0: Libertad de expresión contemplada en el nuevo Código Penal representa una amenaza para el ejercicio periodístico y constituye un retroceso para la democracia dominicana, afirmó este viernes el presidente de la Sociedad Dominicana de Diarios, Percio Maldonado. Fogarate FM 103.3 y plataforma Luini Corporán realizaron este viernes a partir de las 3 de la tarde un maratón solidario en apoyo al pueblo venezolano tras los recientes terremotos. En la jornada transmitida en vivo a través del canal oficial de YouTube de Luini Corporán, tendrá como objetivo recaudar fondos para asistir a las personas afectadas por la emergencia, con el respaldo de artistas y figuras dominicanas que se sumarán a esta actividad. Finalmente, el gobierno de Estados Unidos ha suspendido durante 4 meses sanciones económicas contra Venezuela que pudieran obstaculizar las operaciones de rescate de los 2 terremotos que han causado centenares de muertes en el país. 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

Bien, amigos, entramos ya en los cumpleaños del día de hoy. Martes 30 de junio del 2026.

Usted nació un día como hoy, reciba nuestras felicitaciones. Es del signo de Cáncer. Y por una confluencia astrológica del día, ustedes son personas excesivamente sensibles y tiernas. Pueden sufrir mucho en la vida por enfrentarse al egoísmo y la forma de ser de la mayoría de la gente. Son personas con una gran memoria para estudiar, pero serán un poco vagos y no muy constantes. Por eso preferirán trabajar y aportar dinero a sus hogares. No son presumidos ni egoístas y siempre les gustará ponerse en segundo plano. Son personas muy emotivas y por eso se desvivirán en favorecer a las personas queridas. Son muy observadoras y por ello enseguida se darán cuenta de quién vale la pena. Su intuición es muy clara y tienen el don de la videncia, pues la mayoría de las veces vivirán situaciones que les parecerán haberlas vivido con anterioridad. Si su profesión tuviera que ver con cualquier tema relacionado con el arte, todo se les daría muy bien y con muy poco esfuerzo alcanzarían el éxito. La familia intentará valerse de ustedes y es posible que se enfrenten a sus mayores y se independicen a una edad temprana. Su forma de ver la vida es sencilla y solo exigirán el verse útiles en el trabajo. Si confían en ustedes, se volcarán. Son personas muy honradas y nobles. Si tuvieran que opinar de algo, lo harían con claridad y con sinceridad. Odian la mentira y no son nada celosos. En el amor son confiados y generosos. Solo pedirán respeto y fidelidad. Les encantan los niños y todo lo relacionado con el mundo infantil. En su salud deben cuidar sus huesos y su estado general en cuanto a vitaminas y alimentación. En su forma de vestir serán correctos y tradicionales y, sin embargo, su mente estará muy abierta a cualquier evolución. Son personas vergonzosas y púdicas y difícilmente mostrarán su cuerpo en público, ya que tienen un sentido de recato muy marcado. Pueden tener el vicio del tabaco y del alcohol, con lo que es aconsejable que se aficionen lo más tarde posible. Es fácil que tengan amistad y confianza con personas un poco raras, de diferente educación o estatus social, pero ustedes presumirán de ser muy queridos. Les gustan los lugares conflictivos. Y es posible que hasta se metan en algún lío y que luego necesiten apoyo de la justicia. Cuidado con el tema del dinero, pueden tener algún problema por ayudar o avalar a otras personas. De mayores, tendrán problemas con la vista y sus piernas serán su parte conflictiva y también delicada. Parten su cumpleaños en esta fecha el músico británico Phil Adrian Wright, también conocido como Adrian Wright. Él comenzó estudiando cine en el Sheffield Art College y era amigo de Phil O'Kane. En 1978 fue invitado a unirse a la nueva banda de música electrónica de vanguardia The Human League, compuesta por O'Kane, Martin Ware e Ian Craig Marsh. Sin ser músico en aquel entonces, Wright fue nombrado director de visuales, cuya función era proporcionar la iluminación y las presentaciones de diapositivas para acompañar los conciertos en vivo de The Human League. Cuando Human League se separó en octubre de 1980, Wright se unió a O'Kane, mientras que Ware y Marshall se mancharon para formar Heavy 17. Por ello, Wright se convirtió en músico por necesidad y aprendió rápidamente a tocar los teclados. Wright y O'Kane escribieron algunas de las nuevas canciones de Human League, incluyendo el éxito número uno, Don't You Want Me.

Hoy es el día martes 30 de junio. Es el día 181 ya de este 2026. Un día como hoy, en 1520, Hernán Cortés y sus hombres, asediados por los indios, se ven obligados a retirarse de la Ciudad de México con grandes pérdidas, conocido como la Noche Triste, tras la sublevación de la población indígena de la capital. Los aztecas, gobernados por Cuauhtémoc, expulsaron de Tenochtitlán a las tropas españolas. Un día como hoy, en el año de 1688, tiene lugar la Revolución Gloriosa. Los siete inmortales piden a Guillermo III de Inglaterra que invada Inglaterra para evitar la imposición de un gobierno católico por para de Jacobo II de Inglaterra. En 1851, en Chile, en la ciudad de Valparaíso, se funda el primer cuerpo de bomberos, a raíz de lo cual se celebra actualmente el Día Nacional del Bombero Voluntario en Chile. Un día como hoy, en el año 1960, es cuando nace el productor discográfico, mezclador, ingeniero y músico estadounidense Brendan O'Brien. Ha producido hasta la fecha 14 álbumes número uno en Estados Unidos para artistas como Pearl Jam, AC/DC, The Black Crowes, Red Hot Chili Peppers, Aerosmith y Bruce Springsteen.

Un día como hoy, en 1870, tiene lugar la publicación del primer número del periódico del Vaticano, L'Osservatore Romano. En 1876 se promulga la Constitución Española, que rige la etapa histórica conocida como la Restauración.

En 1894 es cuando Corea declara su independencia de China. En 1914, Mahatma Gandhi es arrestado por primera vez en su campaña por la igualdad de los derechos de los hindúes. Hoy está cumpliendo ya 73 años el guitarrista estadounidense Hal Reynolds. Este compositor de bandas sonoras es conocido principalmente por su etapa como miembro de la agrupación Dire Straits entre 1980 y 1984.

Un día como hoy, 30 de junio de 1909, es cuando nace Juan Emilio Bosch y Gaviño, también conocido como el profesor Juan Bosch. Fue un político, historiador, escritor, ensayista, educador dominicano y el primer presidente elegido democráticamente de la República Dominicana durante 7 meses en 1963. Juan Bosch fue un destacado opositor al régimen dictatorial de Rafael Leonidas Trujillo Molina y durante más de 2 décadas lideró la oposición dominicana en el exilio. En 1939 ayudó a fundar el Partido Revolucionario Dominicano, PRD, y regresó a la República Dominicana meses después del asesinato de Trujillo en 1961, ganando las primeras elecciones libres en décadas. En 1973 fundó el Partido de la Liberación Dominicana, PLD. A Juan Bosch se le recuerda como un político honesto y se le considera uno de los cuentistas más prominentes de la literatura dominicana. Un día como hoy, en 1951, es cuando nace Stanley Clarke, bajista de jazz, que ha trabajado con Chick Corea, Keith Richards, Quincy Jones, Paul McCartney y con Santana.

día como hoy, en 1906, en Estados Unidos, el presidente Teodoro Roosevelt firma una ley que autoriza al gobierno federal a inspeccionar las industrias alimentarias y obliga a los fabricantes a especificar la lista de los ingredientes que contienen estos productos. Muy importante es hoy día. En 1908 cae una gigantesca bola de fuego, conocida como el meteorito de Tunguska, sobre Siberia Central. Es el meteorito más devastador que recuerda la historia. En 1927, cuando se crea en España el monopolio estatal sobre el petróleo. En 1934, en Alemania, se produce la noche de los cuchillos largos. Durante la noche de este día y la madrugada del 1 de julio, y por orden de Adolfo Hitler, se lleva a cabo la purga de los principales dirigentes de la Sturmabteilung. Un día como hoy, en 1943, en la Segunda Guerra Mundial, los aliados inician la llamada Operación Cadwell, destinada a aislar Dabur, que era la principal base japonesa en el Océano Pacífico. Un día como hoy, en el año 2009, U2 inició su gira 360 con un concierto en Barcelona. Tras 109 conciertos, la gira recaudó 735 millones de dólares, superando con creces el récord de 558 millones de dólares establecido por The Rolling Stone en su gira A Bigger Band del 2005 al 2007. Luego, Ed Sheeran batió el récord en el 2019 cuando su gira titulada Divide recaudó 775 millones de dólares.

Un día como hoy, en 1859, el acróbata francés Charles Blondin, cuyo verdadero nombre era Jean-François Gravelet, cruza las cataratas del Niágara sobre una cuerda floja ante 5.000 espectadores. Para hacerlo más difícil, se vendó los ojos, empujó un barril y cargó un hombre sobre su espalda. En 1896 es cuando W.S. Hathaway patenta en Nueva York la primera estufa eléctrica. En 1930, la primera transmisión de radio alrededor del mundo se escucha desde Schenectady, Nueva York. Un día como hoy, en 1936, sale al mercado en Nueva York la novela Gone with the Wind, lo que el viento se llevó, de Margaret Mitchell. Un día como hoy, en el año 2007, la agrupación R.E.M. inició una serie de 5 conciertos en el Teatro Olimpia de Dublín. Esta singular presentación se promocionó como un ensayo de trabajo para el 14º álbum de estudio de la banda.

0: En 1966, apenas dos meses antes de finalizar su carrera de giras, los Beatles hicieron su tan esperado debut en Japón. Pero no todos recibieron con agrado la presentación de Cinco Noches de los Fab Four en Budokan de Tokio, entonces un recinto de artes marciales de reciente construcción y santuario nacional. La visita de la banda provocó duras críticas de numerosas figuras públicas y puso de manifiesto la creciente división entre los tradicionalistas conservadores y la cultura juvenil liberal. A pesar de las amenazas de muerte, la banda de los Beatles tocó ante decenas de miles de fans entregados y varias celebridades curiosas, marcando un momento tenso, pero importante en la historia de la cultura pop japonesa. Mientras tanto, el Nippon Budokan pronto abriría sus puertas a muchos conciertos de rock icónicos que se popularizaron a partir de esa presentación realizada por los Beatles. Ya como hoy, en el año 2014, el segundo álbum de Ed Sheeran, X, se convirtió en el álbum británico de venta más rápida del año hasta la fecha, tras vender 182 mil copias en su primera semana. O sea, 14 mil copias más que las que logró la agrupación Coldplay con Ghost Story, que se había publicado en el mes de mayo.
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1: Bueno, amigos, esto es todo por hoy. Estamos arribando al final de nuestro estelar espacio con la música de oro por la 91. Nuestro acostumbrado paseo por las avenidas de las canciones de ayer, de hoy y de siempre. Los clásicos del Hit Parade, las informaciones del momento y nuestros comentarios que llegaron a ustedes en nuestro horario habitual de 5 a 9 de la noche, contando con la colaboración en la mesa de controles de Adolfo González. Tu amigo de siempre, Pedro María Santana, productor de este programa, se despide de todos ustedes, deseándoles que pasen una noche muy feliz con muy buena música, amigos.

0: Son las 9.
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0: Son las 11:30.
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0: Es la 1:30.
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0: Buen día.
1: Buen día. Así empezamos como siempre en nuestro programa, dando los buenos días, agradeciendo que estén con nosotros y felicitando a mi profesor de deportes en el Babeque, que siempre está en sintonía con nosotros desde México, por el triunfo de México de ayer. ¡Bravo,
2: Jarkin! Sí, y qué juegazo, compadre.
1: ¡Wow, Dios mío! Gigante. La verdad es que sabíamos...

0: un mundial, la intensidad con que jugó México desde el 0-0, o sea, desde el segundo 0-0, fue impresionante. Yo vi solamente creo que 10 minutos, 12 minutos, una cosa así, y me acosté. Y debo admitirlo, o sea, la emoción con la que jugaron, la pasión con la que jugaron, los intentos que hicieron al principio. Genial.
1: No, impresionante. Geniales. No descansaron nunca, incluso ya teniendo dos goles, tres goles, como quiera seguían jugando como si estuvieran buscando su gol del triunfo. Así que felicidades a toda la comunidad dominicana que vive en República Dominicana y a todos los... Sí, señor, y a todos los mexicanos que nos acompañan en cualquier parte del mundo, como Jarquín, que siempre está con nosotros. Sí, desde aquí un abrazo.
0: Vamos a saludar ahí a nuestros amigos, incluyendo a Cindy, que hoy se integra a la familia. Mírala ahí, a Cindy, en YouTube.
1: Oh, y a Cindy. Hola, Cindy,
0: ¿tú tienes tu cámara prendida?
1: No.
0: Cindy es nuestra productora. Ahí está Yanio, ahí está José Antonio. Si quieren integrarse para saludar a su manguito.
1: Lo de Yanio no tiene madre. Es una
0: Yanio,
1: envidia.
0: Pero ¿de dónde tú sacas tanto mango, de verdad? Dino.
2: Yo lo compro por caja. Y ya me quedan dos solamente.
1: Ah, y tú desayunas todos los días un manguito.
0: Ok, entonces cuando usted vaya para New Jersey, por favor, busque a Yanio y regálenle un mango.
1: Exacto.
0: José Antonio,
1: rico,
0: ¿y tu taza? Ay, se fue José Antonio, parece que lo llamaron.
1: Ay.
0: Ande el diantre. Y José Cindy, manda un beso ahí a tu gente, Cindy.
3: Ah, todo pero el mundo... sigo ahí todavía.
0: Claro, sí, que señora, sí, sigues ahí, sigue y ahí. Estás y te escuchamos.
4: Y te escuchamos, exacto.
1: Ya. Ustedes no son buenos. Ustedes
0: se
1: no son
0: fue
1: buenos.
0: Todo entonces.
1: Yanio, un beso para ti. Feliz día hoy para tu trabajo. Gracias por estar siempre en esta gran familia. Baplum, querido, no te he visto conectado. ¿Qué es lo que pasa? Tú estás en pijama todavía. El que esté en pijama no importa. Es válido. Puede también salir con nosotros en pijama. Dice José Ernesto, buenos días, Santo Domingo, para el mundo. Un abrazo para ti. Vamos a comentar algunas cosas buenas, como siempre hacemos abriendo este programa, ya que ganar a México, que además es el uniforme o el t-shirt más bonito, yo creo que de casi todo el mundial. Es uno de mis favoritos, por lo menos. Bellísimo. Cosas buenas. Hay una excelente noticia para compartir para los viajeros locales, porque el gobierno de Panamá ha oficializado la eliminación del requisito de visa para todos los ciudadanos en República Dominicana. Ya usted puede ir directamente a Panamá sin tener ningún inconveniente ni tener que solicitar visa. Se deja sin efecto una restricción migratoria que existía anteriormente, venía vigente desde el año 2015, hace muchos años, y esta medida ya se concretó en la ciudad de Panamá. Fue firmado por el presidente José Raúl Mulino y el ministro de Seguridad Pública, Fran Alexis Abrego. Esto fue, bueno, se sentaron, hicieron un análisis técnico de seguridad que determinó finalmente que ya no existen razones, después de 10 años, que no existen razones comerciales ni de riesgo que justifiquen mantener esta medida que exigía una visa para los dominicanos para entrar a Panamá, lo que va a facilitar mucho el turismo, el intercambio entre ambas naciones americanas a partir de esta misma semana.
0: Ok, déjame hacer un experimento ahí bien rapidito. Gabo, te voy a pasar mi pantalla para que la compartas. Share screen, window, Google Earth. Ahí está Google Earth, ponle la pantalla. Ahí, déjame ver una cosa, que no estoy entendiendo algo, Gabo. Ponlo en pantalla, por favor. Comparte esto. Gabriel Luna, por favor, en pantalla. Vamos a esperar que Gabo nos ponga ahí, ahora sí. 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Lleve a sus hijos, lleve a sus amigos, a sus amistades y estaremos en toda esa área ahí. Lleve sombrilla que hace mucho sol, ahí no hay sombra, entonces tiene que llevar mucho sol. Pero me da curiosidad, ¿dónde que vamos a entrar sin visa ahora, Karina?
1: A Panamá,
0: déjame. Panamá, ok, mira, vamos a volar para Panamá. Nos vamos de República Dominicana y entramos en Panamá. Mira qué curioso, Panamá, vamos a entrar sin visa ahora, ¿verdad? Y Panamá pertenece al continente americano.
1: Sí,
4: Centroamérica.
0: Pero no

0: vuelta no es por México ya, señores. La vuelta es por Panamá. ¿Eh? ¡Qué rico! Señoras y señores, damas y caballeros, dominicano que quieres irte para Estados Unidos, ahora la vuelta es por Panamá. Olvídate del resto, ¿eh? Miren cómo Panamá está conectado con Estados Unidos. Usted llega a Panamá con una fundita y usted se va caminando en guagua, como quiera, a la frontera de México y luego un coyote le pasa a los Estados Unidos. Buena suerte ahí, dominicano que te quieres ir del país.
1: Pero si tuviste dónde está Panamá en el mapa.
0: En el Caseldiantre allá abajo.
1: Ah, ok.
0: Sí, no, sí, pero está conectado con América, olvídate.
1: Bueno, olvídate. Sí, pero hay que pasar Nicaragua, Belice.
0: Ah, bueno, pero Guatemala, esa es la vuelta.
1: Honduras, todo el mundo.
0: Pero esa es la vuelta, okay, esa es la vuelta.
1: Bueno, pues chévere.
0: Claro, mira, me están diciendo aquí que ponga esto de Instagram. Vamos a ver qué es. Me dicen, ponte esto de Instagram. Vamos a ver. Ah, mira. Fanáticos se movilizan al estadio. Ah, mira quién está ahí. Vamos a compartir esto, Gabo. A ver si ustedes identifican este personaje de República Dominicana. Share screen, Windows, y vamos a compartir el audio también.
2: Hola, Monse, un abrazo para ti, que ahí te veo en cámara, querida. Buenos días. Ay, por fin te oímos. ¿Cuántos días de ayuno?
3: No, ya no, cada 30
2: estamos
3: días.
2: Estamos comiendo ya. Ok, perfecto.
3: Sí, ya estamos comiendo. Cada 30 días, 6 días.
2: Cada 30 días ella dura 6 días sin comer. No lo haga en su casa. Esto, no, por favor, no haciendo loco. Monse tiene una especialidad y un máster en eso. Pero sí, Monse dura 6 días sin comer, aunque usted no lo crea.
3: Se estudia y se trabaja y se va progresando a medida que se va avanzando.
2: Muy bien, pues yo te felicito. Bendito sea el Señor que estamos comiendo. Se te quiere, Monse. Un abrazo.
0: Y ese tomo
2: se te quiere, buenos días.
0: Entonces, miren, mis amigos, Rosemary, nuestra querida Rosemary, influencer de esta República Dominicana. Miren ustedes. Ahí escuchan, ¿verdad? ¿Están escuchando?
4: No, no, no. Ahora sí. Mejor equipo, vamos arriba, Panamá.
2: Entendí.
0: Romery es un personaje. Karina, Romery es un personaje de aquí.
2: Buenísima.
0: Claro.
2: Pero ella
0: claro.
2: Es panameña.
1: No.
0: No.
2: No, pero por eso no entendí.
0: Bueno, porque imagínate, ella fue al Mundial a ver a Panamá y apoyó allá en Panamá. Entonces ya. Jacinto González está de cumpleaños en el día de hoy. Felicidades. Happy birthday. Henry Bonifacio también dice buenos días desde las alturas.
1: Michael
0: de
1: Camaño está de cumpleaños hoy también.
0: Ah, mira, Michael.
2: Michael había dicho algo como que celebraba su cumpleaños un día, en uno de estos días. Michael confirma.
0: Pues hoy,
2: para coger todos para la ciudad colonial, a tocarte la puerta ahí en tu casa y celebrar contigo.
0: Sobre todo. Muy bien. Mira, una noticia positiva. El Poder Ejecutivo junto a la Escuela Nacional de la Judicatura unieron esfuerzos para fortalecer la seguridad de los más jóvenes mediante un panel virtual enfocado en analizar los desafíos del entorno digital frente al trabajo infantil y la protección legal de los menores frente al abuso. Esto es una iniciativa académica y preventiva que reunió a destacados especialistas del sistema de justicia y expertos en salud mental, quienes compartieron herramientas claves sobre cómo mitigar los riesgos cibernéticos actuales y delinearon nuevas estrategias institucionales para robustecer los mecanismos de prevención, persecución y amparo integral de los niños, niñas y adolescentes.
1: Qué bien, qué bonito, qué bonito. Otra noticia súper importante y es que el Ministerio de Medio Ambiente de la República Dominicana anunció su participación en una histórica expedición científica internacional destinada a explorar los ecosistemas marinos profundos del Caribe y fortalecer la conservación en aguas nacionales. Este anuncio se realizó formalmente en Mombasa, Kenia, durante la prestigiosa conferencia Our Ocean Conference, donde se detalló que la misión se llevará a cabo a bordo del RIV Ocean, el buque de investigación oceanográfica más grande del mundo, centrando sus esfuerzos, escuchen dónde, en la cordillera submarina Beata, un área ecológica compartida entre el Santuario Marino Orlando Jorge Meira en territorio dominicano y la Reserva Natural Beata en Colombia. Colombia con el valioso objetivo de cartografiar el fondo marino y catalogar la biodiversidad de las aguas profundas para asegurar la protección a largo plazo de estos hábitats vitales. Recuerden que por ahí va a haber mucho movimiento, bueno, siempre ha habido, pero de otras cosas, pero va a haber movimiento de turismo, va a haber, van a llegar cruceros por allá, por Pedernales y los alrededores, y es importante que desde ahora se estén cuidando estos fondos marinos.
2: Un abrazo para Samuel Almonte, que dice que tiene familia en Panamá. Bueno, pues felicidades también si está celebrando a Bonifacio. Dice, buenos días desde la altura en Jarabacielo, está él en Jarabacoa. A Jacinto González, que ya lo felicitaste también, que está de cumpleaños en el día de hoy. A todos los que están en sintonía y conectados con nosotros a través de YouTube. Aquellos que no, que están todavía en pijama como Baplum y por eso no se conecta, puede conectar con nosotros a través del YouTube como Matutino 90. La 91 FM, suscríbase ahí, prenda la campanita y sea parte de esta gran familia. 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Bienvenidos.

0: Hola, buen día. Son las 6:45 de la mañana. Gracias por la sintonía. Hoy es julio primero del año 2026. ¡Hola, Julio! Ahorita Gaby
1: dice los memes están buenísimos.
0: Los memes de julio se superan cada año.
1: Todos los años. Julio Sosa, un abrazo, que ahí me mandó algunos. Además, me mandó que está caminando ahí en... ¿Dónde es que él camina?
2: En el Parque Iberoamericano.
1: Ahí está Julio ya caminando como todas las mañanas. Y me manda un dato interesante de lo que ganan los árbitros. Yo no sabía, más adelante lo conversamos. Los árbitros dicen que ganan muchísimo dinero.
0: Sí,
2: pero se supone que es secreto.
1: Bueno, aquí me mandó Julio, yo entendía que sí, pero aquí me mandó Julio que gana
0: tanto tiempo un árbitro.
1: Algo se sabe.
0: Claro.
1: Un árbitro, para que ustedes tengan una idea, un árbitro central elegido para dirigir cualquier partido de la Copa Mundial de este año recibe una cifra estimada entre 70.000 y más de 100.000 por integrar cada torneo.
0: Está muy bien, mira.
1: Juega la final.
0: Déjame decirte una cosa. Sí.
1: ¿Qué? Adelante. No, y si juega la final es mucho más. Además tienen bonos de 3.000, de $5.000, de $10.000. Eso depende en qué partido sea. O sea que ganan bastante bien los árbitros.
0: Vete a la lógica ahora. Una persona en un deporte que genera tanto dinero, que ganan tanto dinero los jugadores, que se produce tanto dinero en beneficio, viejo, reparte bien para que un día no le ofrezcan a este tigre un dinero.
2: Yo pienso que ganan mucho más.
0: Diga una cosa a la otra, ¿te entiendes?
2: Yo pienso que ganan muchísimo más.
0: Sí, eso es lo mismo como, por ejemplo, algunas posiciones claves dentro del gobierno. Tienen que ganar mucho dinero, porque no es solamente que lo gane, es prevenir que esa persona tenga una necesidad económica y que un día flaquee.
1: Mira, entonces, también, eso es válido. Además, estamos hablando de otro atleta, ¿eh?
2: Los atletas. Exacto, claro que sí.
1: Tienen que prepararse igual que los jugadores para correr ahí durante, bueno, he visto juegos hasta de 120 minutos.
0: Claro, vamos a darle la bienvenida a Michael Camaño antes de empezar con los titulares. Mi amigo, ¿dónde anda? ¿Dónde anda?
1: Echándole agua a lavando el carro hasta ahora.
0: Lavando su F-150, yo tenía una también. Camaño, pero háblate que te escuchamos.
1: Es verdad que tu cumpleaños,
3: ¿verdad?
1: Camaño.
3: Ah, pero que la costumbre.
1: Es verdad que tu cumpleaños hoy, Camaño.
3: Ay, sí.
1: Feliz cumpleaños. ¡Bravo! ¿Cuántos son?
3: Yo soy igual que Sergio, a mí no me gusta que me feliciten.
1: Ay, no, pero, no te pongas en esa, hombre. No te pongas en esa.
2: Tú desde ayer estás diciendo, mañana es mi cumpleaños, ponme mi cumpleaños. Sí, a mí en lo personal me dijiste, estoy ahí en los cumpleaños y yo pensé
0: que que él le gusta que lo feliciten.
1: Exacto, hombre. ¿Cuántos
0: Michael,
1: años
0: un
1: son, Camaño?
0: Claro. Vamos a empezar al Wititío Botatao. El Senado de la República aprobó la tarde de ayer, en única discusión, el proyecto que modifica la ley sobre gestión integral y coprocesamiento de residuos sólidos, con los cambios que introdujeron los diputados. Ya yo pagué la primera cuota, 335,000 pesos, de una compañía que ofrece solución de energía renovable.
1: Exacto.
0: Perfecto.
1: Yo tengo una persona que ya decidió que va a la informalidad, porque no es más que un intermediario de pago. Y está pagando como las grandes empresas de este país, como las tres o cuatro más grandes empresas de este país.
0: Bien,
1: y no lo puede sostener.
0: Muy bien, por ahí.
1: En otra noticia, el Colegio Médico acudió al Senado para solicitar la revisión de varios artículos del nuevo Código Penal, al advertir que de entrar en vigencia sin modificaciones, la legislación provocaría una medicina defensiva en la que los médicos pensarían primero en no caer presos antes que atender a los pacientes.
0: Una jueza, medicina defensiva, qué término tan interesante.
1: La defensiva.
2: Imagínate que tú, yo voy mañana al médico y tengo una, qué sé yo, una hemorragia muy fuerte y tú no sabes, bueno, yo no, pero tú no sabes si esa persona trató de tener un aborto o está teniendo un aborto espontáneo y de pronto tú dices, bueno, déjame yo dejarla ahí.
1: No poner la mano. No vaya a ser cosa.
0: No vaya a ser cosa, exacto. Una jueza decidirá el 23 de este mes una solicitud que hizo Juan Álvarez Carbucia, que es el exdirector administrativo del Intran durante la gestión de Hugo Veras, de que se le devuelva un celular incautado por el Ministerio Público en el caso de presunta corrupción, o de lo contrario, que al Estado se le condene el pago de 7 millones de pesos. ¿Y qué celular le diantre es ese?
1: Celular o 7 millones, no como mucho. Pero parece que la información que estaba ahí era muy valiosa.
0: Oro.
1: En otra información, la tercera sala penal de la Corte de Apelación dejó sin efecto la revisión de medida de coerción que fue impuesta al fiscal Aurelio Valdés. Recuerden que está acusado de solicitar un soborno de $150,000 a una persona bajo investigación y de recibir $10,000 en una entrega controlada.
0: Fueron condenados en Santiago 6 hombres hallados culpables por el asesinato del niño Gioser Félix, de 9 añitos, ocurrido en abril del 2023 durante un intento de asalto a la salida del Aeropuerto Internacional del Cibao. Las penas van de 15 a 30 años de prisión.
1: El Instituto Nacional de Atención Integral a la Primera Infancia, que es el INAIPI, aseguró que la adjudicación de más de 232 millones de pesos a 3 empresas participantes en una licitación para el suministro de alimentos se realizó conforme al marco legal vigente y sostuvo que, bajo la ley sobre compras y contrataciones, lo que se debía hacer era remitir los hallazgos detectados a los órganos competentes, no declarar la existencia de colusión.
0: El juicio preliminar contra la presunta red de policías que sustrajo casi 1 millón de municiones de la Intendencia de Armas de esta institución llegó a su fin el día de ayer y la jueza dará a conocer su decisión de si se envía a juicio de fondo o no el 29 de este mes.
1: La Unión Dominicana de Centros Nocturnos de Diversión denunció que propietarios y empleados del sector continúan siendo víctimas de presuntos atropellos por parte de las autoridades debido al cierre ilegal de discotecas, bares, terrazas, centros de licor y otros establecimientos de diversión.
0: Los abogados de los 2 imputados enviados a prisión preventiva en el caso Onco 14 anunciaron que apelarán la decisión judicial al considerar que las medidas impuestas fueron desproporcionadas.
1: Y el crédito... Y sí, la verdad que sí, un abuso. El crédito de la banca dominicana dirigido a las micro, pequeñas y medianas empresas experimentó un crecimiento de un 9% durante el último año.
0: Ay, Dios mío. Internacionales, según el último balance oficial presentado ayer martes, un total de 6.461 personas fueron rescatadas tras el doble terremoto en Venezuela, el más reciente de ellos, un niño de 2 años.
1: Asimismo, la ONU prevé asistir a 500.000 de personas en los refugios instalados luego de los terremotos de Venezuela, según estimó la directora del Programa Mundial de Alimentos para ese país.
0: También la Organización Mundial de la Salud, OMS, dijo que teme la aparición de brotes de enfermedades en Venezuela tras la actual situación, que plantea un enorme desafío al sistema de salud.
1: El presidente de Guatemala, Bernardo Arévalo, anunció que el país duplicará su presencia militar en Haití, elevando así el despliegue de 150 a 300 soldados, una ampliación de tropas que el ejército guatemalteco confirmó que se encuentra actualmente en proceso.
0: Cientos de puertorriqueños se manifestaron el día de ayer para exigir la salida de la Junta de Supervisión Fiscal, un controvertido ente impuesto hace una década por Estados Unidos para reestructurar la deuda de Puerto Rico y controlar sus finanzas públicas.
1: Donald Trump declaró ingresos superiores a los $1,000 millones vinculados a proyectos de criptomonedas durante el último año. Wow. Esto según su informe financiero anual presentado ante la Oficina de Ética Gubernamental.
0: La Corte Suprema de Estados Unidos declaró inconstitucional la orden ejecutiva del presidente Donald Trump, que pretendía negar la ciudadanía por nacimiento a los hijos de inmigrantes indocumentados y de personas que se encuentran temporalmente en el país. Yo estoy totalmente de acuerdo con eso.
1: Y sí.
0: O sea, yo estoy de acuerdo con que un indocumentado que tenga un hijo en Estados Unidos no se le otorgue la ciudadanía a ese niño.
1: Bueno, cada país es libre de tomar decisiones en ese sentido. Estados Unidos siempre ha tenido, digamos que la ventaja para no norteamericanos, de que usted va a Estados Unidos, da luz allá y ya su hijo es norteamericano. Y desde que Trump llegó ahí está tratando de quitar eso.
0: Y ojalá que lo logre.
1: Por otro, es un asunto más de país, porque no tiene incidencia en el caso de nosotros, por ejemplo, pero sí como país.
0: Bueno, pero nosotros también recuerda, Cari, que si, por ejemplo, el tema haitiano si dos nacionales haitianos tienen un hijo en República Dominicana, no se le otorga la dominicana. Eso es lo correcto. ¿Por qué? Porque mucha gente, como dices tú misma, Karina, viaja a los Estados Unidos con 7, 6, 8 meses de gestación, da luz allá y su hijo americano. Y entonces tiene todos los beneficios de la ciudadanía de América, pero entonces vuelve para su país. Pero entonces yo soy americano. No, men, así no, pague su impuesto.
1: En otra noticia, por otro lado, Florida aprobó una normativa que prohíbe a los inmigrantes indocumentados matricularse en los 28 colegios universitarios estatales, que se prevé afectará a unos 8,000 estudiantes sin estatus legal en Estados Unidos que se gradúan cada año de las escuelas secundarias del estado.
0: La constitución de los países no es un documento que debe estar grabado para siempre, es un documento dinámico y debe ir de acuerdo a las necesidades de la sociedad. De una forma coherente, lógica, obvio, pero debe cambiar, debe cambiar. El ex candidato izquierdista a la presidencia de Colombia, Iván Cepeda, anunció que se declarará en desobediencia civil frente al presidente electo, Abelardo de la Perriera. Señores, lo que espera ahora con Colombia, miren, estos próximos 3-4 años de Colombia van a ser difíciles.
1: Complicaditos,
0: sí. Adelante, Carlotina.
2: En el estado del tiempo, en el día de hoy se espera la llegada de la onda tropical número 21 con un aumento de la nubosidad y de los aguaceros fuertes. En la tarde van a ocurrir descargas eléctricas y ráfagas de viento, sin descartar la posibilidad de inundaciones repentinas moderadas. Estén pendientes a eso. República Dominicana registró el lunes la temperatura máxima más alta en lo que va del 2026 y a solo como 10 días de haber comenzado el verano, 39.9 grados Celsius, según informó ayer el Instituto Dominicano de Meteorología, Indomet. El dato surge en momentos en que se proyectan episodios de calor severo durante las primeras semanas de julio. En este momento, Santo Domingo está parcialmente nublado. Se pronostica lluvia a partir de la 1 de la tarde, con ráfagas de viento de hasta 11 kilómetros por hora. El termómetro está marcando 25 grados centígrados y la sensación térmica es de 27 grados Celsius.
0: Mira, Luisa Cruzet dice, la constitución es para cambiarse, no es para cambiarse a capricho, como ocurre aquí. Dice también Luisa Cruzet, es un derecho que otorga la Constitución de Estados Unidos. Luisa, lo que pasa es que la Constitución de los Estados Unidos se comenzó, o sea, comenzó su escritura, ¿no? Y se, vamos a decir que se validó y se hizo Constitución en el 1776. La sociedad del 1776 para acá no es lo mismo. Entonces no puede ser igual. Antes, para tú viajar a un lugar, eran 2 meses en un barco, etcétera. Entonces, no es lo mismo, Luisa. No puede ser la misma siempre. Tiene que ser dinámica para responder a esas necesidades.
1: Sí, pero también coincido con Luisa de que no es tampoco para cambiarla a capricho, pero sí es dinámica. O sea, debe adaptarse a los tiempos. El mundo además está muy cambiante. Bueno, pero lo que quiero hacer es la aclaración de que ella dice que no a capricho. Bueno, porque no se puede cambiar, pero entiendo que sí.
0: Que no se puede cambiar.
1: No, sí se puede.
0: Óyala ahí.
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0: Buen día, buen día, buen día. 6:59 de la mañana, 6:59 de la mañana. Hola, Julio. Hola, Julio. Primero de julio.
1: Ay, Omega, vamos a compartir los memes de vez en cuando ahí en pantalla de Julio, porque la verdad es que la creatividad es hermosa.
0: Mándenselo por WhatsApp.
1: Ustedes vieron el que yo le mandé ayer. Falta un pelo para Julio.
0: y Julio con un pelo aquí.
1: Un pelito ahí.
0: Sí. Impresionante. Sí. Vamos a esto. Vamos a conectar con el único, el que sabe dónde están los tapones y por dónde usted se tiene que meter para evitarlos. José Urtecho, el Capi Urtecho, con Tráfico Expreso. Hola.
2: Adelante, muy buenos días. Hoy es hoy miércoles.
0: Hoy es semana.
1: Sí, miércoles.
2: Sí. Miércoles.
1: Sí, hoy es miércoles. Va rápido esto.
0: Miércoles.
2: Faltan dos para el viernes.
0: Ay, señores, ustedes saben lo que yo tengo que hacer esta noche. Yo tengo que dar un discurso frente al presidente y la vicepresidenta. No tiene que ver con política, pero tengo que hacer un discurso delante de la presidenta, la vicepresidenta y el presidente esta noche.
2: Es un duro, pero mi hermano, tú vas a ver que va a ser, salir bien.
0: No, un reconocimiento a una de las compañías en la cual participo. Mis socios no están presentes en el país y me mandaron a mí.
1: Ah, mira, hombre, a recibir un reconocimiento, no a dar un...
2: Pórtese bien, no me haga pasar vergüenza.
0: Yo espero que no se me salga algo. Dale.
2: Vamos al tránsito en el Gran Santo Domingo. En este momento el 23% de las vías congestionadas. Tengo dos vehículos averiados, uno en la López de Vega con Carlos Sánchez en dirección norte-sur y otro vehículo averiado en la Gustavo Mejía Ricard justo luego de cruzar la avenida Tiradentes en dirección hacia la Ortega y Gasset. La Núñez de Cáceres, Luperón, Winston Churchill, Abraham Lincoln, López de Vega, Tiradentes, así como la Máximo Gómez y la Leopoldo Navarro, están viables entre la Kennedy y la 27 de febrero. El panorama cambia en la avenida Ortega y Gasset, que está complicada en ambas direcciones, entre la avenida John F. Kennedy y la Tetelo Vargas. La 27 este-oeste, viable. Oeste-este se ve tapón en el decibel de la avenida Núñez de Cáceres y desde aquí hacia la Doctor de Filló. La autopista Duarte en dirección Cibao Santo Domingo está algo lenta en el elevado de los beisbolistas y más adelante en el kilómetro 9 se ve tapón intenso que va hacia al elevado de la avenida Núñez de Cáceres. Otra pequeña lentitud en la subida al elevado de la avenida Abraham Lincoln y en sentido contrario el congestionamiento que ya se ve aumentando en el decibel de la avenida Máximo Gómez. La República de Colombia en sentido general está viable, solo se ve tapón en la intersección de la Carlos Pérez Ricard o Sol Poniente en dirección norte-sur. La Monumental está viable, solo se complica un poco luego de cruzar la Emma Balaguer en dirección hacia el sur. La Jacobo Magluta despejada, la Rotonda de Arroyondo, al igual que la calle Camino Chiquito, los próceres fluyen sin inconvenientes en ambas direcciones. La República Argentina con próceres norte-sur, el tráfico está bumper con bumper. La avenida Luis Amía Mateo, así como la Pedro Oliver Cedeño, están viables, solo se complica en la intersección de la avenida Máximo Gómez. Más hacia el sur, la George Washington en el obelisco está complicada en dirección hacia el oeste y en sentido contrario, ya convertida en autopista 30 de mayo, se ve lentitud a la altura de la calle San Juan Bautista y en la intersección de la calle Héroes de Luperón. La Cayetano Hermosén, José Contreras, Anacaona, Independencia, Rómulo Betancourt y Enriquillo están viables. La rotonda de la Plaza La Bandera, algo complicada, oeste-este, la prolongación 27 de febrero con beisbolistas, lenta en dirección norte-sur y la avenida o la carretera Sánchez está viable. Se ve tapón en la autopista 6 de noviembre a la altura del puente Río Jaina, transitando desde San Cristóbal hacia Santo Domingo. Si va a transitar desde Santo Domingo Este hacia el Distrito Nacional, primera opción, el flotante. El segunda opción, el puente Mella. Y tercera opción es el puente Juan Bosch, que tiene tapón desde la San Vicente de Paul, cruza el túnel, el puente y continúa hacia el elevado de la 27 de febrero.
0: Dice Cindy que beba agua.
2: No, yo tengo un café nada más que al lado, ni agua tengo. Dios mío. Pero vamos a beber un vasito de agua. Sí. El puente de la 17 está lento en dirección este-oeste y el puente Peinado con tráfico bastante viable. Solo se ve un pequeño tapón en la subida por lo que tiene viable la Emma Balaguer y la avenida Mirador Norte para llegar a la avenida Hermanas Mirabal. La circunvalación sur con Salvador Estrellas Adalá en la ciudad de Santiago se ve lenta en dirección este-oeste. La avenida Las Carreras con República Argentina este-oeste está algo complicada. La bajada del puente Hermanos Patiño, créalo o no, está viable en dirección sur-norte. De igual forma está la avenida Las Carreras 27 de Febrero, Bartolomé Corón, Gregorio Luperón, así como la República de Argentina y la Rafael Vidal. Voy a buscar agua. Nos vemos ahorita, mi hermano. ¡Hasta la próxima!
0: El Capi Urtecho con nosotros, 7:05 de la mañana, si usted quiere estas informaciones del Capi Urtecho, que viste lo que te mandé ayer de la de Punta Cana, ahí. Sí, la del Coral antes de llegar a la rotonda de Punta Cana. Ahí.
2: Un tapón ahí sabroso.
0: Fue un choquecito entre un camioncito y no sé qué cosa.
2: A mí, señores, me parece que la rotonda de Punta Cana tiene el peralte al revés.
0: Sí. No, espérate. Eso es así como tú dices. Cuando tú entras a la rotonda de Punta Cana, te vas a encontrar con que el peralte que debería de tener el ángulo que debería de tener la rotonda no lo tiene, lo tiene para afuera.
2: Lo que entonces hace que te saca.
0: Se da la cotidianidad, porque no es el remoto caso, no. La cotidianidad se da de que cuando llueve se salen los vehículos de la rotonda porque no tiene el peralte. Entonces tienes que tener cuidado, especialmente cuando llueve. Pero ayer parece que un camioncito y un carro o algo así se accidentaron y provocaron un tapón ahí de casi una hora. O sea, tú salías de la DGZ aquí, de la oficina DGZ que está en el Coral antes de la rotonda, y tú durabas casi una hora para poder pasar la rotonda. Imagínate tú. Y la gente entonces metiéndose por todo lado, porque esa es otra.
2: Me imagino que se metieron por ahí, por Ciudad Las Palmas.
0: Se desviaron por la Domingo Maíz, llegaron allá y salieron a los manantiales, al cruce de los manantiales.
2: Por ahí andaba yo el domingo. Nuevo elevado. El domingo andaba yo por ahí.
0: Ah, pero que tú vives en todos lados. 7:07 de la mañana, nuestro amigo Capitán Urtecho vuelve con nosotros en unos 10 minutos. @ Tráfico Expreso, ya regresamos.
3: Presentamos las efemérides del día. Hoy es primero de julio, es el día número 182. Le faltan 183 días para terminar el año. Hoy es Día Internacional del Reggae, es Día Internacional del Chiste y Día Internacional de la Fruta. Es mes de los celulares, China celebra su mitad de año y hoy inicia el mes del hot dog en los Estados Unidos. Es día del arquitecto y del agrimensor, también es día caribeño y hoy se celebra el día del selfie. En 1867 se forma el dominio de Canadá, el Commonwealth. Vamos a felicitar a nuestro primer grupo de cumpleañeros locales del día de hoy: Alberto Silva Veras, Nilda Judith Pujols, Alejandra Ortiz de Guerrero, Elías Ramírez, Laura y Enrique Guzmán y Melanie Doñé Rosario. Para todos ellos, muchísimas felicidades. Hasta aquí las efemérides del día.

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Un día como hoy en el año 2009 y en la semana posterior a su muerte, Michael Jackson dominó el top 10 de las listas de álbumes de Billboard. Encabezando la lista estaba Number Ones, seguido de The Essential, Michael Jackson, en el número 2. Thriller en el número 3 y Off the Wall en el número 4. The Jackson 5's Ultimate Collection ocupó el número 5, Bad el número 6, Dangerous el número 7, Greatest Hits His Story Volume 1 en número 8 y Michael's Ultimate Collection en el número 9. En conjunto, los álbumes en solitario de Jackson vendieron 415,000 copias esa semana, de las cuales el 58% fueron descargas digitales. La semana anterior a su muerte, sus títulos vendieron un total de 10,000 unidades. De su álbum Bad, disfrutamos de The Way You Make Me Feel.

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0: 7:18 de la mañana, gracias por la sintonía. Hoy es primero de julio. ¡Hola, Julio!
1: ¡Hola, Julio!
2: El mejor
1: Julio.
2: Mes.
0: Hola, ¿y por qué? ¿Está de cumpleaños el Capi Urtecho?
2: Yo cumplo año este mes.
0: Ah, mira. Ya, pues todo está bien. Todo está bien. Todo
2: el 24.
0: Está bien.
2: Cualquier cosa me lo dejan en la emisora.
0: Nah, está bien. Amigos, estamos en Tráfico Expreso de nuevo. Han pasado 10 minutos desde la primera información que tuvo sobre lo que está pasando en el tráfico en esta ciudad capital. Y ahora le vamos a dar una actualización, porque Milton Morrison en 10 minutos puede hacer de todo. Dale, Tráfico Expreso.
2: Oh, Dios. Vamos al tránsito en el Gran Santo Domingo.
0: Venga,
2: en este momento.
0: Me encuentre hoy de frente a Milton.
2: ¿Y qué pasa? Te voy a esperar allá. Pero mira, si tú lo ves.
1: Te dile que venga al programa. Manicabri.
0: ¡Ey, señores! Por Dios.
1: ¿Qué fue? Dios, ¿y qué dijimos?
0: Por Dios, tengan cuidado. Ok, adelante.
2: ¿Qué dijimos, Karina?
1: Yo no sé qué yo dije. No sé, porque eso anda circulando, el que ofrece eso. Contrato a los que
3: Karina,
1: hablan mal.
3: Deja eso, Karina.
1: No lo dije yo, lo dice Nika Uli de la Mota, lo ha dicho responsablemente y públicamente. Ha dicho que ella le fue ofrecido un contrato para que se callara un poco.
0: No sé. Adelante, Urtecho, cuéntame.
2: A mí que no me venga con esa, ¿no?
0: Ah, bueno. Dale, vamos.
2: Yo no
0: vamos,
2: cojo esa.
0: Vamos.
2: 34% de las vías congestionadas. Hay un tapón en la autopista 6 de noviembre, próximo al puente Río Jaina, en dirección San Cristóbal, Santo Domingo. Están realizando trabajos en la vía y genera este fuerte taponamiento. Mientras tanto, utilice la carretera Sánchez, que está viable inclusive en el peaje y en el elevado de la avenida Independencia, y así evita este tapón de importancia en dirección oeste. La Luperón, viable. La Núñez de Cáceres, al igual que la avenida López de Vega, Tiradentes y la Leopoldo Navarro están despejadas. Se ve un aumento en el tránsito vehicular en la Winston Churchill. Inicia la Víctor Garrido Puello hasta la 27 de febrero. Esta última se ve tapón en el ingreso al túnel en dirección hacia el este y más adelante, próximo a la avenida Tiradentes, otro tapón en dirección hacia el este. En sentido contrario, está lenta la 27 desde la Máximo Gómez hacia la Ortega Set. La Ortega Set, el sur norte, con un taponazo. Bumper con bumper, desde la Gustavo Mejía Ricard hasta la John F. Kennedy y la Kennedy este oeste, inicia el congestionamiento en el expreso Quinto Centenario hasta la avenida Ortega y Gasset. La Máximo Gómez, complicada desde la República de Paraguay hasta la San Martín, y utiliza como ruta alterna la Ortega y Gasset. Está viable norte-sur. La República Argentina con próceres, complicada norte-sur, y los próceres está viable en dirección oeste-este. La rotonda de Arroyo Hondo despejada, al igual que la calle Camino Chiquito. Se ve tapón en la República de Colombia, desde la Jacobo Magluta hasta la Sol Poniente, la autopista Duarte, Cibao, Santo Domingo, en la subida al elevado de la Monumental está taponada. Más adelante, desde la carretera Duarte Vieja, y ya se une el taponamiento de la John F. Kennedy que llega hasta la Doctor de Filló. La prolongación 27 de febrero, tránsito lento en la avenida de los Beisbolistas y en la intersección de la Isabel Aguiar en dirección hacia la rotonda de la Plaza de la Bandera. La autopista 30 de mayo lenta a la altura de la calle San Juan Bautista y en la intersección de la calle Héroes de Luperón. La George Washington viable, inclusive la Paseo Presidente Villini, que reporté en el boletín anterior que estaba complicada, ya está fluyendo a buen ritmo en dirección hacia el oeste. La Máximo Gómez congestionada desde la avenida Bolívar hasta la Pedro Enrique Sureña, y de igual forma está la avenida Pedro Oliver Cedeño con Máximo Gómez en dirección oeste-este. Se complica el puente Peinado. El congestionamiento inicia antes de la avenida Mirador Norte, el puente de la 17, lento en su subida. El puente de la Barquita está viable. La carretera Mella con San Vicente de Paul, bastante fluido. La Profesor Simón Orozco, carretera Mendoza, short to go. Así como la autopista San Isidro y la avenida Ecológica fluyen sin inconvenientes. Se ve tapón habitual en las Américas desde la San Vicente de Paul. La Sabana Larga con las Américas Norte-Sur está complicada. Utilice como ruta alterna la Venezuela, que está viable. La subida al puente Mella está generando tapón que inicia en la Faro Colón, y el puente flotante está completamente viable. Utilícelo como ruta alterna para circular desde Santo Domingo Este hacia el Distrito Nacional. Esto es lo que tengo. Adelante, Sergio.
0: Adelante, Urtecho.
2: Ahí pusieron Urtecho, a Morrison, no tienes... en YouTube.
0: ¿Cómo? Perdón, diga.
2: Pusieron a Morrison en YouTube.
1: En la cola de una motora.
0: En la cola de una motora.
2: Qué lindo. Le están dando duro a las paradas, ¿eh? Los que no debieron de haber permitido esas paradas. Pero bueno, algo están haciendo.
1: Bueno, pero por lo menos en eso.
3: Ayer estaban esperando a los motoristas no en la bajada de los elevados, sino en las salidas.
0: Y paraban todo el elevador.
1: No pueden controlarlo,
0: yo eso no lo entiendo.
1: No hay forma.
2: Tuve esos tigres cargando esos motores para tirarlo para el otro lado de la vía y meterse en contravía.
0: Tan es una locura. Fácil que tener una locura, unas bolitas de paintball y caerle a paintballazo, compadre.
2: Ah, no, mi hermano, eso es violencia. Vienen
0: no,
2: los derechos
0: para
2: humanos.
0: Nada. Nada, eso es diversión. Practique, ¿cómo se llama? Tiro al blanco con los motores.
1: Mira, yo me
0: el caco, dele entre el caco ahí con una balita.
1: ¡Tan! Dios mío.
3: ¿Sabes qué? Yo estaba pensando en unas, como ellos están en las esquinas, que agarren una soga cada uno de una esquina. Pero espérate, no es para que se maten, es para que, para que cuando estén ahí no se puedan ir en rojo. Porque se como devuelven. Ellos no pueden parar uno y el otro se va, entonces
0: sí,
3: ahí
0: pero yo vestiría a los oficiales de DGC, yo lo vestiría como los guardias que cuidan el Buckingham Palace.
3: Ok.
0: Y que pasen así, tan, tan, tan, y vayan y pongan la cinta, tan, y todo el mundo, y como una ceremonia cada vez.
2: Mira, Carlos.
0: Cuando se meten en el tránsito, sueltan la soga.
2: Lo de la soga se hacía antes, pero fue muy criticado.
1: Sí, yo lo vi. Hace algunos años.
0: Ay, Dios
1: mira
0: mío.
1: Que iba a mencionar a propósito de
0: ya
1: que
0: no,
1: están trabajando
0: no
1: con las paradas, y lo voy a mencionar. La parada improvisada que hay ya hace muchos años, improvisada no es, se armó improvisada, pero ya eso es una legalidad aparentemente, porque agentes del DGC han estado ahí y no hacen nada. Hay una parada improvisada en la rotonda de Arroyo Hondo, me lo hace recordar Hilario Rodríguez. Yo he hablado varias veces de esa parada. Es la verdad que uno de los grandes problemas de la rotonda de Arroyo Hondo. ¿Por qué? Porque en esa calle estrecha que usted toma justo cuando cruza el Nacional de frente, unos pasos más adelante, en esa calle estrecha de apenas dos vías, o sea, una para ir y una para venir, muy, muy estrecha, ellos la utilizan de ambos lados para parquearse ahí a esperar a las personas que quieran utilizar el transporte público. Y la realidad es que gran parte del problema tiene que ver con eso. Y ellos han establecido su parada ahí. Entonces deberían los agentes del DGC trabajar para ver dónde pueden ubicarla en un lugar donde no complique tanto el tránsito. Un llamado a las autoridades, a nuestro querido amigo Morrison, para que preste atención a esa parada de ahí, de la rotonda de Arroyo Hondo. Es cuanto.
0: Wow. Urtecho. Exacto. Te queremos, Urtecho.
2: Igual, mi hermano. Hasta mañana, si Dios quiere.
0: Pasa feliz día, feliz día. Son las 7:25 de la mañana, hoy es primero de julio. Hola, Julio. Manden memes, por favor. Miren, el WhatsApp nuestro está colocado en el ticker. El ticker es ese mensaje que va rodando en YouTube abajo de la imagen. Ahí, miren, ese que está ahí, ese es el ticker. Entonces, envíen al WhatsApp los mejores memes de julio, por favor. Son las 7:26 de la mañana. Gracias por la sintonía.

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0: Estamos de regreso, son las 7:27 de la mañana, tempranito. Para aquellos que apenas han sintonizado, buenos días, gracias por estar con nosotros. Hay un tema que está circulando mucho en redes sociales, en medios de comunicación, y es la entrada en vigencia del nuevo Código Penal que, bueno, continúa generando posiciones encontradas en nuestro país. Hay algunos sectores que solicitan ampliar ese periodo que se le llama vacatio legis para revisar algunos aspectos que consideran que están ambiguos. Hay otros que entienden que el país no debe seguir retrasando esta legislación que, como sabemos, incorpora nuevos tipos penales. Y en medio de esta discusión, el diputado Charlie Mariotti Jr. presentó un proyecto para modificar varios artículos de esta ley 7425. Él había hablado públicamente que la idea es reforzar las garantías a la libertad de expresión, de prensa, a la crítica ciudadana. Y para conocer un poco los detalles de esta propuesta, el impacto que va a tener en este debate nacional que se está llevando sobre el código, conversamos con Charlie Mariotti Jr., que está con nosotros en cabina. Charlie, buen día, ¿cómo estás?
1: Muy bien, muy buenos días, Karina, Sergio, Carlotti, a todos los que nos escuchan y nos sintonizan a través de la Omnicanalidad. Un placer siempre compartir con ustedes, gracias por la invitación.
0: Un placer recibirte, Charlie. Empecemos primero con cuáles son las principales preocupaciones que recogiste de periodistas, de académicos, de organizaciones de la sociedad civil para llegar a este punto de esta propuesta que estás haciendo.
1: Mira, no solamente con lo que hemos visto en las redes, sino también con reuniones que hemos tenido con varios asociados de los diversos gremios organizados en el país, y realmente hay miedo con el nuevo Código Penal. Y yo creo que nosotros como legisladores, nuestra responsabilidad es asegurar que cualquier nueva legislación lo que le dé es garantías a los ciudadanos de bien de que van a poder ejercer sus derechos fundamentales sin ningún tipo de coerción, y a los criminales entonces darle la certeza de que si hacen lo mal hecho van a enfrentar consecuencias. Yo creo que lamentablemente la conversación en torno al Código Penal no ha sido esa. Hay muchos errores reconocidos incluso por los oficialistas, por el gobierno. Incluso el ministro de Justicia, luego de que depositamos este proyecto, dijo que desde ese ministerio van a estar enviando algunas modificaciones al código. Es decir, que han aceptado que hay situaciones que chocan en principio con la Constitución y que, digamos, que conculcan derechos fundamentales. La visión de nosotros es que el descanso de ley, que en principio es el vacatio legis, ¿verdad?, que en principio es una herramienta que nace del derecho romano. Tú sabes que en esa época una ley tenía que viajar por todo el imperio romano, y entonces para que se diera por conocida entraba un tiempo establecido para que pudiese llegar a todos los rincones. Ahora todavía...
0: Claro, ¿qué es lo que significa el vacatio legis para nuestra audiencia, que quizás no están dentro del área del derecho? Es el lapso de tiempo entre la publicación de una nueva norma y su entrada en vigor, y lo que se está pidiendo es ese espacio de tiempo.
1: Exacto, y el descanso de ley del Código Penal fue de 12 meses para que el sistema se adecuara a las novedades que establecía esta legislación, que es bastante novedosa en honor a la verdad e incluye muchos tipos penales que hoy no existen.
0: Es una... Claro, no todo es malo.
1: No, claro, yo le he dicho bastante claro que yo, aunque fui uno de cuatro legisladores que le votó en contra de ese Código Penal, por esa y por varias razones, tengo que aceptar que también en la comisión bicameral que trabajó el tema se me aceptaron más de 8 solicitudes de modificaciones, aunque se me negaron más de 12. Entonces, por esa razón, entendiendo que tiene muchas cosas positivas, lo que nosotros hemos hecho es, entendiendo también que es una norma penal, que ponerla en funcionamiento, que ponerla en ejercicio, atentando contra libertades de personas y decirle, bueno, mira, tú tengo un proceso, eso, posiblemente te dieron prisión preventiva, pero ya nosotros estamos modificando eso, no te apures, cálmate un par de meses, espérate ahí, que brevemente vamos a resolver los choques con la Constitución. En vez de hacer eso, yo creo que ahora que vence el descanso de ley, porque este proyecto que modifica algunos artículos del Código Penal, el 208, el 310 y el 315 de manera específica, que son los que tienen que ver con la difamación, con el ultraje y con el fortalecimiento de la libertad de expresión, que se une a más de 15 proyectos que hoy están en la Cámara de Diputados modificando diversos artículos del Código, yo creo que lo que viene a hacer es a darle un poquito más de tiempo al Congreso para que corrija sus propios errores, para que no espere que esto salga.
0: Charlie, sí. Claro, y que a veces uno piensa, tu propuesta, según lo que he ido viendo, modifica este tema de los artículos sobre difamación, ultraje a la autoridad, desacato, que muchas otras personas se han quejado, sobre todo medios de comunicación, pero ¿cómo se garantiza que se proteja la libertad de expresión, que es un derecho que tenemos y que tenemos que abrazarlo y defenderlo? Pero ¿cómo podemos proteger esa libertad de expresión sin debilitar la protección del honor, de la autoridad legítima? O sea, ¿cómo, dónde encontraste ese punto medio dentro de tu propuesta?
1: Mira, luego de hablar con muchos juristas, porque obviamente entendemos la necesidad de proteger el honor y proteger a los ciudadanos.
0: Sobre todo en una época como esta, Charlie.
1: Claro. Sí. Yo creo que algo clave ha sido que nos estamos enfocando simplemente en la delimitación de los tipos penales, en ponerle límites hacia dónde llega, qué entra y qué no, para ser considerado como difamación, qué entra como ultraje a la autoridad, qué entra como desacato. En la mayoría de los países, y según los organismos internacionales, la tendencia es a despenalizar los delitos de opinión, no a ponerle prisión. Y nosotros ya lo habíamos despenalizado y ahora le hemos vuelto a poner prisión. Y esto atenta contra la libertad de expresión, porque puede que mucha gente se cohiba de decir cosas que entiende, que asuman y que están en su derecho en una democracia, y no lo hagan por el simple hecho de que entienden que van a verse involucrados en un proceso judicial. Por eso lo que queremos simplemente es eliminar de taxativamente, es decir, textualmente, el tema de la crítica periodística, el tema de la sátira, el tema de los llamados a tratar de que se cumpla con su función a cualquier funcionario público, porque es que crea una disimilitud y hay una, digamos, una situación. En uno de los artículos habla incluso de que un funcionario puede actuar contra un particular si entiende que se le faltó a la consideración. ¿Qué es eso? ¿Qué

0: con fuerza.
1: Sí, y bueno, por eso consideras tú que la prisión no debe ser lo que amordace, digamos, a las personas, sino que bueno, una sanción de multa sea lo adecuado.
0: Sí, claro, y que haya las vías civiles, es sí. decir, ya sea multa, ya sea tema económico, ya sea servicio comunitario, incluso o una disculpa pública, las situaciones que se dan en todo el mundo. Pero vuelvo y reitero, la libertad de expresión como derecho fundamental en una democracia es clave. Cuando los ciudadanos entienden que se están aprobando leyes para conculcarle derechos y no para darle garantías de ejercer esos derechos, hace más daño que bien.
2: Claro, hay organizaciones como Finjus, por ejemplo, que sí, que respaldan la necesidad de ver, de rever y de revisar el código antes de su entrada en vigor, pero también hay otros juristas que dicen, vamos a aprobarla y luego vamos solicitando cambios. ¿Cómo tú respondes a quienes creen que cualquier retraso está favoreciendo a la impunidad? Porque muchos dicen, no, pero vamos a aprobarla y en aquellas cosas que no estamos de acuerdo sigamos trabajando. ¿Qué tú opinas sobre esto?
0: Mira, yo los entiendo y yo creo que los que no están de acuerdo están jugando su rol y en parte tienen mucha razón. Ahora, yo como legislador no sería responsable si yo no hago todo lo posible para evitar que ese código salga con los menores errores que se puedan, es decir, con las modificaciones correctas. ¿Por qué? Porque nosotros somos de los 190 dominicanos, de los que estamos en la Cámara de Diputados, que tenemos iniciativa de ley, que podemos corregir lo que está pasando ahí. Los otros tienen entonces que acudir a mecanismos extra Congreso, es decir, fuera del Congreso. Sí, este código sale con esos errores. Hay mucha gente que irá a acudir al Tribunal Constitucional diciendo que los legisladores olvidaron lo que establecía la Constitución, no reconocieron lo que decía la Constitución y aprobaron una norma que choca con la misma. Y yo creo que eso habla muy mal del Congreso y nos pone muy mal parados. Entonces, yo lo que quisiera es que el Congreso asumiera su responsabilidad y seamos nosotros mismos que corrijamos cualquier error que pueda haber en ese Código Penal para que cuando llegue a aplicarse choque lo menos posible con cualquier otra normativa, como debe ser, después de un análisis concreto y completo de punto por punto. Porque la verdad es que somos humanos y cometemos errores, pero también, gracias a Dios, tenemos la oportunidad de corregir esos errores.
1: Charlie, ¿existe, entiendes tú, una disposición en el Congreso para alcanzar un consenso sobre estas modificaciones o se prevé un debate complejo entre las distintas bancadas?
0: Mira, yo creo que muchas de las modificaciones sí serán tomadas en cuenta. Tenemos más de un año hablándolas, conversándolas, lamentablemente no se le ha dado la atención que ameritan, pero luego de que entre en vigencia, si no se aprueba entonces el proyecto que solicita el descanso de ley extendido por 6 meses, es decir, para que entre en vigencia a final de año y que las modificaciones se hagan en el seno del Congreso, pues entonces yo creo que esos más de 15 proyectos que hoy están sometidos se conversarán y Dios mediante se aprobarán antes de que llegue cualquier instancia o cualquier fallo del Tribunal Constitucional. Esa es la visión, pero lamentablemente últimamente en el Congreso se están tomando decisiones de urgencia bastante aceleradas, los proyectos están llegando y pongo un caso como la reforma fiscal que ayer, antes de ayer, hubo que modificarle un aspecto porque como se aprobó tan rápido se cometieron errores. También la ley de residuos que llegó el miércoles pasado al Senado se aprobó de urgencia y el lunes llegó a la Cámara de Diputados y también la aprobaron de urgencia sin escuchar debate, sin que la mayoría conociera lo que decía. Definitivamente no.
1: Los préstamos también.
0: Los préstamos que se aprueban a vapor. Definitivamente que no es el Congreso que nosotros quisiéramos.
3: ¿Cuál es préstamo? Pero por Dios. Charlie, buen día, que no me había integrado a la conversación. A mí lo que me causa, sobre todo con esto de la ley Mordaza, vamos a llamarle así, o algunos artículos que tiene el nuevo Código Penal sobre la libertad de expresión, volviendo un momentito a eso, es que a mí, al igual que otros que han sido también, yo creo que público con esto, nos sorprende el hecho de que la mayoría en el Congreso es del PRM. El gobierno es del PRM, pero si nos vamos al 2020, sobre todo a la Plaza de la Bandera, vemos que muchos de ellos participaron de esa protesta con unas pancartas que decían, son unos ladronazos los del claro. PLD. Son que sí. Entonces, ahora que están en poder, entonces ahora uno no puede cuestionar a ellos que están en poder. No, así no. Tobaca, como dicen, ¿no?
2: No, y yo creo que debe haber un punto medio. Debe existir un punto medio. Hay que defender la libertad de expresión. Coincido contigo, Charlie, que el tema de penalizar y de

0: generar cárcel por este tipo de cosas no es lo adecuado, nunca ha sido. Si vemos otras legislaciones en países distintos, no se habla de pena de cárcel. Sin embargo, también estamos viviendo tiempos donde debemos tener cierto control con lo que se dice, porque cualquiera puede, ahora tiene un medio y puede decir lo que quiera, inventarse lo que quiera.
1: Sí, pero y yo creo que es importante resaltar, por eso que dice Sergio, que la razón por la que estos artículos no se han modificado, por los que existe resistencia, a pesar de que el Colegio Dominicano de Periodistas, de que todos los gremios, de que incluso los médicos están bastante preocupados, el Colegio Dominicano de Periodistas también ha tildado el código como ley mordaza, ha dicho que de entrar en vigencia como está sería un atentado contra la libertad de expresión. Y yo quiero dejar muy claro que la razón por la que esto no se modifica, a pesar de que este proyecto que yo estoy sometiendo es la segunda vez que lo someto, porque perimió, es decir, no es que yo esperé un año, no, tenemos tiempo teniendo la conversación y lamentablemente la visión del Congreso ha sido no modificar, porque el PRM, esa es la visión que tiene sobre la libertad de expresión. Lo demostró con la ley del DNI que entró en vigencia y hubo que modificarla porque aguantaron, porque tomaron la presión y lo están haciendo ahora nueva vez. Lo que sacaron de la ley del DNI lo están metiendo en el Código Penal y están decididos a aprobarlo como está porque quieren protegerse. Yo no sé de qué, no sé cuál es el miedo de verdad, porque el que se mete en política y en la vida pública, y Sergio lo sabe, y ustedes también, lo primero que tiene que saber es que tiene que tener la piel dura. La dermis no puede ser tan sensible. Entonces, una persona que esté ejerciendo una función pública tiene que estar dispuesto a tener cualquier conversación en cualquier espacio.
0: Y que se le cuestione.
1: Y claro, que se le cuestione, sobre todo, obviamente, dentro de los parámetros del respeto.
2: Es lo mismo como cuando tú tienes un colaborador, tú le pasas, buen día Gabo, tú le pasas un celular, una flota, le pasas una laptop. Mi amigo, eso es de la empresa y todo lo que usted hace con eso tiene que ser requisado, tiene que ser revisado, usted tiene que tener cuidado con todo eso. Y cuando usted es un funcionario público, eso que usted hace en pro o en contra de esa posición debe ser cuestionada y punto. Ahí no hay tutía.
1: Así es.
2: Charlie, gracias por esta conversación, amigo.
1: Muchísimas gracias por la invitación, señores. Y la semana que viene les pido cortésmente que me inviten para que hablemos un poquito sobre los efectos de la ley de residuos sólidos recién modificada.
2: No, pero usted se autoinvitó. Imagínate
0: usted. Tú,
2: pero,
0: tú puedes venir. Creo,
2: honorable, pero usted se autoinvitó. No,
0: pues, si es que hablar de ese tema, créeme que tenemos por dónde cortar. Podemos
2: Manito,
0: hablar
2: mira,
0: mucho.
2: Yo ayer pagué 335 mil pesos de la primera cuota. El primer pago. Escuché gente volverse loca, decir, mira, acabo de pedir un dinero prestado porque no tengo para la primera cuota de residuos sólidos.
1: Una locura.
2: Escuche bien.
1: Aprobado de urgencia sin leerlo mucho de los diputados porque llegó el mismo lunes y el mismo lunes se aprobó. Y el que pagaba 260, de repente pagando 750 y hasta 2 millones de pesos. Yo preguntaba ayer, y perdón que me extienda, ya voy a terminar, que yo quiero saber cómo una empresa extranjera en su junta directiva se le explica, miren, el año pasado por este tema de contribución especial pagamos 260 mil pesos, pero este año, según el gobierno dominicano, ahora hay que pagar 2 millones de pesos. ¿Qué seguridad jurídica es esa?
2: Bueno, así mismo es. Mira, Cachali, ¿tú estarías de acuerdo a que a lo mejor un grupo de honorables que ocupe las cámaras legislativas de este país de repente pasen una ley que diga que tú el que suba en un estrado de eso o una curul de esa tiene que tener por lo menos algunos estudios en leyes?
1: Mira, yo creo que vale la pena considerarlo. Sin embargo, sí te digo, Sergio, que los congresos deben representar a toda la sociedad.
2: Mi amor, se puede. Óyeme, tú tienes.
1: Hay de todo. Uno aprende. Todos tienen su tipo de inteligencia, digamos.
2: Sí,
1: y uno aprende.
2: Pero
1: es
2: que
1: tenemos,
2: de alguna forma tenemos que mejorar. Y yo creo que ha llegado mucha gente al Congreso. No entiendo que tú no llenes esa cuota, pero hay mucha gente que ha llegado al Congreso que lamentablemente no debería de estar ahí. Ni por el conocimiento que tiene, puede tener todo el arraigo, puede tener toda la. El carisma del mundo y ay, la gente lo brinca y lo salta, pero ya hay suficiente demostración que con carisma no llevamos ni avanzamos a ningún sitio. Entonces, a mí me encantaría, yo lo he dicho varias veces, me encantaría ver algún día un congreso que pase una ley que diga, ok, de ahora en adelante, tú el que pueda llegar aquí puede ser de cualquier lado, de representar a cualquier población, pero usted tiene que tener noción por lo menos de leyes. Usted tiene que tener un técnico de abogado de leyes de 2 años, qué sé yo, cualquier cosa.
1: Claro, y yo creo que también que la gente tiene que exigir más de los candidatos. Tú sabes que las elecciones no pueden ser concurso de popularidad, sino uno tiene que preguntar que por qué vela esta persona, qué representa este aspirante. Y yo creo que la conversación tiene que ser distinta. Estoy de acuerdo contigo en eso.
2: Así es. Bueno, pues Charlie, muchísimas gracias por estar aquí. Entonces te esperamos la semana que viene con la invitación que usted se ha hecho, que nosotros recibimos con mucho positivismo, porque vamos a darle duro a eso de la ley de residuos. Son las 7:44 de la mañana aquí en el matutino. Hoy es primero de julio, por si usted no lo sabía. O sea que hola, julio.

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2: Y ahora deportes aquí en el matutino. Cuando es primero de julio, recibimos al joven promesa de la comunicación de deporte en República Dominicana, el que abre el trillo para las nuevas generaciones dentro de 30 años. Él es Miguel Arias, el niño, la voz del juego. Me dejaron solo, Miguel.
3: No, hola,
2: Miguel.
3: No, porque tú lo dijiste en carrera, exacto.
2: Ah, fue mi culpa. Es verdad, fue mi culpa. Oye, ¿cómo tú estás?
4: Buenos días. No, excelente. Tú me pones una responsabilidad muy grande diciendo lo que tú dijiste al inicio, de que abrí la puerta así y todo eso.
2: Bueno,
4: pero yo te aseguro que
2: imagínate tú dentro de 40 años, cuando tú estés ya pasando la batuta,
4: claro,
2: a otra generación, diciéndole, mira, llega temprano, cuando tú vayas a faltar, tú llama a producción, le dices por qué, ese claro, tipo de cosas lo vas a hacer tú.
4: Sí, son, no, realmente sí, son cositas que uno tiene que conversarlas antes de. Pero bueno, señores, muy buenos días, ya estamos en cancha, prendidos, listos para soltar todo lo que se está moviendo en el mundo deportivo, así que acomódense, porque como de costumbre vengo con el menú bien completito servido en su mesa y no se me despeguen. Arrancamos en el diamante porque uno de los dominicanos más explosivos de las grandes ligas ya confirmó que vuelve al festival de jonrones. Junior Caminero, la máxima, anunció que participará en el Jonrón Derby el próximo 13 de julio en Filadelfia, buscando sacarse la espinita del año pasado cuando llegó a la final, pero cayó ante Cal Raleigh, la antesalista de los Rays, que viene de una temporada de 45 cuadrangulares. Está peleando por ser el tercera base titular de la Liga Americana en el Juego de Estrellas. Volverá a demostrar el poder que lo ha convertido en uno de los bateadores más temidos de toda la liga. Y seguimos con otra superestrella, porque los Dodgers decidieron mover la próxima apertura de Shohei Ohtani. El japonés ya no lanzará el día de hoy miércoles y ahora subirá al montículo el viernes frente a los Padres, dándole 8 días de descanso, la mayor pausa que ha tenido en toda la temporada. Aunque Ohtani mantiene un impresionante récord de 8 victorias, 2 derrotas y una efectividad de apenas 1.58, los Dodgers, quiere manejar con cuidado unas molestias en su rodilla izquierda y una ampolla que también que tiene en la mano de lanzar. La idea es tener a su principal figura en las mejores condiciones posibles para la recta final de la temporada, pero por lo que el equipo va a apostar entonces por un juego de bullpen antes de que Otani vuelva al montículo el viernes. Nos fuimos ahora para el Mundial. Noruega ya está en los octavos de final y gran parte de la culpa la tiene otra vez Erling Haaland. El conjunto noruego derrotó 2-1 a Costa de Marfil en un partido muy cerrado, donde el gigante del Manchester City volvió a demostrar que no necesita muchas oportunidades para marcar diferencias. Haaland apareció al minuto 86 para anotar el gol de la victoria, su quinto en el torneo, y sellar el pase del equipo de la selección de Noruega. Costa de Marfil había logrado empatar gracias a una gran acción individual de Amad Diallo después de que Antonio Nusa adelantara a los europeos con un auténtico golazo antes del descanso. Pero cuando el partido parecía destinado a tiempo extra, apareció el hombre de siempre. Ahora el premio para Noruega será un verdadero examen de fuego, porque los octavos de final se enfrentará a nada más y nada menos que a Brasil. Y si hablamos de candidatos al título, Francia sigue mandando un mensaje clarísimo. Los Blues aplastaron 3-0 a Suecia y avanzaron con paso perfecto a los octavos de final. Kylian Mbappé volvió a ser la gran figura con un doblete, ya suma 6 goles en este Mundial, igualando a Lionel Messi como máximo goleador del torneo. Bradley Barcola completó la goleada, mientras Michael Olise volvió a repartir una asistencia y sigue consolidándose como uno de los mejores generadores de juego este campeonato. Con 4 victorias en 4 partidos, Francia llegará lanzada al duelo frente a Paraguay, que viene inspirada tras sorprender y eliminar a Alemania, como habíamos tocado ya el tema el día de ayer. Un choque donde la albirroja intentará dar otro golpe, pero enfrente tendrá una selección francesa que cada vez luce más peligrosa. Sé que me falta un juegazo que se vivió el día de ayer, que fue en el Estadio Azteca, el de México, que está en los octavos de final del Mundial tras vencer 2-0 a Ecuador en un partido que arrancó con una hora de retraso por una tormenta eléctrica, pero cuando comenzó no dio respiro. El Tri salió con todo desde el primer minuto, empujando más allá de 80.000 fanáticos, y en apenas 9 minutos resolvió el encuentro. Julián Quiñones abrió el marcador al 22 y Raúl Jiménez amplió al 31, ambos con auténticos golazos tras aprovechar errores de la defensa ecuatoriana. Ecuador nunca encontró respuesta, terminó con un hombre menos por la expulsión de Hincapié, y México controló el resto del partido para sellar una clasificación histórica. Con esto, con este triunfo, entonces México consigue su primera victoria en una ronda de eliminación directa en un Mundial desde México 1986, y ahora espera el ganador del duelo entre Inglaterra y República Democrática del Congo para buscar el pase a los cuartos de final. Salimos ahora del Mundial y vámonos para el tabloncillo. La NBA arrancó su agencia libre con 2 movimientos que sacudieron por completo la liga. El Rey comunicó, o sea, LeBron James comunicó a los Lakers que no seguirá con la franquicia para la próxima temporada, y con 41 años jugará su temporada número 24 en la NBA con un nuevo uniforme. LeBron pone fin a esta etapa ya de 8 temporadas en Los Ángeles, donde conquistó el campeonato del 2020 en la burbuja de Orlando y se consolidó aún más como uno de los mejores jugadores de todos los tiempos, para muchos el mejor. En la pasada campaña promedió 21 puntos, 6 rebotes y 7 asistencias, aunque los Lakers fueron eliminados en la segunda ronda de los playoffs por Oklahoma. Aunque la organización quería renovarlo, LeBron prefirió entrar a la agencia libre para escuchar ofertas, y ahora con Luka Doncic llamado a ser la cara de los Lakers, varios equipos ya levantaron la mano por el veterano, y entre los que más suenan están Golden State Warriors, donde podría formar una dupla histórica junto a Stephen Curry. Esto no es seguro todavía, o sea que le estaremos dando la información actualizándolos sobre este movimiento de LeBron. Pero la novela no terminó ahí. Mientras todos seguían pendientes al futuro de LeBron, otra bomba explotó en la NBA. Kawhi Leonard regresa oficialmente a Toronto, el equipo con el que fue campeón y MVP en las finales del 2019. Los Raptors cerraron el acuerdo con los Clippers enviando a Brandon Ingram, Grady Dick, 2 selecciones de primera ronda sin protección, un intercambio de picks y 2 segundas rondas del draft para recuperar a una de las grandes figuras de la liga. Leonard viene de otra sólida temporada, aunque no pudo llevar a los Clippers a los playoffs. Además, medios estadounidenses aseguran que su intención es firmar una extensión de contrato para permanecer en Toronto hasta el 2029. Así que la agencia libre apenas abrió, ya deja 2 movimientos que cambian por completo el panorama de la NBA para la próxima temporada. temporada. Con eso cerramos el repaso por ahora. Estaremos de vuelta para más acción y noticias del deporte aquí un poquitico más tardecito en el matutino. Y recuerden que el deporte es emoción y un día sin emoción es un día perdido.
2: Miguel Arias, la promesa de la comunicación del deporte de la República Dominicana.
5: El sobrino.
2: El sobrino. Miguel Arias, VBD.
4: Bueno.
5: Bueno, bonito.
4: No digamos barato.
5: Barato. Ok, barato.
0: Buenoso.
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1: Una agradable mañana con Karina y Sergio está para ti.
2: Carlotina, ¿está Alan ahí en cabina?
3: Sí.
2: Sí, uh-huh. Pero él está al frente de ti.
3: Sí.
2: Ok, dile a Alan que le voy a poner algo para que cante, ¿ok?
0: Oh, mi Dios.
2: Okay. Dile a Alan
4: pero que
2: le voy
4: se
2: a poner
4: ponga
2: algo.
4: Aquí.
2: Bueno, sí, sí. Dale, a dile que se ponga,
4: ponga en el micrófono. Ok, sí. Aquí viene.
2: Ya, está en el micrófono.
5: He's coming. Aquí está.
2: Ok, ok. Alan, por favor, canta, ¿ok? El micrófono 2 tiene él.
4: El 3, el 4.
2: El 3, vamos
4: cuatro.
2: A subirle el 4.
4: 1, 2, 3, el 3.
2: Ah, el 3, sí. Porque no hay 4, se lo no. Llevaron para la cabina de Willy. Oh, pero ven acá. Ok, Alan, aquí va.
6: Gracias, mamá, por haberme amado tanto.
2: ¿Y dónde que él está? ¿En qué micrófono que él está?
6: Llanto,
2: espérate.
4: El
2: 2, a ver, habla ahí.
4: El 2, no es.
6: Gracias.
4: Ven, mi mamá.
2: Ahí.
7: No puede ser tan difícil abrir un micrófono, Sergio Carlos. Gracias, mamá. Te queremos mucho, mamá.
0: 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Tu nariz puede apagar los olores constantes. El cerebro tiene la capacidad de dejar de prestar atención a olores que permanecen mucho tiempo en el ambiente, un fenómeno llamado adaptación olfativa. Por eso, después de unos minutos, dejamos de notar el perfume que usamos o el olor de una habitación, aunque siga presente. Es una forma eficiente de permitir que el cerebro detecte nuevos estímulos importantes en el entorno. 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

0: 7:58 de la mañana, saludando a los que están a través de YouTube, algunos nuevos que como que todavía no entienden cuál es la dinámica en medio de los comerciales, que se asustan y dicen, están hablando al aire, se oye todo. No, lo que ustedes escuchan a través de YouTube es exclusivo de YouTube, que conversamos con nuestra audiencia en medio de los comerciales. La idea es que podamos tener un contacto más cercano, así que entre por ahí a través de YouTube, nos encuentra como Matutino 91. Mientras nos ponemos al día con las últimas noticias, el Senado de la República aprobó la tarde de ayer una única discusión del proyecto que modifica la ley sobre gestión integral y coprocesamiento de residuos sólidos con los cambios que introdujeron los diputados.
1: El Colegio Médico acudió al Senado para solicitar la revisión de varios artículos del nuevo Código Penal al advertir, o sea, el nuevo Código Penal que entra en vigencia el 3 de agosto, tiene un año en la Cámara de Legislativa dando vuelta, pero es ahora, un mes antes que tenemos que atender esto. Atiende este tema, como decía Camacho. Bueno, al advertir que entrar en vigencia sin modificaciones, la legislación provocaría una medicina defensiva en la que los médicos pensarían primero en no caer presos antes de atender a los pacientes.
0: Una jueza decidirá el 23 de este mes una solicitud que hizo Juan Álvarez Carbucia, ex director administrativo del Intran, durante la gestión de Hugo Veras, de que se le devuelva un celular incautado por el Ministerio Público en el caso de presunta corrupción, o de lo contrario, que el Estado se le condene al pago de 7 millones
1: Oye,
0: de pesos.
1: Oye, pero eso es un celular de un jeque árabe.
0: Mucho dinero.
1: De oro.
0: De eso.
1: Bueno, ¿tú has visto que los celulares de los jeques árabes los chapean en oro?
2: Ah, sí, bueno. pero no, a lo mejor no es el precio del celular, sino lo que tiene dentro.
1: Lo que cuesta
0: es la información de ahí, claro.
1: La tercera sala penal de la Corte de Apelación dejó sin efecto la revisión de la medida de coerción impuesta al fiscal Aurelio Valdés, acusado de solicitar un soborno de $150,000 a una persona bajo investigación y de recibir $10,000 en una entrega controlada.
0: Fueron condenados en Santiago 6 hombres hallados culpables por el asesinato del niño Gioser Félix, de 9 años, ocurrido en abril del año 2023 durante un intento de asalto a la salida del Aeropuerto Internacional del Cibao. Las penas van de 15 a 30 años de prisión.
1: Karina, baja la entrada tuya en el interfaz, un pelito. El Instituto Nacional de Atención Integral a la Primera Infancia, INAIPI, aseguró que la adjudicación de más de 232 millones de pesos a 3 empresas participantes en una licitación para el suministro de alimentos se realizó conforme al marco legal vigente y sostuvo que, bajo la ley sobre compras y contrataciones, su deber era remitir los hallazgos detectados a los órganos competentes, no declarar la existencia de colusión. A mí me hubiese encantado ver el desempeño y las opiniones de un Carlos bajo esta administración del PRM y no dentro del Estado, a ver qué es lo que.
0: En otra noticia, el juicio preliminar contra la presunta red de policías que sustrajo casi 1 millón de municiones de la Intendencia de Armas de esa institución llegó a su fin en el día de ayer y la jueza dará a conocer su decisión de si se envía juicio de fondo o no este 29 de julio.
1: Tenemos también que la Unión Dominicana de Centros Nocturnos de Diversión denunció que propietarios y empleados del sector continúan siendo víctimas de presuntos atropellos por parte de las autoridades debido al cierre ilegal de discotecas, bares, terrazas, centros de licor y otros establecimientos de diversión. Señores, es que todo el mundo, por lo menos la ley de antirruido, todo el mundo se la lleva
0: y además de los horarios también que están permitidos para trabajar.
1: Sí, pero mayormente el COBA creo que es, aunque se está apoyando en algunos artículos que tienen que ver con el expendio de bebidas alcohólicas, también cuando usted llega a un lugar, usted ve, el otro día pasé yo por un colmadón que yo dije, pero ¿cómo la gente vive alrededor de esta música 24/7 a este volumen?
0: Se acostumbran al caos, al desorden mentalmente para los niños, sí.
1: No se adaptan, lo aceptan, pero no se acostumbran.
2: Óyeme, sí, yo creo que las iglesias
0: se adaptan a eso.
2: Las iglesias, señores. las iglesias que no, de alguna forma, no tienen ninguna regulación porque no están tomando bebidas alcohólicas, pero hacen muchísimo ruido.
0: Pero la ley antirruido también debería establecer.
2: Sí, pero llega la policía y dice, pero es orando que están. Y entonces, sí,
0: bueno, pero es que usted puede orar y hacer todo lo que usted quiera. Sergio Carlos duró un año que no lo dejaba dormir, un señor que predicaba en la esquina de nuestra casa. Usted puede hacerlo, pero usted tiene que hacerlo limitando el derecho que tiene el otro también a descansar.
1: Por supuesto. Sí. Yo fui a una iglesia adventista el otro día que me invitaron. Yo voy a cualquier iglesia que me invitan y yo observo y veo gente goteando y me encanta. En un momento, yo estaba sentado como en el medio de la iglesia y en un momento alguien que participa de la administración le dije, mira, que bajen un chin la bocina porque vamos a salir locos de aquí todo.
0: Claro, no hay necesidad. En otra noticia, los abogados de los dos imputados enviados a prisión preventiva en el caso Onco 14 anunciaron que apelarán la decisión judicial al considerar que las medidas impuestas fueron desproporcionadas, según ellos.
1: El crédito de la banca dominicana dirigido a las micro, pequeñas y medianas empresas, MIPYMES, experimentó un crecimiento de un 9% durante el último año. Por cierto, como nos estamos yendo a la informalidad, tantos, porque no aguantamos estos temas de anticipo, de residuos sólidos, de todo eso. Cindy, te voy a pasar el teléfono de una persona que nos va a orientar a cómo irnos a la informalidad.
0: No, claro.
1: Porque uno tiene que hacer una asamblea primero entre los socios, uno tiene que declarar que se va a cerrar la compañía, uno tiene que entonces pagar unos impuestos también porque usted va a cerrar. Hay un sinnúmero de cosas. Entonces,
0: mira, ahí está Leandro diciendo que los evangélicos le tienen el oído, y voy a decirlo en otras palabras, el oído cansado. Y la verdad es que no está mal. Usted puede comulgar con su Dios, usted puede hacer sus reuniones, pero respete a los demás.
2: Óyeme, y es que mientras más gritan, más alejan a las personas de Dios. O sea,
1: claro. Bueno, no, bueno, esas son creencias religiosas que hay que respetar. Porque
2: bueno,
1: si
2: sí, pero
1: usted va
2: por
1: a una
2: ejemplo,
1: iglesia donde te van a gritar aquí, ¡descansa! Y te tiran, entonces esa es su creencia, pero men,
2: para el vecino no. Yo recuerdo para a mi hermano que puso un letrero que pusieron una iglesia al lado. Mi papá estaba enfermo y de pronto él puso un letrero, decía, Dios mío, ayúdanos, que con esta iglesia nos está llevando el diablo. Entonces,
1: yo le voy a recomendar a Leandro, ya para continuar con los titulares, le voy a recomendar a Leandro, hay unos aparatos de láser que están vendiendo desde China que tienen como 3 watts. Usted tenga mucho cuidado donde usted apunta eso, pero si usted lo apunta a una bocina, explota. Sigue, Karina.
0: Por si acaso. Los alegados intercambios de disparos, en otra noticia, entre agentes policiales y presuntos delincuentes dejaron un saldo de al menos 146 muertes durante los primeros 6 meses de este año 2026.
1: Tenemos también, vamos a ver, 2026. El empresario del transporte William Pérez Figuereo manifestó su preocupación ante la amenaza de la Asociación Nacional de Detallistas de Gasolina de que eliminaran los verifones para el pago con tarjeta de las estaciones. Ya tú sabes el lío. Ahora, hay que andar con efectivo porque en las estaciones de combustible no van a aceptar transacciones de tarjeta de crédito. ¿Para dónde vamos en este país? Descombustible debido a los costos asociados por transacción que, según explican, representan un 4% o un 7%, llamó al diálogo.
0: En internacionales, según el último balance oficial presentado ayer martes, un total de 6.461 personas fueron rescatadas luego del doble terremoto en Venezuela, el más reciente de ellos, un niño de 2 años.
1: Asimismo, la ONU prevé asistir a 500.000 de personas en los refugios instalados tras los terremotos de Venezuela, según estimó la directora del Programa Mundial de Alimentos para ese país.
0: También la Organización Mundial de la Salud dijo que teme la aparición de brotes de enfermedades en Venezuela tras la actual situación que plantea un enorme desafío al sistema de salud.
1: También tenemos que el presidente de Guatemala, Bernardo Arévalo, anunció que el país duplicará su presencia militar en Haití, elevando el despliegue de 150 a 300 soldados, una ampliación de tropas que el ejército guatemalteco confirmó que se encuentra actualmente en proceso.
0: Cientos de puertorriqueños se manifestaron en el día de ayer para exigir la salida de la Junta de Supervisión Fiscal, un controvertido ente impuesto hace alrededor de una década por Estados Unidos para reestructurar la deuda de Puerto Rico y controlar sus finanzas públicas.
1: Donald Trump declaró ingresos superiores a los $1,000 millones.
0: ¿En qué?
1: En ganancias, en su patrimonio.
0: Ah, sí.
2: A través de...
1: Vinculados a proyectos de criptomonedas. Exacto. Recuerden ustedes que creo que Trump tiene su criptomoneda, de él. El Crypto Trump, una cosa así. Y esto fue durante el último año, según un informe financiero anual presentado ante la Oficina de Ética Gubernamental de los Estados Unidos.
0: La Corte Suprema de Estados Unidos declaró inconstitucional la orden ejecutiva del presidente Donald Trump que pretendía negar la ciudadanía por nacimiento a los hijos de inmigrantes indocumentados y de personas que se encuentran temporalmente en el país.
1: Por otro lado, Florida, el estado de la Florida, el estado de la Florida aprobó una normativa que prohíbe a los inmigrantes indocumentados matricularse en los 28 colegios universitarios estatales, que se prevé afectará a unos 8,000 estudiantes sin estatus legal en Estados Unidos que se gradúan cada año de las escuelas secundarias del estado. Si hay algo con lo que yo estoy de acuerdo con Trump es en sus medidas en contra de la del estatus ilegal en los Estados Unidos.
0: El ex candidato izquierdista a la presidencia de Colombia, Iván Cepeda, anunció que se declarará en desobediencia civil frente al presidente electo Abelardo de la Espriella si este no se desliga de Estados Unidos.
2: Aquí. Ok, en el estado del tiempo, en el día de hoy, se espera la llegada de la onda tropical número 1 con un aumento de la nubosidad y de los aguaceros fuertes. En la tarde ocurrirán descargas eléctricas y ráfagas de viento sin descartar la posibilidad de inundaciones repentinas moderadas. Atención con esto, que estas inundaciones pueden llegar en cualquier momento. República Dominicana registró este lunes la temperatura máxima más allá en lo que va de 2026, o la más alta, 39.9 grados Celsius, según informó ayer el Instituto Dominicano de Meteorología Indomet. El dato surge en momentos en el que se proyectan episodios de calor severo durante las primeras semanas de julio. En este momento, Santo Domingo está mayormente soleado, se pronostica lluvia cerca de la 1 de la tarde, con ráfagas de viento de hasta 14 kilómetros por hora. El termómetro marca 26 grados centígrados y la sensación térmica es de 29 grados Celsius. Ustedes ¿sabes que hoy el día es el día del reggae?
1: ¿El día del reggae?
0: ¡Ay, qué lindo!
1: Puede ser.
2: ¡Ay, sí!
1: ¿Y de qué vamos a hablar, Carlotina?
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0: Claro, por supuesto. Son las 8:12 de la mañana.

Presentamos las efemérides del día. Hoy es 1 de julio, es el día número 182. Le faltan 183 días para terminar el año. Un día como hoy, en 1847, se produce el lanzamiento del primer sello postal de Estados Unidos a un costo de 5 centavos, la estampilla con la foto de Benjamin Franklin y de 10 centavos con la foto de George Washington. En 1848 se usa por primera vez fotografías en un reporte del periódico Paris Riots. En 1941, la National Broadcasting Company, NBC, comenzó a transmitir desde el Empire State Building en la ciudad de Nueva York. En este día, la Comisión Federal de Comunicaciones, o FCC, aprobó la licencia del primer comercial transmitido por televisión simultáneamente a 10 estaciones. Vamos a felicitar a nuestro segundo grupo de cumpleañeros locales del día de hoy: el capitán de fragata Benny Batista, Caterina Fernández Luciani, Mario Cabreja, Carlos Emilio Sosa Rojas y Juan Leonel Salazar. Para todos ellos, muchísimas felicidades. Hasta aquí las efemérides del día.

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1: Buen día, 8:17 de la mañana. Vamos a hablar de finanzas con nuestra queridísima Nicole Guerrero. Hermosa mujer, inteligente, se va a casar. Wow. ¿Cómo van esos preparativos, Nicole?
2: Estamos en la etapa tranquila, donde hay que producir mucho porque después viene la etapa de pagos.
1: Tú estás como la promulgación del Código Penal, que lo hicieron hace un año y ahora falta un mes y ahora que van a meter candela.
2: Tomándome mi tiempo como buena financiera que soy.
3: Como dedicándome.
1: Está bien, está bien. Claro, vamos, que sí. Vamos a explicar lo que está pasando en el mundo financiero ahora con nuestra Nicole. Adelante. Bueno,
2: en los mercados internacionales, el Dow Jones cerró ayer en 52.319 puntos, con un avance de un 0.26%, marcando un nuevo récord y su mejor primer semestre en 5 años. El índice del S&P 500 cerró en 7.499 puntos y el índice del Nasdaq subió hasta los 26.213 puntos, impulsado por las acciones de semiconductores. Los bonos del Tesoro americano, los bonos a 10 años, cotizan en un 4.47% y los bonos a 30 años se ubican en un 4.86%. En el mercado de divisas internacionales, el euro cede frente al dólar y se ubica en 1.14 dólares por un euro. El dólar avanza frente al yen japonés hasta 162.66 yenes por un dólar y la libra esterlina retrocede hasta 1.32 frente al dólar. En el mercado local, el dólar se encuentra en 59 pesos con 26 centavos para la compra y 59 pesos con 94 centavos para la venta. Por su parte, el euro cotiza en 65 pesos con 98 centavos para la compra y 70 pesos con 29 centavos para la venta. El Bitcoin retrocede y se ubica alrededor de los 59.200 dólares. En energía y metales, el petróleo WTI se ubica en 69.93 dólares por barril, mientras que el petróleo Brent se encuentra en 73 dólares con 50 centavos y el gas natural se ubica en 3.32 dólares. El oro se ubica en 4.045 dólares por onza y la plata se ubica en los 60.21 dólares por onza también. En demás materias primas, encontramos que el maíz cotiza en 415 dólares con 90 centavos, el trigo en 595 dólares con 60 centavos, la soya en 1.118 dólares con 88 centavos, el café se ubica en 259 dólares con 10 centavos, el cacao en 3.808 dólares, el azúcar en 14.99 dólares y el arroz se ubica en 12.21 dólares por quintal. Noticias importantes para hoy miércoles 1 de julio. Irán se encuentra vendiendo petróleo con una materia prima de un 20% tras el fin del bloqueo estadounidense, habiendo exportado 40 millones de barriles en las últimas 2 semanas. Las vacantes de empleo de Estados Unidos subieron a 7.6 millones en el mes de mayo, superando las expectativas de los analistas. Las acciones asiáticas retrocedieron este miércoles, con los inversionistas mostrándose cautelosos tras el repunte de las tecnológicas que llevó a los mercados a su mejor trimestre en 17 años. Alphabet se unió formalmente al Dow Jones esta semana con un salto de un 4% en su primera sesión como parte del índice. SpaceX, por su parte, se incorporará al índice del Nasdaq 100 antes de la apertura del mercado el 7 de julio. La noticia llega en medio de un récord histórico en salidas a bolsa. Hasta el 26 de junio, las OPIs y ventas de acciones en Estados Unidos alcanzaron unos 251 mil millones de dólares, superando el máximo del 2021. Incluso la propia OPI de SpaceX de 86.200 millones de dólares se convirtió en la mayor salida a bolsa de la historia. Por último, empresas como Walmart y Uber comenzaron a limitar el uso interno de herramientas de inteligencia artificial entre sus empleados, luego de haber impulsado fuertemente su adopción ante el aumento en los costos de computación. El reto ahora es equilibrar la productividad que ofrece la inteligencia artificial con el gasto que esta representa. Todo esto les informó Nicole Guerrero de Finance & Co. Pueden encontrarme por Instagram, asimismo finance.co, se escribe finance.co. Y para citas, asesorías, inscribirse en cualquier taller, en cualquier curso, pueden escribirme al 809-870-5030. Recuerden también las de Emil, 305-505-7778, y Emil Las Económicas en Instagram.
1: Excelente, Nicole, un beso, gracias por estar aquí, gracias por las informaciones, y como dijo Nicole, usted se puede comunicar con ella en @finance.co, finance.co. Son las 8:22 de la mañana, gracias por la sintonía, dije, y hasta aquí las económicas, regresamos de inmediato.
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0: 8:25 de la mañana, buenos días. Conectamos con nuestra especialista en enfermedades infecciosas y medicina interna, además presidenta de la Sociedad de Infectología, que está con nosotros hace años actualizándonos con temas de salud, la doctora Jody Roque. Hermosa, sí, señor, además de hermosa. Buenos días, doctora, ¿cómo está usted?
5: Tenga cuidado, va.
6: Buen día para cuidado. Ustedes. Ay, buen día, ¿cómo están? Un placer siempre mío. Estar con ustedes.
5: Respeten a la doctora. Buenos días, espérate, Karina. Buenos días, doctora. Póngala ahí en pantalla. Póngala en pantalla. Esa que ven ahí es la doctora Jory. Dios mío, gracias. Qué belleza, cuánta inteligencia, todo en un solo cuerpo. Esta es la 91 FM. Eso. Ya, doctora. Ya.
6: Tanta dice propaganda, Francisco,
0: que lo único malo es que es casada. Oye, pero no hay respeto.
6: Dios
0: pero
6: mío.
0: ¿Qué está pasando?
5: Doctora, hasta los hijos le aceptan. O sea, lo único malo es que es casada, hasta los hijos le aceptan.
6: Claro. Oye, eso.
0: Bueno, hablemos con la doctora de las últimas noticias relacionadas a temas de salud. Vimos que nuestro país, República Dominicana, anunció algunos cambios en el tratamiento, en la prevención del VIH, incluyendo la llegada al país. Y corríjame, doctora, de un medicamento que se inyecta cada 6 meses. Háblenos un poco de estos cambios que se anuncian en nuestro país con respecto al tratamiento del VIH.
6: Sumamente importante, Karina, porque ha traído mucha inquietud y muchas preguntas y creo que muchos problemas. Inicialmente, hace como 2 semanas que se hicieron o que vino a resurgir el tema de que ocurrieron algunos cambios en algunos de los medicamentos que se utilizan para el tratamiento de VIH. Específicamente, ustedes saben que cada medicamento, cada tableta que el paciente toma tiene una combinación de 3 medicamentos, por lo menos 3 medicamentos. El cambio ocurrió específicamente en uno de ellos. Y realmente para mí como infectóloga no fue algo que ni siquiera llamó mucho la atención porque son medicamentos que por muchos años nosotros hemos utilizado de manera similar. Sí, entonces surgió un grupo, una red de apoyo para pacientes que viven con el VIH quejándose de que no se había como informado sobre este cambio y que de hecho algunos pacientes estaban presentando síntomas o algunas manifestaciones como efectos secundarios por ese medicamento en específico, porque ciertamente en relación al anterior tiene algunas diferencias. Realmente ha habido todo un movimiento, personas, estuve en comunicación con alguien de esta red que fue a un programa y allí informó que al menos 70 personas habían reportado alteraciones hepáticas, alteraciones pancreáticas, alteraciones renales y probablemente muchas personas que han abandonado el tratamiento por miedo a sufrir unas complicaciones como estas. Y realmente me comuniqué con esta persona para obviamente tener acceso a estos pacientes para ver realmente qué es lo que está sucediendo, porque cuando hay un cambio de medicamento es normal que ocurran elevaciones de algunas de esas pruebas que no se traducen a fallo del órgano en sí. Por ejemplo, no es lo mismo que me suban las pruebas de función renal a que haya un fallo renal, y esos son cambios que ocurren de manera transitoria, solo sabemos desde años, y realmente estamos en espera de eso, porque es muy preocupante que muchos pacientes realmente hayan abandonado el tratamiento por miedo a esas alteraciones. En otro orden, como decías, sí salió la noticia, creo que el titular se equivocó un poquito cuando dijo que para septiembre específicamente iba a llegar el medicamento inyectado que previene el VIH. De este medicamento se ha hablado incluso de uno de los mayores logros en el contexto de tratamiento para VIH en los últimos años, y como salió la noticia de que en septiembre salía, pues ya ustedes se imaginarán todas las personas que viven con VIH muy atentas y felices, porque es un medicamento que se inyecta dos veces al año para PrEP, o sea, como tratamiento o como profilaxis preexposición, que es una estrategia que ya también conocemos, y también se puede utilizar en personas que tienen el VIH, pero en algunas poblaciones específicas. Pusimos en las redes, porque nos comunicamos obviamente con el departamento, la dirección de enfermedades transmisibles, y realmente no es que el medicamento va a llegar disponible para todo el mundo, va a llegar una partida dispuesta para un estudio que se va a llevar a cabo en el país, y realmente por lo pronto no va a estar aún disponible para toda la población. Entonces eso es bueno que la gente lo sepa.
5: Vamos a otra información, un medicamento para la constipación que está demostrando utilidad en la depresión. ¿Cómo así? Bueno, hemos hablado varias veces que el intestino es el segundo cerebro. Pero
6: es así.
5: Exacto, pero dinos, ¿de qué se trata esto?
6: Es así, una vez más, como mencionas, la ciencia nos demuestra esa relación entre el intestino y el cerebro. Y esa noticia muy interesante se publicó esta semana en Medscape.
5: Sí, Medscape, que no es lo mismo que Netscape.
6: Exacto, Medscape. Y se trata de un medicamento llamado Prucaloprida, que es un medicamento aprobado para tratar el estreñimiento crónico. Investigadores en las universidades de Birmingham y Oxford evaluaron si este fármaco podía ayudar a personas con antecedentes de depresión que, aunque habían mejorado de su estado de ánimo, continuaban presentando problemas de memoria, concentración y la llamada niebla mental. Estos resultados fueron publicados en una revista llamada Psychological Medicine y mostraron que quienes recibieron el medicamento durante una semana obtuvieron mejores resultados que en pruebas de memoria, atención y velocidad de procesamiento de quienes recibieron placebo. Entonces, hasta ahora esto podría explicarse porque el medicamento actúa sobre unos receptores específicos, no solamente en el intestino, sino que también están presentes en áreas del cerebro relacionadas con el aprendizaje y la memoria. Es importante aclarar que el medicamento, yo realmente no sé todavía si ese medicamento lo tenemos disponible en el país, pero como dije, es para la constipación o estreñimiento crónico, no es un tratamiento para la depresión. Esos son hallazgos preliminares que más adelante se van a confirmar en estudios más grandes, pero sí, obviamente, algo más que nos demuestra que algunos medicamentos tienen efectos que no son los que realmente el objetivo inicial, pero que podrían utilizarse como la conocida sildenafil o Viagra, que se usa para otras cosas que no fue lo que idealmente inicialmente se desarrolló.
0: Exactamente. ¿Qué es lo que está pasando también ahora con los péptidos que salieron por algo en específico, pero se ve que también actúan en otras respuestas del organismo? También se ha hablado mucho, y de esto he leído, doctora, sobre la proteína y la creatina, que va más allá de suplemento para deportistas, sino que actúa también de otras formas.
6: Así mismo, mira, yo personalmente comencé a utilizar creatina hace unos meses.
0: Yo también.
6: Porque en todo el tiempo que yo tengo entrenando nunca había utilizado nada, y por miedo a efectos adversos, obviamente, pero bueno, investigando me la recomendaron, me puse a buscar los estudios y sí vi muchos beneficios que realmente me consta, y durante muchos años también los suplementos de proteína han visto solamente para deportistas o fisiculturistas, pero ahora también estudios recientes han publicado que también forman parte de una conversación mucho más amplia de la medicina, porque la evidencia actual muestra que un adecuado consumo de proteínas acompañado de ejercicios de fuerza ayuda a preservar la masa muscular, especialmente en adultos mayores y en personas que están perdiendo peso. En cuanto a la creatina, que ya no solamente para aumentar o mejorar el rendimiento deportivo, también existen investigaciones que exploran su posible beneficio en el envejecimiento, la salud cerebral, algunas enfermedades neurológicas. Entonces, todos esos beneficios se están poniendo en prueba en estas poblaciones y obviamente con resultados favorables. Sí que todavía los especialistas recuerdan que son suplementos. Como dije, yo duré muchísimo tiempo investigando, consultando con mis amigos nutriólogos y luego viendo yo misma por mi parte, porque no deben utilizarse sin prescripción o sin supervisión.
0: Claro, además, ¿qué tipo de creatina? ¿Cuál es la adecuada? O sea, no vaya ahora a la tienda a comprarlo y a beberlo a lo loco, sino que establezca con su médico cuáles son los criterios para que le haga bien.
5: Exacto.
6: Exactamente. Yo, por mi parte, eso fue lo que hice. Puse mi ejemplo porque soy muy cuidadosa con eso y realmente, aunque tengo algunos antecedentes, quizás, y antecedentes familiares, es importante conocer la realidad personal de uno. O sea, que cómo me va a afectar este medicamento, qué será lo que me puede alterar. Como dije antes con los medicamentos para VIH, porque es que todos los productos, sean medicamentos o sean suplementos, pueden hacer un efecto muy positivo, pero también tener un efecto adverso. Y eso debemos conocer, que no a todo el mundo le va igual.
5: Así es. Doctora, antes de pasar con la inteligencia artificial, algunos comentarios. Dice aquí Marco es...

0: clínicas mías, muchas cosas como esas.
1: Ok, arroba InfectoTeam. Pasemos entonces a la inteligencia artificial, que para mí es una herramienta que utilizo todos los días, a cada hora, para cualquier cosa. Ahí le acabo de enviar unos estados de todas mis tarjetas de crédito, de banco, todo, y le dije, mira, agrúpame, ¿por dónde que se me está haciendo viendo lo cual? Acabo de darme cuenta que he gastado $700 en 3 meses en inteligencia artificial. Oye eso. O sea, la misma inteligencia artificial me está diciendo, está gastando mucho cuarto.
0: Está gastando mucho dinero.
1: Claro. Entonces, pero vamos a aplicar esta herramienta de inteligencia artificial ahora a la medicina. Se dice por ahí que el nuevo médico de cabecera es la inteligencia artificial. ¿Cómo así?
2: Peligroso, muy peligroso.
0: Ciertamente, mira, Sergio, hace unos meses yo era enemiga y tenía mucho miedo y terror a la inteligencia artificial. Pero alguien me animó a que me pusiera a incursionar en ella y ahora realmente somos besties.
1: ¡Ay, qué chulo!
0: Sí, somos besties porque ciertamente...
1: ¿Cuál de todas utiliza usted?
0: Yo soy un poquito de Gemini y ChatGPT. Okay. Todavía yo no soy muy allá, pero realmente resuelvo bastante con el ChatGPT sobre todo.
1: Mire, y si usted me permite hacerle una recomendación por unos meses. Sí, ahí voy, Alan. Por unos meses, solamente por unos meses, hágase una comparativa entre el servicio pago de Claude, y ChatGPT. Okay. Ya mucha gente está emigrando a Claude porque es más analítica, te ofrece más respuestas más intuitivas que ChatGPT. ChatGPT es un poquito encajonada siempre en lo mismo y te ofrece lo mismo siempre. Claude se sale de eso. Y si le instala el agente en su, o sea, en su computador de escritorio, es otra cosa. Usted puede decirle ahí que le busque las últimas noticias de todo puede hacer. O sea, que pruébelo, doctor. Adelante.
0: No, perfecto. Pues como te decía, yo tenía muchísimo terror. Ahora soy muy dada a utilizar inteligencia artificial, incluso animar a algunos pacientes cuando ustedes saben que a veces uno tiene la situación de que vienen con que busqué en Google.
1: Sí.
0: Yo le digo ahora, mira, revísalo en ChatGPT, revísalo con tu inteligencia artificial y lo vamos a ver qué te está diciendo. Y esto está cambiando rápidamente la forma en que se practica, no solamente para mí, que hago muchísimas cosas, sino la medicina en general. Y esta semana en WebMD y también en Medscape, son dos estudios diferentes y hay un editorial incluso hablando de cómo el papel que ya está desempeñando los chatbots de inteligencia artificial en la atención primaria o en la atención sanitaria, que esto es lo que mencionas como médico cabecera. Hoy existen sistemas capaces que responden preguntas a los pacientes, resumen expedientes clínicos, ayudan a los médicos a revisar información y hasta ofrecer apoyo emocional básico a personas con ansiedad o depresión. Algunas aplicaciones incluso enseñan técnicas de relajación, ayudan a organizar pensamientos entre las sesiones de psicoterapia. Sin embargo, en ambos sitios encontré que, o ambos artículos coinciden en un mensaje muy importante, que es que la IA no reemplaza al médico, al psicólogo ni al psiquiatra.
2: No. Y ella te lo dice, ¿eh?
1: No, y te lo dice. Eso te iba a decir, que cada vez que tú haces una consulta con un chatbot de inteligencia artificial, siempre he notado, y es mi experiencia, que siempre te dice, hey, te estoy diciendo esto, pero tú tienes que llamar al médico.
0: Y yo doy fe de eso, porque he hecho pruebas incluso a veces con imágenes. Ustedes saben que yo siempre soy muy respetuosa de las especialidades. Digo, esto no es mi competencia, yo puedo ver una imagen y quizás ver algo, pero espero siempre el reporte del especialista. Y he comparado a veces con el ChatGPT a ver qué tal, y realmente es como ustedes dicen, me da una acercamiento al diagnóstico, pero siempre me dice como que habría que confirmar con tal o cual cosa, o me hace preguntas, obviamente, que como médico, ya yo conversando con el especialista, podemos llegar juntos a un diagnóstico. Entonces, sí, es muy bueno, creo que era bueno traer este tema porque ustedes saben que aquí la gente es muy dada a retrasar las consultas.
2: También.
0: Retrasar las consultas, por ejemplo, no le gusta mucho ir a la emergencia, evitar ir, todavía mucha gente que tiene el tabú de que cree que si va a psicólogo o a psiquiatra es porque los tildan de locos, y realmente quizás tener el acceso a la IA le da cierta tranquilidad y evitan esas consultas y puede retrasarse un diagnóstico que necesite una intervención ya médica, clínica específica. Entonces, la recomendación final es cómo utilizar la inteligencia artificial artificial como un complemento, nunca como un sustituto de la atención médica, y que en situaciones de enfermedad, especialmente

0: cuando existen síntomas persistentes, yo no diría síntomas persistentes, síntomas, problemas de salud mental, la evaluación por un profesional sigue siendo insustituible, igual para todas las otras especialidades con algunos síntomas orgánicos. No espere a que ChatGPT le diga, mira, ya tú debiste ir al médico hace rato, vaya usted cuando realmente
1: una
0: lo necesita.
1: Última cosita ya para el tema de inteligencia artificial. Cuando usted reciba, por ejemplo, cuando yo he recibido una receta suya, doctora, que usted de lo que escribe bien, ¿ok? De lo que escribe que se entiende. Yo aún así, cuando recibo los medicamentos, cuando tengo la consulta suya, cuando tengo la receta, todo, se lo cargo todo a un chat de inteligencia artificial y le digo, mira, de acuerdo a las indicaciones de la doctora, de acuerdo a la receta que tú me diste y estas medicinas que yo tengo aquí, le tomo foto a las medicinas con las indicaciones y todo, le digo, organízame el horario y cómo yo me tengo que tomar esto de acuerdo a las indicaciones del doctor, y coge la inteligencia artificial y te lo arma todo. Y tú le dices, mira, ahí dice que me lo tengo que tomar dos veces al día, que es cada tanta hora, que sí, o que entonces te hace como un desglose y un calendario de cómo tú te puedes tomar esas medicinas. O sea, que ayuda. Lo que pasa que, como dice Karina, como decimos todos aquí, incluso la doctora, no te lleve al 100%. Siempre ten una guía, que la inteligencia artificial lo que puede hacer es avanzar el proceso de organización, más no puede sustituir la experiencia de un doctor.
0: No, y te da una idea. Yo me siento súper feliz cuando el paciente me dice, yo lo busqué, o sea, eso me estimula. Obviamente, mira, tengo que decirle las cosas como son al paciente.
2: Claro, porque el paciente ahora no llega documentado.
0: Ahora no es solamente el paciente, ahora también la inteligencia artificial me va a cuestionar. Y entonces yo feliz cuando vienen y me dicen, yo digo, ah, pues la pegué.
2: y no al revés.
0: No la pegó ChatGPT, la pegué yo.
2: Y doctora, también es importantísimo y en mi caso me ha ayudado bastante, y es saber qué preguntas hacerle al doctor cuando estoy en la consulta, porque de pronto uno va pensando en el camino cuántas cosas quiere preguntarle al doctor, y el doctor y luego de iniciar la consulta uno se le olvida dos terceras partes.
3: Sirve mucho para
2: y
3: eso.
2: Funciona claro mucho para eso también.
0: Mira, una cosa rápido, y hola Carlotti, que hola. Tampoco te había saludado hoy, tan bella. Yo tengo pacientes que van con agendas a mi consulta.
3: Claro.
0: Y vienen consulta doctora Yori y me tienen todas las preguntas ahí. Sí, y a veces yo también digo, Dios mío, yo cuando estoy acabando que yo veo que pasan la hoja, porque doctora, yo le pregunto a tal doctor, ¿qué usted piensa? Y yo, mi amor, pero si ya tú le preguntaste. Pero es una forma de ayudar en esto que dices, Carlotti, porque algo que me da a mí como tanta grima a veces cuando el paciente llega y no sabe lo que tiene, no sabe lo que le dijo el otro colega, pero a veces no preguntó, entonces me pregunta. Y tienes razón, porque parte del éxito del tratamiento es que el paciente comprenda realmente su situación y lo que tú le indicas para que pueda adherirse al tratamiento y que obviamente pueda ser exitoso.
3: Sí. Doctora, muchísimas gracias. Qué placer siempre recibirla. Ojalá y se repita pronto para que nos actualicemos en temas de salud. Un abrazo desde aquí. Son las 8:43. Sí. Recuerden seguir a la doctora a través de redes sociales para que le hagan preguntas como la del tatuaje y demás, que por ahí ella cordializa. Oh. Infecto Team, por ahí pueden conseguirla. Son las 8:43 de la mañana. Buen día.
4: Hacen su bailecito también ahí.
3: También, todos.
1: Sí,
3: son seres humanos.
1: Me dijeron,
3: alegres.
1: ¿Cómo que el nuevo, cómo que dice, señores? Mira, ¿cómo es?
0: Si quieres venir.
1: Ajá, si quieres venir. Mi doctora me dijo que si quieres venir, vení. Mi doctora me dijo que si me quiero hacer un estudio, vení. Ok, chévere. Adiós, doctora.
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0: Buenos días, son las 8:45 de la mañana. Hoy es primero de julio. Hola, Julio. ¿No han enviado memes, señores? No.
1: Déjame ver, porque
0: ya. Miren, a ver, chequen el WhatsApp, señores. Mándennos los memes de julio, claro. Por Dios. Claro. Por favor, que el único llegó que tenemos Julio. Como último y más reciente es el que compartió Karina con el pelito aquí, Julio. ¿Cómo es, Julio?
2: Un pelo para
0: ¿cómo
2: Julio.
0: ¿Cómo era que decía?
2: Falta un pelo para Julio.
0: El Senado de la República Dominicana aprobó la tarde de ayer, en única discusión, el proyecto que modifica la ley sobre gestión integral y coprocesamiento de residuos sólidos. Una barbaridad con los cambios que introdujeron los diputados. Una locura. Hay un desorden en este gobierno.
2: La verdad es que es triste ver, porque el proyecto es bonito, es bueno que estemos hablando de eso. Ojalá podamos seguir avanzando en educarnos en cuanto a nuestros residuos sólidos, pero es una contribución que realmente es inviable y está lacerando los intereses de pequeños y medianos empresarios. Hay que prestarle atención. En otra noticia, el Colegio Médico acudió al Senado para solicitar la revisión de varios artículos del nuevo Código Penal al advertir que de entrar en vigencia sin modificaciones, la legislación provocaría una medicina defensiva en la que los médicos pensarían primero en no caer presos antes que atender a los pacientes.
0: Mira, Gaby Reginato nos envía eso. Revisen su WhatsApp, por favor.
2: A ver, ¿qué será lo que mandó Gaby Reginato?
0: Un sticker de Julio.
2: Ah, llegué.
0: Llegué. Pero él está así de que llegué. Está bien. Una jueza decide el 23 de este mes una solicitud que hizo Juan Álvarez Carbucia, el exdirector administrativo del Intran durante la gestión de Hugo Veras, de que se le devuelva su celular incautado por el Ministerio Público en el caso de presunta corrupción, o de lo contrario, que el Estado Dominicano, que el Estado se le condene al pago de 7 millones de pesos.
2: Para comprarse su nuevo celular. A Carlotti, que te aproveche el mango. En otra noticia, la tercera sala penal de la Corte de Apelación dejó sin efecto la revisión de la medida de coerción impuesta al fiscal Aurelio Valdés. Recuerden, está acusado de solicitar un soborno de $150,000 a una persona bajo investigación y de recibir $10,000 en una entrega controlada.
0: Fueron condenados en Santiago, y diablo, 6 hombres hallados culpables por el asesinato del niño Gioser Félix, de 9 años, ocurrido en abril del 2023 durante un intento de asalto a la salida del Aeropuerto Internacional del Cibao. Las penas van de 15 a 30 años de prisión.
2: Rosa nos pregunta al WhatsApp 849-473-4881. Puedes verlo en el cintillo que está en nuestra... el ticker es algo más técnico. En el cintillo que está pasando a través de nuestra transmisión en YouTube, por ahí puedes conseguir el teléfono y todos los que quieran sumarse y actualizarnos por ahí. El Instituto Nacional de Atención Integral a la Primera Infancia, INAIPI, aseguró que la adjudicación de más de 232 millones de pesos a 3 empresas participantes en una licitación, esto para el suministro de alimentos, se realizó conforme al marco legal vigente, y sostuvo que bajo la Ley de Compras y Contrataciones, su deber era remitir los hallazgos detectados a los órganos competentes, no declarar la existencia de colusión.
0: El juicio preliminar contra la presunta red de policías que sustrajo casi 1 millón de municiones de la Intendencia de Armas de esta institución llegó a su fin el día de ayer, y la jueza, estará conociendo su decisión, o dará a conocer su decisión de si se envía a juicio de fondo o no el 29 de este mes.
2: La Unión Dominicana de Centros Nocturnos de Diversión denunció que propietarios y empleados del sector continúan siendo víctimas de presuntos atropellos por parte de las autoridades. Esto debido al cierre ilegal de discotecas, bares, terrazas, centros de licor y otros establecimientos de diversión.
0: Los abogados de los 2 imputados enviados a prisión preventiva en el caso Onco 14 anunciaron que apelarán esta decisión judicial al considerar que las medidas impuestas fueron desproporcionadas.
2: El crédito de la banca dominicana dirigido a las micro, pequeñas y medianas empresas experimentó un crecimiento de un 9% durante el último año.
0: Los alegados intercambios de disparo entre agentes policiales y presuntos delincuentes han dejado un saldo de al menos 146 muertos durante los primeros seis meses de este 2026.
2: Gracias a GM Distribution, que está ahí a través de YouTube. Gracias por el halago. Y dice Francisco que yo cambio el acento cuando estoy en Argentina. ¿Es así? Sí, es verdad, eso me sale. Y bueno, disculpe usted. El empresario del Tesón 23, ya mi amor, 4, casado. Lo bueno se pega, dice mi esposo, que está aquí a mi lado.
0: Okay. No sigamos en ese camino, vamos a las noticias.
2: El empresario del transporte, Williams Pérez Figuereo, manifestó su preocupación ante la amenaza de la Asociación Nacional de Detallistas de Gasolinas de que eliminarán los verifones para el pago con tarjeta de las estaciones de combustible debido a los costos asociados por transacción, que según explican representan entre un 4 y un 7%
0: entonces, en el
2: y llamó
0: caso mío,
2: al diálogo.
0: Exacto, en el caso mío, entonces, no sé ustedes, pero en el caso mío yo voy a tener que andar con unos 15 mil pesos en efectivo siempre en mi auto para cuando yo vaya a cargar combustible yo tenga efectivo. En el caso tuyo, Karina, tú tienes un vehículo eléctrico, ¿verdad? ¿O no?
2: Sí, señor. Sí, señor. Sí. Tengo de combustión también, pero tengo un eléctrico.
0: Exacto. No sé cuánto estás, vamos a decir que invirtiendo en el tema de gasolina. ¿Y tú, Carlota, cuánto inviertes al mes?
1: Poquísimo. Creo que son como 6 o 7 mil pesos nomás de ahí.
0: Bueno, pues entonces va a tener que poner un bollito todos los meses de 7 mil pesos ahí, para por si acaso.
1: Ya
0: así
1: lo
0: es que vamos a tener
1: nadie
0: que andar.
1: Lo sabe dónde está.
0: Como los años 2000, como los años 2000 y pico, sí, a principios del 2000. Qué coincidencia. Internacionales, según el último balance oficial presentado ayer martes, un total de 6.461 personas fueron rescatadas tras el, el doble terremoto en Venezuela, el más reciente de ellos, un niño de 2 años. A mí me sorprende que todavía al día de ayer en la tarde se estaban encontrando gente viva. Qué bueno. Sí, generalmente después de 5 o 6 días se complica.
2: Y sí. En otro tema, la ONU prevé asistir a 500.000 de personas en los refugios instalados luego de estos terremotos en Venezuela, según estimó la directora del Programa Mundial de Alimentos para ese país.
0: También la Organización Mundial de la Salud, OMS, dijo que teme la aparición de brotes de enfermedades en Venezuela tras la actual situación que plantea un enorme desafío al sistema de salud. Es bueno que sepan que en Caracas hay un parque donde se están agrupando todos los damnificados. Hay un grupo de influencers que lo que está haciendo ahora, Karina, que me parece una labor, se me hace un nudo en el pecho, pero hay una labor hermosa que están haciendo unos influencers en Caracas, que es recoger comida cocinada del día todos los días para llevárselas a ese parque donde están todos los damnificados. Es comida caliente, es comida hecha en el día. Luego en el día vaya por @SergioCarlo, que voy a estar compartiendo, a ver si usted, a través de alguien que esté en Caracas, vaya a ayudar a ese grupo de gente también.
2: Y la solidaridad humana siempre se ve en medio de estas situaciones. El presidente de Guatemala, Bernardo Arévalo, anunció que el país duplicará su presencia militar en Haití, elevando el despliegue de 150 a 300 soldados. Una ampliación de tropas que el ejército guatemalteco confirmó que se encuentra actualmente en proceso.
0: Mira, déjame ver, aquí están compartiendo algo muy importante con lo que dijimos del combustible y los verifones. Que es que hay muchas empresas que dan una tarjeta solo para combustibles a esos empleados, a esos colaboradores que andan en vehículos o que tienen que darle expendio de gastos de combustible. ¿Cómo se hacen entonces? Para el tema de facturas, para el tema de cotejo, para el tema...
1: Ellos no van a poder irse a la informalidad. Hay un montón de nosotros que no podremos irnos a la informalidad totalmente porque no hay forma. Pero bueno.
0: Cientos de puertorriqueños se manifestaron el día de ayer para exigir la salida de la Junta de la Supervisión Fiscal, un controvertido ente impuesto hace una década por Estados Unidos para reestructurar la deuda de Puerto Rico y controlar sus finanzas públicas.
2: Donald Trump ha ganado mucho. Ha declarado ingresos superiores a los $1,000 millones vinculados a proyectos de criptomonedas durante el último año. Esto según su informe financiero anual presentado ante la Oficina de Ética Gubernamental.
0: La Corte Suprema de Estados Unidos declaró inconstitucional la orden ejecutiva del presidente Donald Trump, que pretendía negar la ciudadanía por nacimiento a los hijos de inmigrantes indocumentados y de personas que se encuentran temporalmente en el país. ¡Qué pena! Ojalá y que aprueben eso.
2: Por otro lado, Florida aprobó una normativa que prohíbe a los inmigrantes indocumentados matricularse en los 28 colegios universitarios estatales, que se prevé afectará a unos 8,000 estudiantes sin estatus legal en Estados Unidos que se gradúan cada año de las escuelas secundarias del estado.
0: Están diciendo que habrá dinero efectivo sin seguridad para los atracadores, dice Arismendi. Además, César dice, volvimos también al pago de las nóminas en sobres con efectivo. ¡Wow! El ex candidato izquierdista a la presidencia de Colombia, Iván Cepeda, anunció que se va a declarar en desobediencia civil frente al presidente electo Abelardo de la Esperiela si este no se desliga de Estados Unidos.
1: Bueno, en el estado del tiempo, en el día de hoy se espera la llegada de la onda tropical número 21 con un aumento de la nubosidad y de los aguaceros fuertes. En la tarde van a ocurrir descargas eléctricas y ráfagas de viento, sin descartar la posibilidad de inundaciones repentinas moderadas. República Dominicana registró este lunes la temperatura máxima más alta en lo que va del año 2026, 39.9 grados Celsius, según informó ayer el Instituto Dominicano de Meteorología, Indomet. El dato surge en momentos en que se proyectan episodios de calor severo durante las primeras semanas del mes de julio. En este momento, Santo Domingo está parcialmente nublado. Se pronostica lluvia como a la 1 de la tarde, con ráfagas de viento de hasta 17 kilómetros por hora. El termómetro marcando 28 grados centígrados y la sensación térmica es de 31 grados Celsius.
0: ¡Calor! ¡Calor!
1: Pero mucha todo el calor.
0: Es lo que hay. Me encanta que Karina hace un bailecito cuando sale.
2: Sí, me gusta. Seguimos en nuestro concurso. La frase secreta del verano matutino. Hoy tenemos la letra número 11. 11. Recuerden, todos los días vamos a ir revelando una letra de una frase que tendrán que completar para irse de fin de semana y disfrutar junto a dos adultos y dos niños. Tenemos dos certificados. Así que presten atención porque la letra del día de hoy es...
0: Es...
2: La letra T.
0: Ok.
2: De Tato, Tatino, Teo.
1: Tomate.
2: Tito. Tomate.
0: Tito. En mi casa es Tito.
2: Tirar.
0: Que era mi papá. Tito, Tito, Tato, Tatino, Titina. Y okay, a mí me pusieron un nombre con T que no se puede decir en la radio.
2: Ajá, muy bien, muchas gracias. La letra T es la letra del día de hoy. Guárdela, anótela, no la pierda, porque al final del concurso tendrán que reunir todas las letras y descubrir la frase. 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
0: Es
2: muchísima
0: más,
2: suerte.
0: Todavía hay gente que me ve en la calle y me dice, Sergito, el nombre que me pusieron.
2: Okay.
0: Eso era un relajo muy grande en mi casa. Tú llegabas a mi casa, yo con 5 o 6 años, y decía, ¿y cómo que tú te llamas? Y decía, Sergio, Carlos.
2: Uh-huh. Okay. Uh-huh. En la pausa lo decimos en YouTube.
0: No se puede decir, sí. YouTube tampoco.
2: 8:58, buenos días.
0: Negativo.

presentamos las efemérides del día. Hoy es primero de julio, es el día número 182. Le faltan 183 días para terminar el año. Un día como hoy, en 1875, se establece la Unión Postal Universal. En 1916 entra en vigor la llamada Ley Seca en Estados Unidos, por la que se prohíbe la producción, exportación y venta de bebidas alcohólicas. Durará hasta el 5 de diciembre de 1933. Un día como este de 1858, Charles Darwin y Alfred Russel Wallace realizan una lectura de sus estudios sobre la evolución de las especies en la Sociedad Linneana de Londres, Reino Unido, por los que se establecen los principios de la teoría de la evolución mediante la selección natural. En 1751 se publica en París, Francia, la Enciclopedia, el primer volumen de la Enciclopedia o Diccionario Razonado de las Ciencias, las Artes y los Oficios, redactado por el escritor y crítico de arte francés Denis Diderot. Vamos a felicitar a nuestro último grupo de cumpleañeros locales del día de hoy: Michael Caamaño, Marlon Alonso en La Romana, en Santiago Luis Herrera Llenas y Rodolfo Montes Esteva, y en Moca Antonio Bencosme González Toño. Para todos ellos, muchísimas felicidades. Hasta aquí las efemérides del día.

0: La gente que solamente entró en YouTube para saber cómo era que le decían a Sergio. Le voy a dar una pista. Hay una agrupación que se llama así, que Carlotti. Okay, okay. Aquello era cuando era locutora al principio, en Meridiano 91. Yo, ¿cómo es que lo voy a pronunciar, Carlotti, para que esto se oiga bien al aire? Pero búsquela por ahí. También hay una marca de inodoros, que también puede buscarla por ahí. Ve a vivir unas vacaciones, ya Fede sabe.
1: Yo recuerdo que Don Teo me dijo a mí, porque yo tenía ese problema también, y yo poníamos muchas canciones, Carlotti y yo. Carlotti cuando hacía la déjame abrirte el micrófono aquí.
0: La programación.
1: Carlotti cuando hacía la programación de la 91, cuando estaba a cargo de ella, poníamos muchas canciones de esa agrupación porque sigue siendo muy famosa.
0: Todavía, entre los
1: Pero entonces Don Teo un día me escuchó pasar trabajo. Y me llamó y me dijo, mijo, dile Toto.
0: Digo, Toto.
1: Fue chévere.
0: Yo decía o Toto o Teo.
1: Teo.
0: Yo no sabía cómo era que le iba a decir.
1: El único que se atreve a decir el nombre correcto es el doctor Pérez Pandelo, porque hay un personaje de la F1.
0: Toto Wolf,
1: exactamente. Ya sigan. Vamos arriba.
0: Todos. 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
0: Se me está la boca.
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1: Hacemos una pausa, volvemos a cámara aquí porque nuestro Gabo va a compartir con nosotros unos memes que nos envían de julio. Lo vamos a leer bien rápido, estarán en pantalla, lo pedí hace un rato en WhatsApp. Vamos a ver, Gabo, si puedes poner ahí todos los memes.
0: La creatividad de julio es infinita.
1: No, es impresionante.
0: Me
1: decían, hey, Tony, ¿tú ves lo que has ocasionado?
0: Ah, porque era en diminutivo.
1: No, imposible.
0: Ah,
1: a mí me decían.
0: Era serio. No,
1: señores, no, así no. Ya,
3: aquí me dijeron que era en diminutivo también. Digo, aquí en la emisora me dijo alguien por WhatsApp.
1: No. Vamos a esperar que nuestro Gabo nos ponga en pantalla lo que hemos mandado sobre unos memes que tenemos nosotros. Vamos a ver si Perla o Alan nos ayudan ahí. Vamos a esperar. Ah, cuando se descarguen, están cargando.
0: Ah, están cargando. Bien. Claro, y un abrazo para ti, Mechi, que está ahí, Tony también, que es el que dice que era en diminutivo, que te lo decían. Un abrazo a todos.
1: No, vamos a los boletines, espérate.
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5: El coordinador y comentarista del Sol de la Mañana, Julio Martínez Pozo, aseguró este miércoles que la falta de un sector privado fuerte en Venezuela, especialmente de empresas constructoras, ha contribuido a que el impacto de los terremotos sea mayor.
6: Porque una cosa como esta no la asume ningún gobierno sin la participación de un sector privado fuerte. De un sector privado fuerte. Esta era la hora de cientos de empresas constructoras venezolanas de estar mano a mano con el gobierno, mano a mano con la sociedad, salvando vidas. Pero ¿dónde están esas grandes empresas constructoras venezolanas? Donde se le haya permitido estar, incluyendo en la República Dominicana.
5: Por otra parte, la Dirección General de Pasaportes agilizará la expedición de pasaportes para los ciudadanos dominicanos afectados por la tragedia ocurrida en Venezuela. En otra información, un residente en Buenavista Segunda en Santo Domingo Norte demandó de la intervención de la alcaldía en un tramo de la calle del sector debido a fuertes inundaciones cada vez que llueve.
7: Villamella, frente a Buenavista Segunda, desde que cae un poquitico de agua, lleno de agua, en un tapón. Betty Jerónimo, por favor, hagan algo con esto, que desde que cae un poquito de agua ya estamos un taponazo, que eso es terrible.
5: En las internacionales, al menos 39 personas, entre ellas 36 estudiantes y 3 docentes, permanecen desaparecidas en Nigeria tras un ataque perpetrado por hombres armados contra una escuela secundaria, según informaron las autoridades. Finalmente, en los deportes, el dominicano Junior Caminero volvió a ser protagonista con el bate al conectar un jonrón de 3 carreras en la victoria 10-4 de Tampa sobre los Kansas City. 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
1: Muy buenos días, señoras y señores, por aquí estamos nuevamente para traerles a todos ustedes las actualizaciones express, noticias rapiditas del mundo deportivo, así que acomódense y no se me despeguen. Vámonos para el tabloncillo, la NBA que arrancó su agencia libre con dos movimientos que sacudieron por completo la liga. El primero lo protagoniza el King, LeBron James, que según ESPN, el rey comunicó a los Lakers que no seguirá con la franquicia para la próxima temporada y con 41 años jugará su temporada número 24 en la NBA con un nuevo uniforme. LeBron pone fin a una etapa de 8 temporadas en Los Ángeles, donde conquistó el campeonato del 2020, la burbuja de Orlando, y se consolidó aún más como uno de los mejores jugadores de todos los tiempos. Para muchos, el mejor. En la pasada campaña promedió 20 puntos, 6 rebotes y 7 asistencias, aunque los Lakers fueron eliminados en la segunda ronda de los playoffs por Oklahoma. Aunque la organización quería renovarlo, LeBron prefirió entrar a la agencia libre para escuchar ofertas. Ahora, con Luka Doncic llamado a ser la nueva cara de los Lakers, varios equipos ya levantaron la mano por el veterano, y entre los que más suenan están los Golden State Warriors, donde podría firmar una dupla histórica junto a Stephen Curry. Pero la novela no terminó ahí. Mientras todos seguían pendientes del futuro de LeBron, otra bomba explotó en la NBA. Kawhi Leonard regresa oficialmente a Toronto, el equipo con el que fue campeón y MVP de las finales del 2019. Los Raptors cerraron el acuerdo con los Clippers enviando a Brandon Ingram, Grady Dick, dos selecciones de primera ronda sin protección, un intercambio de picks y dos segundas rondas del draft para recuperar a una de las grandes figuras de la liga. Leonard viene de otra sólida temporada, aunque no pudo llevar a los Clippers a los playoffs. Además, medios estadounidenses aseguran que su intención es firmar una extensión de contrato para permanecer en Toronto hasta el 2029. Así que la agencia libre apenas abrió y ya deja dos movimientos que cambian por completo el panorama de la NBA para la próxima temporada. Ahora salimos del tabloncillo y pasamos a reconocer a una verdadera leyenda del boxeo dominicano. El pabellón de la fama del deporte dominicano anunció que el histórico entrenador Víctor Pascual Linares será exaltado como inmortal en la clase 2026. Víctor Pascual es considerado uno de los técnicos más importantes en la historia del boxeo nacional. Fue el entrenador de Pedro Julio Nolasco, ganador de la primera medalla olímpica de República Dominicana con el bronce en Los Ángeles 1984. Además, formó a grandes figuras como Eleoncio Mercedes, Jorge Salchichón Amparo, Manuel Herrera y el campeón mundial Luis Cucuso Santana, convirtiendo a la Romana en una auténtica potencia del boxeo amateur durante varias décadas. Su exaltación se realizará el próximo 15 de noviembre, cuando recibe el reconocimiento más importante del deporte dominicano por una trayectoria dedicada a formar campeones dentro y fuera del ring. Y cerramos hablando de un tema que sigue dándole puntos a República Dominicana fuera de las canchas. El turismo deportivo continúa creciendo a pasos firmes y Cap Cana se consolida como uno de los grandes motores de esa apuesta. Solo en este año 2026 el destino ha recibido eventos internacionales como el ATP Challenger 175, el Ironman 70.3 y el MIG Fútbol Punta Cana, reuniendo atletas y visitantes de decenas de países y colocando al país en el mapa deportivo mundial. Desde la organización destacan que esta estrategia no solo fortalece el deporte, sino también el turismo y la economía, atrayendo visitantes que permanecen más tiempo y generan mayor impacto en el país. La meta ahora es convertir a Cap Cana en el principal hub del turismo deportivo del Caribe y seguir llevando a República Dominicana como sede de eventos de clase mundial. Con eso cerramos los repasos de hoy. Estaremos de vuelta para más acción y noticias del deporte aquí mañana en el matutino. Y recuerden que el deporte es emoción y un día sin emoción es un día perdido.
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1: 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Tu nariz puede apagar los olores constantes. El cerebro tiene la capacidad de dejar de prestar atención a olores que permanecen mucho tiempo en el ambiente, un fenómeno llamado adaptación olfativa. Por eso, después de unos minutos, dejamos de notar el perfume que usamos o el olor de una habitación, aunque siga presente. Es una forma eficiente de permitir que el cerebro detecte nuevos estímulos importantes en el entorno. 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

0: Buenos días, es miércoles otra vez y está con nosotros doña Miguelina Veras, quien hace 15 días inició junto a nosotros una serie nueva, Autoestima en Crisis, cuando las redes empiezan a definir quién eres. Hoy el capítulo 2, Validación Digital, Autoestima o Dependencia. Buenos días, doña Miguel.
1: Hola, buenos días, ¿qué tal estás?
0: Ay, aquí viendo que ya estamos
1: comenzando
0: en julio.
1: Cállate, diría don Teo, vayan buscando al bolito ya. A eso. Sí. Él no ponía en eso desde julio, temprano, nosotros temprano.
0: Ay, hombre. Y feliz Navidad. Y feliz,
1: así mismo. Bueno, pues sí, recuerden que hace 15 días hablamos sobre las redes sociales y cómo la comparación constante nos afectaba la autoestima, ¿no? Y hoy vamos a estar dando un paso más allá, porque esta comparación no se queda solamente en lo que vemos, sino en lo que buscamos. En este episodio, la validación digital, autoestima o dependencia, vamos a hablar de qué pasa cuando el valor personal comienza a medirse en likes, comentarios y aprobación externa. Porque cuando la necesidad de validación empieza a influir en lo que yo publico, en cómo nos mostramos y en cómo nos sentimos, ya no se trata solamente de redes sociales, sino de identidad. Y aquí entonces surge la pregunta clave, ¿publicamos lo que somos o lo que sabemos que va a gustar?
0: ¡Uepa! Doña Miguel, desde su experiencia de nuevo, ¿por qué las personas están cada vez más pendientes de la validación digital como likes o comentarios y a veces reaccionan de forma que tú no te esperas?
1: Así es. Bueno, sí, esto tiene mucho que ver con cómo funcionan las redes sociales a nivel emocional. Cada like, cada comentario, cada reacción genera una sensación de aprobación inmediata y lo sabemos, ¿verdad? O sea, esa manita, ese check, es todo eso y nos va trabajando el cerebro y tiende a buscar de forma natural esa aprobación, ¿verdad? Y con el tiempo las personas comienzan a asociar su contenido, en muchos casos, su valor personal inclusive, con esa respuesta externa de me gustó, está bien. Y también influye el hecho de que hoy todo es visible y medible, ¿verdad? Antes la validación era más privada, limitada muchas veces a las aulas, a las empresas, a los jefes en las reuniones. Pero hoy se cuantifican mucho los likes, las vistas, cuántos comentarios la gente hace, las interacciones. Todo hace que las personas, casi sin darse cuenta, empiezan a evaluarse en función de esos números, generando esa necesidad constante de rendir en el entorno digital, ¿verdad? Y finalmente hay un componente social muy fuerte. Las redes se han convertido en ese espacio donde las personas buscan pertenecer, ser vistas, ¿verdad? Y sentirse aceptadas. Y el problema es que cuando esa necesidad de aprobación externa empieza a superar la validación interna, la que usted se da a usted misma porque le gusta lo que está haciendo, ¿verdad? Y la persona depende cada día más de eso, entonces es momento de cuestionarse y detenerse a pensar.
0: ¿En qué momento la necesidad de aprobación en redes sociales deja de ser algo normal y se convierte en una dependencia?
1: Cuando esta forma parte de la interacción, pero se convierte en un problema cuando pasa a ser una necesidad constante, ¿verdad? Que es el tema. Es decir, que cuando la persona ya no publica solo para compartir, sino para sentirse validada, y su estado de ánimo comienza a afectarse, y a depender de esa respuesta, entonces es un momento de darse cuenta de que algo está pasando con usted. Ese cambio se nota cuando hay ansiedad por los resultados, revisar constantemente el teléfono, preocuparse si una publicación no tiene suficientes likes o sentirse mal cuando no hay interacción. Y si es un negocio, si es una organización, también uno se preocupa. Eso es legítimo que se preocupe. El tema es que su conocimiento, su visibilidad, si bien las redes sociales ayudan y van a ayudar y siguen ayudando y lo harán, pero no solamente dependen de eso, está la relación uno a uno, ¿verdad? Sí. Que usted tenga con sus clientes, con sus amigos, con su familia y con todo eso que es muy importante. Cuando una persona comienza a ajustar lo que publica, cómo se muestra o incluso cómo actúa en su vida real para obtener aprobación, es una señal clarísima de dependencia, ¿verdad? En ese punto, entonces, la validación deja de ser externa y complementaria y se convierte en una base principal de su autoestima. Usted necesita ese sí para poder seguir adelante y eso no es conveniente.
0: Seguro que no. ¿Cómo influye esta búsqueda de validación en el comportamiento de las personas, incluso en lo que deciden mostrar o no en redes?
1: Sí, bueno, las personas dejan de publicar de forma espontánea, tú sabes, y comienzan a pensar más en cómo será recibido lo que van a compartir, o sea, pensará demasiado. Yo creo que hay mucha gente que publica muchísimas cosas que no las piensa, sino que simplemente las hace, ¿no? Bueno, tal vez esa gente sí es verdad que está sin filtro en las redes sociales, pero hay muchas otras que, como uno dice, pues muestran y mostramos. Tal vez yo también lo he hecho seguramente. No soy mucho de publicar, pero bueno, sí publico las cosas que me gustan, los cumpleaños de mis niñas, de mis familiares, de mi esposo, las cosas que nos pasan en macro, sí, también algunas las publico. Por supuesto, nosotros somos parte de un conglomerado social, ¿no? Y tenemos que interactuar con esa realidad. Entonces, con el tiempo, esto puede llevar a filtrar excesivamente la vida, ¿verdad? Y se publica solamente los momentos positivos, los logros, las versiones más cuidadas de uno mismo, y se ocultan los errores, las dudas o los procesos. Y así la persona entonces comienza a construir una imagen como una máscara, ¿no? Que no es completamente real, sino es lo que la persona piensa que le gustaría a los demás, ¿no? Y usted deja de ser usted mismo y se convierte en lo que los otros quieren que usted sea. Y el riesgo de esto es, poco a poco, es que esa dinámica te va impactando fuera de las redes sociales y usted comienza a tomar decisiones en su vida real que no son las más acertadas, ¿no? Y todas están influidas por esa necesidad de validación que usted tiene de los demás.
0: Para ir cerrando, doña Miguel, ¿qué señales indican que una persona está cambiando su forma de ser o actuar solo para agradar en el entorno digital?
1: Sí, bueno, tiende a publicar lo que solamente genera una reacción, ¿verdad? Aunque eso represente tal vez una parte del todo. También se nota en la forma en que toma decisiones. Si antes hacía las cosas por un interés personal y ahora piensa primero en cómo se verán o qué opinarán los demás, es una señal clara de que hay una necesidad constante de revisar respuestas y validaciones. Y quizá la señal más importante es la desconexión interna. Y eso, wow, eso es muy malo. Cuando las personas sienten que lo que muestran no coincide con lo que realmente es o cuando necesita validación para sentirse segura, es un indicador real y específico de que usted ha ido perdiendo autenticidad y la autoestima comienza a depender de los demás. En conclusión, la validación digital se ha convertido en una parte cada vez más presente en la vida de las personas. Lo que comenzó como tal vez conectarse, compartir y tal, para ser agradable y sentirse parte de una comunidad, pues se ha convertido ya en algo dañino para su salud mental y física, ¿no? Y a lo largo del tema, pues hemos visto cómo ese problema, el problema no es hacerlo, es buscar aprobación de eso. Por eso la clave está en recuperar el control, la conexión con usted mismo y volver a una validación interna, la que usted tenga de usted, y que sea más real, donde lo que usted piensa de usted esté claro. Y claro, tú sabes, siempre no le importa lo que los demás piensen, pero que no tenga que depender 100% de ellos. Y termino con una de las frases que también me gustó muchísimo. Cuanto menos necesitas la aprobación, más libre eres, de Paulo Coelho, muy, muy, muy buena. Y nunca dejes que la opinión de otro se convierta en tu realidad, de Les Brown. Y eso es muy importante.
0: Importantísimo. Doña Miguelina, gracias otra vez. Usted siempre trayéndonos estos temas como que nos sacan así de la cajita de sorpresas, digamos. Recordándoles que sigan a doña Miguelina Veras en Macros Consulting. Le voy a dar solo esta cuenta en Instagram porque ahí se publican todas las vacantes disponibles que ahí tienen por ahí. Necesitan, señores, reposteros, conserje masculino, ingeniero residente, subcontador, analista de compras, técnico de refrigeración. Ustedes no se imaginan cuántas cosas tiene doña Miguelina por ahí que a usted le pueda interesar. Así es que síganla. Y doña Miguelina, muchísimas gracias.
1: Gracias a ti.
0: Gracias a ustedes por la sintonía. Nos encontramos en un ratito más en el matutino de la 91.

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0: A comer que el mundo...
1: Se va a acabar. A
0: no sé, sí, algo así, no sé, algo así. Okay.
1: Gabriela Reginato está con nosotros. Buenos días, mi querida Gabriela.
2: Buenos días, feliz inicio de julio, aunque Sergio lo ha dicho 8,000 veces. Hola, señores. Julio. Hola, Julio. Y déjenme decirles algo, en las efemérides, cuando Carlotti dice el día que es hoy, hoy es el día 182 y quedan 183, por lo tanto, estamos a mitad de año.
3: Sí, señora. Ah, ya estamos justo a mitad de año. Justo al mediodía vamos a estar en mitad de año.
2: Wow. Bueno, pues ya ustedes saben, okay, hagan un análisis de lo que han hecho en esta primera mitad. Ay, y replantéese no, lo que vamos a hacer en esta segunda mitad.
0: Okay, Reginato, tengo algo que preguntarte. Tú mandaste unos memes que están buenísimos de julio, entonces ¿podemos tomar un solo minuto para repasar eso o nos vamos directamente con la sobremesa? ¿Qué usted quiere hacer?
2: Bueno, yo digo que julio tiene 31 días, que podemos hacer eso
0: mañana. Dale para allá, dale para allá.
2: Mañana sí, no porque miren, como estamos con la parte de la fermentación y todo esto y lo que hemos hablado de lo bueno que es para la microbiota consumir este tipo de alimentos, hoy vamos a hablar de un alimento que dentro de los que estuve viendo, es el fermentado más antiguo y consumido del mundo. Y hablo del chucrut, ¿ok? El chucrut, que aunque muchas personas lo asocian inmediatamente a Alemania, tú dices, ah, chucrut, Alemania, las salchichas y demás, la historia del chucrut es mucho más antigua. De hecho, se cree que sus orígenes se remontan más allá de 2,000 años en China, donde los trabajadores que construían la muralla china consumían el col fermentado y lo hacían para conservar los demás alimentos durante el largo periodo de tiempo que ellos tenían allí para la construcción de la muralla. Entonces, siglos después, esta técnica llegó a Europa y se adaptó especialmente en Alemania, y este país pues terminó convirtiéndolo en uno de sus símbolos gastronómicos más conocidos. El nombre chucrut viene del alemán Sauerkraut, que significa literalmente col agria, y aunque puede parecer algo muy simple, detrás de este alimento hay toda una tradición culinaria y una impresionante historia de la conservación a nivel natural. Hoy en día Alemania sigue siendo...
0: Gaby, perdón, ¿hay algo que te está dando como brisa o tú estás dando un abanico?
2: Claro, yo estoy frente al mar.
1: Él está frente al mar, mi amor.
0: Que la brisa no te dé el micrófono, que es molestoso. Adelante.
2: Ya, me moví. Lo que les decía es que hoy en Alemania...
0: Ya, yo soy insoportable.
2: Alemania, aunque sigue siendo uno de los países que lo consume, inclusive que lo produce mayor a nivel mundial y es sumamente popular... También es popular, y hay que resaltar, en Austria, en Polonia, en la República Checa, en Francia, sobre todo en Francia, en la región de Alsacia, que es tan bella esa zona. Y tengo que sumar ahí el sur de Chile, que tiene mucha presencia alemana. Aquí vamos a encontrar el uso del chucrut. Aunque también ahora en Estados Unidos lo ha hecho bastante popular, sobre todo por la conciencia que hay de ingerir la parte de este tipo de productos. Algo interesante es que durante siglos el chucrut fue un alimento esencial, sobre todo en los viajes marinos, porque los marineros tenían que prevenir lo que se llamaba la enfermedad del escorbuto, y esto es por falta de vitamina C, que este tipo de alimentos también lo suple. Entonces, es bueno también destacar que, aparte de todo lo que hemos mencionado, y vamos a repetirlo, este tipo de alimento pues ayuda y favorece la flora intestinal, ayuda al equilibrio de la salud digestiva, aporta, como les dije, vitamina C, vitamina K y algunas vitaminas del complejo B, es rico en fibra, tiene pocas calorías y puede inclusive ayudar a la absorción de otros nutrientes. Para aprovechar mejor los beneficios es importante consumir el chucrut que no haya sido pasteurizado, es decir, usted lo puede preparar, y por eso así rapidito le vamos a deber la receta para mañana, porque ya veo la hora que es, y usted también lo puede comer en hamburguesas, en sándwiches, en los famosos perritos calientes, en los hot dogs, ¿verdad?, en ensaladas, en bowls, en carnes, en pescados, en tacos, e incluso lo puede utilizar como guarnición. Estén pendientes porque mañana vamos a compartir una receta de cómo hacer un chucrut casero para que aproveche todos estos beneficios.
1: Muchas gracias, mi querida Gaby. Se te quiere por aquí. Disfruta ahí de donde estás, que me imagino y envidio la vista que tienes ahí, los atardeceres también. Un abrazo desde aquí. Ya dejamos nuestra sobremesa y el matutino acabó. Buenos días.
0: Adiós amigos, 9:31 de la mañana, primero de julio. Hola Julio, dele la bienvenida a Julio. Diga adiós, adiós, adiós a mayo, junio, julio. Junio. Dígale okay. Adiós a junio. Beba agua mineral natural, adiós.
1: Será hasta mañana. Gracias por la sintonía, gracias por acompañarnos. Recuerden que está nuestro podcast si quiere escucharlo nueva vez en todas las plataformas. Y también está nuestro programa todos los días en YouTube. Así que pase por ahí, dése la vueltecita. Hasta mañana.
3: 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Bye, bye.

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1: Tras las declaraciones de José Laluz sobre un posible reemplazo de los maestros por la inteligencia artificial, abrieron el debate. Docentes y estudiantes manifestaron a RCC Noticias que la IA puede ser una herramienta, pero que nunca podrá sustituir al maestro.
2: Pienso que lo que debe hacer es alternarse, ¿verdad?, la labor humana con la parte artificial, y entonces tendremos buenos resultados.
3: No será que no va a sustituir nunca, porque el maestro no lo sustituye nadie. Pero sí, tenemos que ir de la mano con ella.
4: Porque es que los maestros son humanos, y la IA simplemente es una, ¿cómo te digo?, es una programación que no tiene una conciencia humana.
5: No diría que lo puedo sustituir como maestro, porque a veces hay información en la IA que no es tan clara como el maestro la da. Pueden ser de la mano, pueden trabajar las dos ahí.
1: Por otra parte, agentes de la Policía Nacional arrestaron a Henry Alexander Veras Bobonagua, conocido como Popo, de 26 años, quien era buscado por las autoridades por su implicación en un caso de agresión física contra una mujer. En otra información, un oyente del Mañanero denunció que agentes policiales realizan presuntas redadas abusivas en el sector Cristo Rey, en el Distrito Nacional, por lo que exigió respuestas de las autoridades ante estas acciones.
6: Llevan a los jóvenes del frente de su casa. En vez de llevarlo a un destacamento, ya que se lo llevan detenido por nada, lo que hacen es que lo dejan amanecen con ellos dando vueltas en el camión. Se llevan por nada. Ni te piden documentos, ni te piden nada. Venga usted, súbate preso. Y amanecen dando vueltas en el camión.
1: En las internacionales, dos personas perdieron la vida luego de que una avioneta se precipitara a tierra en las cercanías de Ongar, en el sureste de Inglaterra, informaron este miércoles la policía de ese país. Finalmente, en los deportes, México encontró su mejor versión y avanzaron a los octavos de finales del Mundial tras imponerse 2-0 a Ecuador en un duelo épico latinoamericano. Para más información, visite rccnoticias.com.do, tu periódico digital.
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2: Residentes de la calle Juan Valenilla en la zona industrial de Herrera denuncian que se han visto obligados a organizar colectas entre vecinos para poder reparar los hoyos que afectan la vía. El periodista Luis Merán estuvo en el lugar.
3: Estamos cooperando, señores, porque estamos huérfanos. Esto es Juan Valenilla, antigua calle H de la zona industrial de Herrera. Aquí estamos huérfanos, mira cómo que estamos cooperando para tapar los hoyos de la calle.
4: ¿Qué tiempo tiene eso?
5: 2 años esto. Queremos que este problema se resuelva porque ya...
4: ¿Usted vive por aquí en la zona?
5: Claro, ese negocio es mío, ¿eh? Tenemos, el agua no afecta demasiado. Ahí en antes se sentaban muchas personas, ya no se sienta nadie porque, por el mismo problema.
3: Estamos recuperando, reuniendo para tapar el hoyo, para comprar cemento, para hacer un alcantarillado. Porque ya que el síndico no hace eso, tenemos otro que reunir.
4: ¿Cuál es el síndico de aquí?
3: Francisco Peña.
4: Okay. Ustedes han ido allá y le que se han...
3: Aquí han venido gente, se le ha tirado fotos, se le ha mandado, se ha reportado y nada de nada. Y eso llama mosquito. Miren los azares que hace.
2: Por otra parte, el secretario de Asuntos Jurídicos del PLD, José Dantes, sostuvo este jueves en A Diario que la respuesta de la Junta Central Electoral a Francisco Domínguez Brito, en la que califica de ilegal la consulta sobre los aspirantes presidenciales PLDistas del 18 de octubre, no tiene fuerza obligatoria.
6: La Junta Central Electoral respondió una consulta individual de un dirigente político en torno a algo particular. La respuesta de la Junta Central Electoral no tiene un carácter vinculante porque no es una decisión del órgano electoral dentro de sus facultades.
2: En otra información, la Unión Dominicana de Centros Nocturnos y Diversión decidió posponer para el 18 de julio la manifestación pacífica que había convocado frente al Palacio Nacional, en la que planteaban denunciar lo que califican como cierres arbitrarios de establecimientos de entretenimiento y presuntos abusos por parte del COBA y la Policía Nacional. En las internacionales, un hombre murió y más de 900 personas fueron detenidas durante las protestas antimigración registradas en Sudáfrica por los ataques xenófobos contra extranjeros ocurridos en los últimos meses. Finalmente, en los deportes, el manager de Los Ángeles Dodgers, David Roberts, hizo historia al convertirse en el dirigente que más rápido ha alcanzado las 1,000 victorias en la MLB. Para más información, visite rccnoticias.com.do, tu periódico digital.
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0: Son las 11.
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1: A mí me gusta, Vic. 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
1: El gobierno emite reglamento que establece la estrategia nacional para convertir los servicios públicos en proactivos. Por otra parte, el dirigente peledeísta José Dantés descartó en A Diario por Space 89.3 que exista un conflicto interno en el PLD a raíz de la solicitud de Francisco Domínguez Brito a la Junta Central Electoral relacionada con la consulta de aspirantes del partido pautada para el 18 de octubre.
2: Bajo ningún concepto nuestro partido está tratando de crear una crisis. Eso no representa ningún riesgo para que se pueda producir una crisis.
1: En tanto, la provincia de Dajabón, diversas organizaciones sociales desarrollan una jornada de recolección de ayudas humanitarias destinadas a las familias afectadas por los recientes terremotos en Venezuela. En otra información, Panamá eliminó el requisito de visa estampada para ciudadanos dominicanos, facilitando así el ingreso de viajeros al país. Finalmente, el número de muertos en el Líbano se elevó a 4.297, mientras que los heridos alcanzan los 12.196 desde el inicio de la ofensiva israelí el pasado 2 de marzo, según informó el Ministerio de Salud libanés. 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
4: Son las 12.
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0: Hola, hola, hola. Bienvenidos sean todos a 12 y 2. Primero de julio 2026, 12 y 7.
1: Claro que no comenzamos con una canción
0: punto.
1: De...
0: Bueno, hoy puse Freedom porque hoy estamos... Este es un programa sin Cindy en el día de hoy. Nos liberamos de los demonios de nuestra productora que siempre está metida ahí escribiéndonos cosas feas en el guión. Pero es de cariño, lo sabemos. Pero hoy hay Freedom. Hoy hay Freedom. Lo siento, sí, ella dijo que ella se iba a curar con nosotros. Que iba a tener el teléfono prendido con la aplicación, porque hay una aplicación, ustedes lo saben, que usted puede poner el programa en vivo y puede escucharlo. Ya salió del carro, pero no me venga con lo que no puede ir el programa porque ya se apió. No, usted puede tener el teléfono con su headphone, con su asunto, ahí seguir oyendo 12 y 2 para que se entretenga, para que se ría en la fila del banco.
1: Mira, Dari hasta vino con un sombrero de vaquera.
0: Dari vino, se liberó.
1: Sí, liberado.
0: Sí, ya, te pensé, ya me liberé de ti, pero entonces como aquí nada más ponemos música en inglés.
1: No se puede.
0: Y en portugués, pues entonces no.
1: Tenemos que buscar la Pitingle.
0: ¿La quién?
1: ¿Tú no has visto esa influencer dominicana de campo?
0: No.
1: Cuando digo de campo porque es del campo.
0: Ok.
1: Ella canta en inglés.
0: Ok. Pero si ya te tenemos a ti aquí, ¿para qué vamos a buscar a la influencer que canta inventado?
1: Voy a grabar un par de canciones de esas icónicas así para poderlas poner aquí en la 91.
0: ¡Dios nos guarde! Bueno, nada, bienvenidos a la mitad de la semana de días laborables, como diría mi querida Dominique, porque si tiene un ombligo me dice, ¿cuál es la...? Nah, bueno, ya, vamos por la mitad de los días laborables normales, porque hay gente que trabaja hasta los sábados, pero bueno, ese no es el caso de nosotros, celebramos los viernes porque nos vamos, pero no es viernes. Así que nada, vamos a comenzar nuestro programa de hoy. Tú vas a hacer un ángulo diferente de la frase del día, querida Perla. Ay, te veo por allá. Quiero saludar a este equipo que tengo conmigo aquí, porque es un equipo de oro. Ahí está Gabriel allí, que está manejando las cámaras para la gente que está conectada con nosotros por YouTube, Juventud Divino Tesoro, todos los colaboradores que vienen a este programa constantemente. Y ya tenemos aquí a nuestra chef del día de hoy.
1: Ella dos suman tu edad.
0: Y tu madrina también, puedes sumarla ahí a la ecuación.
1: Pero verdad, mira, 20 y cuánto? 26. ¿Y tú? 22. Suma, es más o menos, ¿da?
0: Menos, es menos.
1: Al piso.
0: Sí, no, pero espérate. Porque,
1: dan ustedes,
0: perdón. Ella está comprando ahora alforja y cosas para su vestido de 15. Ella, la que está conmigo.
1: No, pero es que yo no tengo problema con la edad. Yo tengo 47.
0: Y yo sí. Tú eres que está comenzando a sacar tu cédula de papiro aquí adelante de todo el mundo.
1: No, lo que pasa es que me dio risa porque de repente tú hablaste de dos muchachos que me encantan, yo los amo, pero me llegó la edad.
0: Espérate un momento.
1: No sé tú yo fuiste. Digo, pero son
0: porque yo comencé con Juan. Yo no puedo hablar mucho. Yo dejé caer la cédula desde la canción de entrada. Pero ahora te digo una cosa, o sea...
1: Yo no tengo problema. Yo tampoco.
0: Tú fuiste que comenzaste diciendo, Juventud Divino Tesoro, y arrancaste por ahí.
1: Me dice,
0: y después entonces la anotación de que ellas dos es igual a...
1: No, pero es que me dio mucha risa dentro de mí.
0: No fue tu
1: madre,
0: fue tu madrina.
1: Ah, la pobre está muerta. Yo lo que digo es que me dio mucha risa porque digo yo, wow, es verdad, mira, ellas dos suman y no llegan ni a uno. A mí llegan casi. ¡Oh, my God!
0: ¿Viste qué bien?
1: Yo te lo juro que yo no lo entiendo eso. Porque yo no me siento jamás una mujer como que pudiera tener una hija como
0: yo,
1: Perla.
0: A veces tan grande, siento
1: tan
0: el efecto...
1: No puedo.
0: No le diga manganzona. Espérate, que todavía no acababa de mencionar a mi querido equipo aquí. Bueno, tenemos que mencionar a Cindy por obligación, aunque ella no está ahora conectada con nosotros, pero que se sepa que ella es una productora ejemplar que ha dejado pues su huella con programas como lo es El Matutino en este momento. También. Y finalmente, pues estas dos que están aquí al lado mío, que están josiqueando hace rato ahí, a ver si yo digo su nombre, pues Perla y Dari, que ustedes la conocen, porque si usted es parte de la comunidad de 12 y 2, usted ha oído su nombre. No, nosotros las mencionamos mucho porque nos sentimos muy contentos de llegar aquí todos los días y sentirnos que estamos en casa con un equipo de gente que trabaja para siempre entregar lo mejor de cada uno. Dime.
1: ¿Tú sabes lo que me pasó antes de ayer? Que yo de verdad dije, gracias, señor, es una mujer resignada. Oh, ¿qué fue?
0: Yo voy a tener que quitarlo porque ya ahí tuve que se traspasa el asunto. No, ya.
1: Pero ponlo en silencio, no en vibrador.
0: No, ya lo voy a... Ahí es que va. Ya desistí.
1: Tenemos un año y cuatro meses tratando de ver dónde colocamos el celular de Memo. Y hoy que él encontró una solución.
0: Es que yo lo uso mucho, señores, yo lo uso mucho.
1: Mire, el asunto es que estoy yo saliendo de un restaurante con mi hija, mi sobrina. Y paso un
0: montón. Tú vas restaurante. Tú ves. No, y después se queja. Anda ahí con una dolama. El restaurante Formosa, ya va.
1: No, yo no doy dolama. Formosa. Es una cosita pequeña, baratísima. Vegetariano. Mira, y yo estoy saliendo. de complacerla, que ya querían ir ahí. Hoy pasó un motor y me dice, ¡ay, la doña! Mira, yo... yo, porque soy una mujer cristiana y de Dios, pero yo sentí un deseo.
0: Yo tengo una pregunta.
1: Porque una bocia, porque eso, ¿cómo uno coge eso?
0: Ahora, yo preguntando.
1: Porque antes te decían, diache, mami, ¿verdad? Cosas así.
0: La doña.
1: Cuando ese señor me dijo, la doña, yo dije, no.
0: Ya.
1: O sea, mi vida tiene que tener un análisis profundo en este momento. La doña, no, de verdad. ¿Cómo se interpreta eso? A ver, ayúdeme.
0: No, de ninguna manera. Usted lo interpreta como usted quiera.
1: La doña.
0: Y si a usted le importa, pues entonces dele valor. Si no,
1: no, yo sé, yo estoy relajando por poner tema, pero la doña, ¿es un sentimiento que no está bien?
0: No, no, tú no te oyes, mi amor. Tú te oyes como un murmullo,
1: exacto,
0: lejos de
1: si
0: aquí.
1: Si tú quieres decir ahorita, algo, tú tienes que acercarme.
0: Exacto, acércate a ese micrófono.
1: No, pero está bien. Yo prefiero que me diga, no sé, mami, como para yo sentirme, bueno.
0: ¿Pero tu hija te dice así todos los días?
1: No, me dicen más.
0: Ah, bueno. Nada, bueno, es importante.
1: Después, y ya después del duodécimo, centésimo, mil ves que te lo dice.
0: Yo te tengo una pregunta.
1: Ya tú no quieres.
0: Sí, te tengo una pregunta importante. Porque
1: ¿qué
0: ahora que tú hablaste de que estabas saliendo de un restaurante de vegetariano y eso? A mí me pasa algo, y no sé si a ustedes les sucede eso mismo también. Que ustedes pasan por un sitio donde están haciendo carne. Bueno, por ejemplo, por aquí que hay un restaurante de eso que tú pasas cerca. A mí se me agua la boca. ¿A ti te pasa eso cuando cortan la grama por tu casa?
1: Siento emoción.
0: Sientes emoción.
1: No, pero tú sabes, no voy a negar, por ejemplo, a mí no me da ningún sentimiento de cuando veo una carne quererme la comer, te lo juro, no sea, no me. Ahora, hay un recuerdo que sí me da mi niñez. En Chile nosotros comíamos churrasco palta, se le llama, que es un churrasco en pan como si fuese de agua, es un tipo de pan allá en Chile, marraqueta se llama, y le ponen aguacate majado con sal.
0: Entonces, ya le dañaste la cuestión a esta.
1: Entonces, sabe, pruébalo un día, sabe buenísimo.
0: No, a mí todo lo que tú dijiste ahí es número uno, está perfecto.
1: De esos aguacates secos, de esos que son de los
0: patosos,
1: chiquiticos.
0: Exacto, digamos, porque son con cuerpo, que no es agua.
1: Exactamente.
0: Es aguacate.
1: Entonces, cuando yo huelo el churrasco, sí me acuerda a mi infancia, momentos muy bonitos, me dan deseos de comérmelo, pero por el recuerdo, no porque, ay, el carne. Yo, más esos 25 años, more. Hay cosas que se pierden en la vida después de 25 años.
0: La frase del día de hoy para todos ustedes, y así iniciamos 12 y 2 en este día, dice de la siguiente manera: saber no es suficiente, debemos también aplicar. Querer no es suficiente, debemos actuar. Esta es una frase del dramaturgo y novelista Goethe. El conocimiento adquiere verdadero valor cuando lo ponemos en práctica, y los buenos deseos solo generan cambios cuando se convierten en acciones. Cada paso que damos nos acerca a nuestras metas y fortalece nuestro crecimiento personal. No basta con soñar o prepararnos. El éxito comienza en el momento en el que decidimos actuar con determinación y constancia. Sí, la dejé y nos deja. Hasta aquí esta frase del día, perdón. Ah, sí.
1: Sí. Para mí, el éxito, para mí, es lograr lo que quiero en el momento que lo necesito. O sea, si yo quiero tener consistencia porque estoy trabajando en algo y lo logro, logro tener la consistencia, siento que es un éxito. Entonces, como que me trazo pequeños metas como para lograr, ¿verdad? Entonces siento que fui exitosa en eso.
0: ¿Qué éxito?
1: Exitosamente bien.
0: Bien, pasemos entonces a comentar las noticias del día de hoy aquí en 12 y 2. Buenas noticias desde el Parque Nacional Sierra de Bauruco, y esto es buenas noticias para nosotros también, que seguimos la información de cerca, donde las autoridades informaron que ya finalmente fue extinguido el incendio forestal que afectó durante varios días la zona de El Codo. El Ministerio de Medio Ambiente explicó que el fuego estuvo bajo control desde el pasado domingo, aunque las brigadas permanecieron en labores de liquidación para evitar una posible reactivación. En el operativo participaron equipos de distintas provincias, especialmente de Puerto Escondido y de Pedernales. Aunque todavía no se ha determinado la causa oficial del incendio, una de las principales hipótesis apunta a un fogón mal manejado por personas que ingresaban al área protegida en busca de pichones de cotorra. Las investigaciones continúan para establecer responsabilidades, y de ser así, deberían de esperar que entre el Código Penal y buscar la manera de cómo es que lo vamos a meter 10 años ahí por no, soquetes.
1: Sí, ese tipo de crímenes, crímenes ambientales, requiere una pena grande, no solamente un impuesto, perdón, una X... salarios mínimos y demás, y un año de cárcel. No, mi amor, usted está atentando contra la vida, y atenta contra la vida y mata especies, y es una zona que ahora mismo le va a tomar más de 20 o 30 años regenerarse, lamentablemente. El ministro de la presidencia, José Ignacio Paliza.
0: Ella no me deja.
1: Es que tú estás esperando, tú todavía lo estás buscando. Bueno, bueno,
0: la noticia no se ha acabado.
1: Me avisa ya.
0: No, ya lo dañaste.
1: El ministro de la presidencia, José Ignacio Paliza.
0: No, ya lo dañaste, ya me quillaste.
1: Está temperamental. Mira, Cindy no está aquí, no debería estar influenciado, sí, por el mal dolor. Manifestó que su respaldo que el nuevo Código Penal entre en... Así es que le van a dar a él para la elección. Ay, Dios. Entra en vigencia a principios. En segunda vuelta.
0: Tú no querías Paliza. Coge Paliza, ¿eh?
1: Me encanta. Entra en vigencia a principios de agosto al considerar que se trata de una reforma discutida durante casi 3 décadas. Recordó que el proceso comenzó en el 97. ¡Uy! Y entiende que ha existido tiempo suficiente para su análisis. Aunque afirmó que no le molestaría una eventual prórroga, considera que lo correcto es aplicar la ley en fecha prevista. Además, confirmó que el gobierno estudia posibles modificaciones de la ley 7426 que establece la normativa orgánica del nuevo Código Penal, aunque por el momento no se ha especificado cuáles artículos podrían ser objeto de cambios.
0: El cineasta y productor de televisión Alfonso Rodríguez anunció que rechazó su designación como embajador adscrito al Ministerio de Relaciones Exteriores para regresar de lleno a su carrera en el cine y la televisión. Rodríguez comunicó su decisión mediante una carta dirigida al presidente Luis Abinader, agradeciendo la confianza depositada en él durante más de 6 años de servicio como cónsul general en la costa oeste de Estados Unidos. El productor calificó esta etapa como una de las experiencias más importantes de su vida y aseguró que tanto él como su familia conservarán el orgullo de haber representado la República Dominicana. Ahora enfocará nuevamente sus esfuerzos en la producción audiovisual.
1: Muy bien. Le deseamos todo el éxito del mundo. La posible salida de ONUCIDA en el país ha generado preocupación en el sector salud. La doctora Miosotti Lazala, secretaria general del Colegio Médico Dominicano, pidió al gobierno garantizar la continuidad de los tratamientos para más de los 80,000 afectados del VIH-SIDA. Especialistas destacó que los avances alcanzaron la reducción de la enfermedad y no pueden poner en riesgo la suspensión de los fondos internacionales. Señaló que los hospitales cuentan con programas especializados y registros de pacientes que permiten mantener la entrega de medicamentos antirretrovirales.
0: Y el nutriólogo clínico Richard Marín explicó que el pez diablo no representa un riesgo para la salud por su especie, sino por el ambiente donde es capturado. Según el especialista, su carne posee un alto valor nutricional y no contiene toxinas naturales perjudiciales al ser humano. Sin embargo, al tratarse de un pez que vive en el fondo de ríos y embalses, puede acumular metales pesados, pesticidas y otros contaminantes presentes en aguas contaminadas. Por esta razón, la seguridad de su consumo depende directamente de la calidad del lugar donde fue capturado. El llamado es a mantener controles sanitarios y ambientales antes de comercializar esta especie. No había oído hablar del pez diablo.
1: Sí, es un pez introducido, es un pez invasor que lamentablemente, como consecuencia de las cosas que pasan en este país por la mano del hombre, ha llegado a República Dominicana y es un pez que no tiene...
0: ¿Pero es el limpia fondo?
1: No.
0: Ah, okay.
1: Es un pez que no tiene en la cadena alimenticia depredador, o sea, en el río no tiene un depredador y entonces se multiplica con mucha facilidad. Y se le ha pedido a la población que pueda consumir este tipo de pez. Lo que hay que ver es
0: eso es el limpiafondo. Ese es el limpiafondo. Bueno, lo traían aquí los acuarios y eso, porque se te pega en la pecera y va limpiando el cristal. Pero sí, se dan bien
1: ya
0: grandes.
1: Ya tú sabes, eso fueron un par de gente que dijo, ya no lo quiero en mi pecera. Y lo tiró
0: correcto.
1: Un río.
0: Se llama Suckermouth Catfish.
1: Yo estoy desde hace años en contra de la importación de especies exóticas. El que quiera tener una especie exótica, que prima una foto y le ponga un mortarretrato y ponga una pared entera de especie exótica de África, lo que usted le dé la gana. Porque ¿cuál es la necesidad de usted tener una especie introducida que no lo produce el papá? ¿Qué usted quiere? Un animal que su naturaleza está en su hábitat.
0: No, entonces,
1: ¿cuál es el afán?
0: Entonces te traen especies que acaban con las especies locales. O sea, en el caso, por ejemplo, hay mucha gente que ha comprado las boas constrictor esas.
1: Totalmente.
0: Y la largan después en un monte.
1: No,
0: ¿y qué usted espera? Entonces encuentran a los animales muertos de una granja, de lo que sea. ¿Y este tipo con golfí aquí que ha puesto?
1: No puede ser, eso el gobierno debe prohibirlo, aunque se afecten los pechos, lo siento mucho, pero no puede ser. ¿Para qué? Miren, señores, en aspectos de agricultura, usted no puede traer una planta, qué linda y es bellísima, que la encontró en California. En el aeropuerto se la prohíben traer. ¿Usted sabe por qué? Porque esa planta puede traer alguna peste, algún bicho que de repente, como ha sucedido ya, entra a la República Dominicana y ¡wikiti! Se comienza a comer media siembra del país. Por eso aquí no se permite traer, importar una persona física una planta por un control de pestes. Entonces, usted no puede traer un animal exótico que pueda ser un atentado contra...
0: No puede,
1: contra,
0: no debe.
1: No debería poder.
0: No debe.
1: Por ley, que se prohíba. ¿Cuál es el afán? Cristo Redentor. Vamos a seguir.
0: ¿Tú sabes que se llevaban la cotorra de aquí? Se la llevaban en tambora adentro, la pobre. La ponían a dormir.
1: Ay, Dios mío.
0: Y le ponían...
1: Eso es criminal para mí. Esos son actos criminales.
0: Está fuerte, sí.
1: Desde este miércoles comenzaron a aplicarse nuevas disposiciones tributarias para casinos, bancas de lotería y máquinas tragamonedas. Yo estoy sintiendo como en la atmósfera social un terrible malestar con este tema.
0: ¿Y cómo no? Deja que comiencen a quitarte ese 15% para que tú veas.
1: Todavía es porque ahora
0: ahí es que vamos a ver cómo
1: que
0: se pone la cosa buena.
1: La normativa establece un régimen especial para los casinos cuyos pagos dependerán de la cantidad de mesas en operación, con tarifas que van desde 70,000 hasta 100,000 pesos mensuales por mesa. Asimismo, las bancas de lotería deberán pagar un impuesto anual de 85,000, mientras que las nuevas operaciones autorizadas abonarán 200,000 pesos por concepto de registro. Las recaudaciones estarán a cargo de la Dirección General de la DGI, tu amigo, que te quiere y te apoya en los momentos más difíciles. Y serán ajustados anualmente según la tasa de inflación. Miren, señores, ustedes agarraron a la sociedad en un momento de solidaridad con Venezuela, donde estamos muy concentrados en los centros de acopio, en fortalecer la ayuda para poderla enviar a nuestro hermano país de Venezuela. Pero cuando eso pase, que nos enfoquemos en la dolora esta, en todos los abusos que se están generando. Ay, que haya reforma. Sí, entendemos que puede haber reforma. Pero more, que reformemos todo. Porque aquí la cosa, de verdad, se está generando gato, ¿cómo es? Cacata y toda esa cosa peleando juntas en una caja vacía.
0: Bien. El exministro administrativo de la presidencia, José Ramón Peralta, calificó como una persecución política la decisión del Ministerio Público de apelar el auto de no alugar emitido a su favor. Peralta aseguró que el tribunal determinó la inexistencia de pruebas suficientes para sostener las acusaciones y afirmó que la apelación solo busca prolongar un proceso sin fundamento jurídico. El exfuncionario anunció que en los próximos días presentará documentos y evidencias que, según dice, demostrarán cómo fue construido el expediente en su contra. También reiteró su confianza en la justicia, el debido proceso y el principio de presunción de inocencia.
1: ¿Tú ves? La vida es así. Yo te dije. Seguimos leyendo. Especialistas en neurología recuerdan que, aunque el Alzheimer...
0: Ese no fui yo ya.
1: Yo tampoco. Aunque el Alzheimer... suele afectar a personas mayores de 65 años, existe una variante hereditaria poco frecuente que puede manifestarse entre 30 y 50 años, si no embromamos. La neuróloga Abigail Jan explicó que esta forma representa menos de 1% de los casos y está asociada a mutaciones genéticas específicas. Además, señaló que tener un padre o un hermano con la enfermedad, aunque entre 2 o 4 veces, aumenta el riesgo de desarrollarla. Esto lo aclaró, que no significa un diagnóstico y que puede ser evitable. La recomendación es prestar atención a los antecedentes familiares y acudir a especialistas con alteración temprana de la memoria o funciones cognitivas. Claro, porque hay muchas alimentaciones específicas, suplementos específicos que te pueden ayudar a revertir, a frenar o lo que sea alguna condición. En lo que yo quiero que leamos un poquito, estoy buscando, estaba ahora mismo tratando de el tema del clima. Señores, hace mucho calor y va a ser mucho calor próximamente, ya que estamos en una en un momento de alerta, atención. Inicia julio caluroso con sensación hasta de 46 grados Celsius. Factores que influyen: la cúpula térmica en el Caribe, incide el fenómeno del Niño, avanza el verano y vientos muy calientes. En Europa hemos estado viendo derretimientos, Memo, de gomas, de neumáticos, de plástico duro que aguanta 40, 45 grados de calor derretidos en el asfalto. Algo de verdad hasta medio terrorífico. Hace calor, no calor.

0: Yeah, baby. 46 grados Celsius para Sabaneta y Dajabón. Si usted pensaba hacer un tour al sur como yo, suspéndalo. Déjelo para después. Lluvias moderadas esta tarde y mañana por una vaguada. Miércoles a las 2 de la tarde, a 5 de la tarde, jueves por ahí. Las ciudades que generan islas de calor por cemento y pavimento. Obviamente, recomendaciones: ingerir abundante agua, vestir ropa ligera y colores claros, mantenerse en lugares frescos y evitar exposición a las 12, de entre 12 y 3 de la tarde.
1: Yo le diría mejor que realmente, bueno, sí, beber mucha agua es importantísimo, y mantenerse en un lugar fresco, bajo techo, de 11 de la mañana hasta el 1 de diciembre.
0: ¿Para qué? No salga.
1: No salga.
0: ¿Tú sabes que también eleva la temperatura? Enojarse. Aquí lo hice así mismo, bueno, no enojarse,
1: y también,
0: esto eleva la temperatura.
1: Y el ritmo rompe cintura también.
0: Mucha paciencia, en verano apenas comienza. Bueno, señores, a mí lo que sí me ocupa, y lo digo desde hace varias semanas, es el tema del agua. Estamos con el fenómeno del Niño, que es sequía. Entonces también la recomendación es beberte el agua, no tirarla. Una recomendación que yo aplicaba, Memo, que la puedo dar, es que cuando hacía mucho calor en el verano antepasado, que fue muy, muy caluroso.
1: Pero no como este, yo creo que
0: ¿sabes?
1: No le llegamos a lo caliente que va a estar.
0: ¿Tú sabes lo que yo hacía cuando estaba en la casa, que hacía mucho calor? Yo agarraba un tichercito de esos y manga y lo rociaba con agua. No lo mojaba, lo rociaba, lo humedecía. Me lo colocaba, que no se me pegaba de la piel, y me mantenía bastante refrescada.
1: Entonces, una eso técnica. Mezcla eso con los apagones.
0: Ay, no, los mosquitos.
1: Y los moquitos puyan. Nada, bueno, yo estoy demasiado local hoy. Vamos a una pausa y volvemos con nuestra receta del día, porque Rosalía tiene cara de que estás alta ya de escucharnos. Así que ya volvemos. Ay, no. No se vayan.
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0: semana del peje aquí en 12 y 2, pero no me busquen el peje del diablo ese. ¿Cómo que se llama? El Luis Pierlo Limpia Fondo. Eso, por más grande que sean, porque si ya tú oíste lo que dijo el doctor, que depende de donde usted. Ahora, si fue un rito de eso, que se le ve el fondo clarito, ay, y uno lo pisa y le hacen una llaga a uno en el pie. ¿Poniendo mano? Sí, porque tienen una. ¿Qué fue?
1: Una cresta.
2: ¿Poniendo mano ella?
0: Tienen una serie de espinas.
2: Yo dejándolo de sorpresa.
0: ¡Uepa! No, mana, no. Yo me voy a parar para que tú veas lo apretado que me quedan estos pantalones. Yo estoy ahora mismo que.
2: No, mira, no me venga con esa.
0: Sí, loca. No, ella está flaca, ella que coma.
2: Pero ligera.
1: Ligera de equipaje. Yo no sé por qué. Está perdiendo libros, yo necesito recuperarla.
0: Yo he resultado medio molestoso en estos días en la receta, porque yo no soy muy de pecado. Pero bueno, vamos a ver qué dice nuestra querida Rosalía en el día de hoy.
2: No, esto está muy fuerte, viejo. Y mira cómo yo te lo traje, Ay,
1: pero bonito, mira qué monada. La cámara, amores. Oh, qué. Memo, vete al baño.
2: Mira qué belleza.
1: Se me hizo agua la boca.
2: Ajá, yo también.
1: Ok, en lo que tú me pasas el plato, y yo de gusto para ver si vale la pena recomendar esta receta, comienza a dar los ingredientes. Amores, ¿qué es esto? Es como una tabla de compartir.
2: Es una tabla de compartir. Yo pensé. Mira, pensé en los juegos, la mundial, ¿verdad? El calorazo que está haciendo ahora, sí. Como que el completo. Y yo hice una ensaladita de camarón, porfa, sí, ayúdame ahí. Porque yo lo grabé todo esto, yo voy a subir esa receta ahorita. Gracias, Dari, mira. Qué bien. Entonces, señores, yo hice primero una mayonesa casera.
1: Ok.
2: Pero la hice con un huevo frito. Ajá. Yo nunca lo había hecho así. Vamos a ver qué saborcito me le da.
1: Porque la mayonesa casera es con huevo hervido, pregunto.
2: No, huevo crudo.
1: Ay, ¿cómo se hace la mayonesa casera?
2: Huevo crudo. Sí, súper fácil. Es un huevo, una cucharada de mostaza de Dijon, una cucharada de limón, una cucharadita de vinagre, un cuarto cucharadita de sal y pimienta al gusto. ¿Ya? Eso. Yeah. Y tú le vas echando, entonces tú lo licúas y le vas echando el aceite en forma de hilo y eso te crea la consistencia de la mayonesa. Una mayonesa casera, por esa receta, te sale como media taza y te dura aproximadamente una o dos semanas en tu nevera. Es completamente diferente y sabe muchísimo, muchísimo mejor. Total. Cada vez que hago como una receta que lleve mayonesa, que sea como protagonista, me gusta hacer la mayonesa en mi casa. Te la comparto. Luego, entonces hicimos la mayonesa, la dejamos a un lado. Okay. Hervimos los camarones, muy importante, señores, limpiar sus camarones. Yo tengo un tema de que si yo veo ese camaroncito cerrado arriba, no me lo puedo comer.
1: ¿Cómo así cerrado arriba?
2: El camarón se limpia. Tú coges la partecita donde se curvea.
1: La cresta, como... Ajá.
2: Cresta sí, bueno,
1: o sea, pero bueno, para que se entienda.
2: Bueno, pero sí. La parte superior. Ajá. La parte superior. El arco del camarón, cuando está crudo, después que tú lo descongelas, si lo compraste congelado, lo pasa por agua, deja que se le vaya el hielito. Con un cuchillo finito, tú le haces una incisión por arriba y esa partecita oscura, que son las heces fecales del camarón, tú se lo sacas. Y ya, eso así mismo. Tú coges un papel toalla, con el mismo cuchillo lo sacas, lo limpias y sigue limpiándolo.
1: O sea, que no hemos comido ese camarón por toda la vida.
2: No puedo. Lo veo y no puedo comérmelo si está cerradito. Se ve muy lindo cerrado, sí, pero no están limpios. Entonces, limpiamos todos nuestros camarones. Ponemos agua con mucha sal, versión que sea mar, que sepa mar, mucha sal. A esa agua le vamos a poner el mismo limón que usamos que primimos para nuestra mayonesa, el mismo caparoncito, lo que queda, eso lo vamos a tirar al agua de nuestro camarón.
1: Ah, porque le da sabor.
2: Claro, le da sabor. Y así no tenemos que abrir otro limón para eso, ¿verdad?
1: Muy bien.
2: Aprovechamos. Entonces, le vamos a echar esos limones, le vamos a echar dos dientes de ajo, dos hojitas de laurel y mucha pimienta. Si tú tienes pimienta entera, mejor. No tenía pimienta entera, yo le chiqui, chiqui, chiqui. Yo le craqueé su pimienta suficiente.
0: Oye, viene con efectos especiales también, bueno. Igual que
1: se pega menos la belleza.
2: Y entonces eso tú lo vas a esperar que eso hierva. Cuando hierva, tú entras los camarones y desde que coja un colorcito, tú los retiras del camarón. Te va a formar una C. Si te forma un circulito, lo sobrecocinaste.
1: Okay.
2: Y queda un poquito más gomoso, un poquito más duro. No es que está mal, simplemente lo debiste retirar un poquito antes.
0: Tiempo. Cuando tú vienes a ver, hay personas que le gustan así también.
2: Sí, claro,
0: hay de
2: también.
0: Todo en la vida, en la
2: también.
0: Viña del Señor hay de todo.
2: Es así. Entonces, después que ustedes saquen ese camarón del agua hirviendo, lo van a pasar a un agua con hielo.
0: Con hielo.
2: Me va a parar la cocción del camarón, se me va a dejar de cocinar y va a permitir que esos saborcitos se me mantengan por más tiempo. Igual todo eso, limones, todo el ajo, yo lo tiro en el agua con hielo. O sea, ustedes lo escurren y lo tiran todo ahí en el agua. Luego vamos a o procesarlo con pulsaciones, porque yo no quiero que me quede una crema, yo quiero que simplemente se me desbarate el camarón. Lo vamos a procesar y o si no tienen un procesador, con un cuchillo, lo desmenuzan un poquito.
0: Esa parte tiene que ponerle en la
1: receta. Me encanta cómo se pega todo lo bueno, ¿verdad?, lo sustancioso de la vida.
2: Otra cosa, yo

0: plato. Entonces, ¿te gusta el chiqui chiqui?
1: Sí, sí.
0: Entonces, picamos mucho puerrito, delfinito. Mucho puerrito, eso lo mezclamos y hay que llevarlo a la nevera media hora. Ustedes saben que me encantan esos platos que yo preparo ahora, pero me lo como ahorita. Uh-huh. Para que coja esos sabores bien y se conozcan esos sabores. Entonces, lo llevamos a la nevera, en lo que preparamos nuestro pan. Y ahí también yo le puse unos pepinitos encurtidos que lo tenía. Yo generalmente tengo pepinos o cebollas encurtidas. Eso es con vinagre de arroz, azúcar, un toquecito de sal, un toquecito de agua y listo. Entonces, nada, yo tosté estos son Hawaiian Rolls, que son esos pancitos que son un poquito más dulces.
1: Los buffet, uh-huh, le dicen también.
0: Ay, sí. De los buffet. Hay un sitio que hacen unos pancitos de buffet bellos, pero no estaban disponibles. Entonces, estos son Hawaiian Rolls. Yo los tosté un poquito con mantequilla solamente en la parte de arriba. Rellené con mi ensaladita de camarón frío, el pepinito por arriba. Y las papitas son sour cream and onion.
2: Ay, qué rico.
0: Que le va como bien, como ese perfil de sabores. Señor, y nada, yo tenía que traérselo.
1: Claro. Pero eso aquí es muy bien recibido, tú lo sabes. Y nuestros chicos acá ya están mirando como para acá adentro y eso. Veo a Gabriela ahí como muy
0: haciendo
1: interesado.
0: Haciendo señas, haciendo señas.
1: Ya tú sabes que el primer comercial ya es el... nada, tenemos aquí el calendario de veda. Busque esos camarones. Ah, no hay camarones.
0: No tenemos veda de camarón.
1: No,
0: pero
1: tenemos.
0: Ayer se terminó la veda de la langosta. Uh-huh. Yo la quería hacer de langosta, cangrejo. Pero vamos a dejar eso tal vez para la semana que viene. Uh-huh. Un lobster roll.
1: Es correcto, hasta el 30 de junio estaba. O sea que...
0: Uh-huh. Bueno. Así que esta misma receta igual te funciona hacerlo con colas de langosta.
1: Tuviste que estaba también en veda el molondrón, del 1 de enero al 31 de diciembre.
0: De diciembre, sí. Qué uh-huh. cosa, ¿eh? Qué difícil.
1: Por si acaso, sí. Pero a menos que no sea de lo que
0: complicado.
1: Trajeron aquí.
0: Complicado.
1: No, que aquí trajeron uno que dejó todo el mundo loco, pero eran como disecados. Era como...
0: Yo he probado algunos buenos.
1: Sí.
0: Lo que pasa es que el molondrón tiene su ciencia de cocinarse. Yo no lo cocino. Porque no me gusta.
1: No. Pero es que el problema es realmente que el molondrón es más baboso que un político. Eso
0: claro,
1: es una cosa.
0: Pero si tú lo pones en agua con sal, pierde. Igual como, por ejemplo, cuando tú pones con sal la berenjena, el zucchini, que te bote esa agua. Tú pones el molondrón con agua con sal también y pierde un poquito de esa... De esa babosidad.
1: Bueno. Pero, la berenjena no. La berenjena a mí nada más me falta comérmela cruda ya. Porque de verdad yo...
0: ¿Te encanta?
1: Sí, me encanta. Y siento que...
0: Oye, qué raro.
1: ¿Por qué?
0: Porque es similar.
1: ¿Similar al molondrón? Jamás.
0: Sí,
1: No, en lo absoluto.
0: Sí,
1: ¿tú encuentras que la berenjena se parece al molondrón? En nada.
2: Es que yo el molondrón de verdad no lo soporto. La única forma en
0: qué
2: que
0: raro.
2: Yo...
0: ¡Claro!
1: Pero la berenjena sí.
2: Sí, amo la berenjena.
1: ¿Se te parecen?
2: No.
1: Exacto,
2: no.
1: Ahí está.
0: Sí,
1: exacto.
0: Es como...
2: ¡Ay, no,
0: sí.
2: Mora! ¡Ay, no me
0: hagas eso!
1: 809-562-1091, 809-200-1091. Si a usted le parece que el molondrón se parece a la berenjena, llámenos ahora.
2: Que ya
1: y nosotros queremos escuchar
2: años.
1: Esto. Yo esto es la
2: no
1: primera
0: sí,
1: vez.
0: Sí, puede ser eso, ¿eh? Puede ser.
2: Sí, y no te acuerdas.
0: Puede ser.
2: Sí, More.
1: ¿Tú te imaginas de que molondrón es a la parmesana? No. Eso nada más se hace con la berenjena, mi amor.
0: Pero fíjate que si tú lo cocinas bien, mira, hay un restaurante que te hace uno molondrones fritos. Si tú lo fríes, como cuando tú haces la berenjena a la parmesana.
2: Yo lo he probado los molondrones disecados.
1: Se empanizan en algunos casos.
2: Aquí mira lo trae Huertolán y son buenísimos.
1: Sí, eso fue lo que te dije, que había traído unos aquí que causaron sensación.
0: Ahora que tú lo dices, puede ser que funcione.
1: Mira, yo tengo a David en
0: lo
1: línea.
0: Veo.
1: Yo tengo a David en línea y yo creo que David va a aclararnos esta situación. Porque aquí,
0: luz.
1: Como estamos, sí, aquí estamos como medio 50-50. David, ¿cómo estás?
3: Muy buenas tardes, Memo.
1: Te oigo como lejos.
2: Cuéntame a ver.
1: Acércate a tu teléfono, por favor.
3: Sí, lo que pasa es que estoy pasando por una zona que se está yendo la señal, pero ya está activo.
1: Pues rápidamente escucha. Dime entonces, cuéntame.
3: Mira, esta.
1: ¿Cómo es la cosa?
2: No, mi amor, no hay forma.
1: El chef Rosalía está con nosotros.
3: Rosalía, ¿cómo tú estás? Buenas tardes.
0: Bien, David, hola.
3: Creo que la comparación que tú estás haciendo con el dron y la berenjena es algo irreal.
1: Irreal.
0: Wow, irreal, qué palabra.
1: Ajá. David, mira, coge aire y llama ahorita porque tú me estás volviendo loco. Yo te estoy oyendo por parte como Jack el Destripador, ¿oíste? Así que no. No.
0: Concha, ni tan buena, me gustó esa palabra.
1: Pero
0: irreal.
1: Es irreal.
2: Y no
1: irreal.
2: Es irreal.
1: Ahorita, él me llama ahorita y él me va a aclarar eso, porque ahorita entre 7 y 5 nos ponemos al día con David. Gracias, Rosalía.
0: Gracias a ustedes, señora.
1: Esa receta está ya publicada en nuestro perfil de Instagram.

0: @262. Pero sí, usted, si lo quiere también directamente desde el source, usted váyase a @chefrosalía.
1: Sí, yo les voy a subir más tarde el videito de esta receta.
0: Vaya, claro. Míralo ahí. Mira.
2: Te voy a dar.
0: Tú sabes que él es rápido aquí. Él es
1: pero
0: muy rápido.
1: Colágeno.
0: No, mi amor, eso fue de. Eso es de.
2: Wow. ¿Cómo era?
0: No, no, ese no era sacrificio de mujer. Esa es una foto. Wow. No, pero lo de la berenjena. Entonces, pero la foto yo sé que la original es la de. Wow.
1: Ah, no es eso, que está en tu mano.
2: No,
0: eso no, por supuesto que no, eso es inteligencia artificial.
1: Ay, Dios mío, no puedo.
0: Estamos hablando, obviamente, de una foto que Gabriel le suministró a la inteligencia artificial y los que nos ven por YouTube la pueden ver.
2: Exacto.
0: Pero eso es de una de las novelas que yo hice con Venevisión.
2: Corazón apasionado.
0: Corazón apasionado, ¿es correcto? ¿Cómo tú lo sabes? Ah, míralo ahí, lo diantre. Ok, perfecto. Nada, hasta aquí nuestra receta del día. Gracias, Rosalía. Nos vemos, Rosalía, la próxima semana.
1: Claro.
2: Te digo después.
0: ¿Qué tú dices? Chismoso.
2: No.

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2: ¿Sabías qué? ¿Sabías qué? ¿Sabías que Costa Rica abolió oficialmente su ejército en el año 1948? Desde entonces, ha destinado gran parte de esos recursos a educación, salud y desarrollo social.

0: Comenzamos con las informaciones de entretenimiento y el cantante de R&B Chris Brown fue condenado por un jurado de California a pagar cerca de 13 millones de dólares a su ex empleada doméstica María Ávila por las graves lesiones que sufrió tras el ataque de un perro en su residencia. El incidente ocurrió en el año 2020 mientras la mujer sacaba la basura. El jurado determinó que Brown actuó con negligencia al permitir que el animal estuviera suelto en la propiedad. Aunque el artista alegó que la víctima provocó al perro, los jueces rechazaron ese argumento. También se conoció que Brown no llamó personalmente al servicio de emergencias por temor a la atención mediática. El fallo incluye además compensaciones para familiares de la afectada por los daños derivados del incidente.
1: A la familia también.

0: podido. ¿Por qué, mi amor? ¿Por qué? ¿Por qué no me besaste, Alejandro? Tú sabes que yo conocí a Alejandro.
1: Sí.
0: Sí, en el festival, en el primer festival presidente que se hizo aquí en el país. Yo era modelo de presidente en ese momento y estábamos en backstage. Éramos Azalia y yo, me acuerdo.
1: ¡Ay, Azalita!
0: Azalita. Y entonces nosotros estábamos ahí en el backstage de la tarima apoyando, ¿verdad?, a los artistas. Y cuando él bajó, estábamos las dos solas ahí paradas y él fue donde nosotros y nos agarró la cara, así. Y nos dio un beso en la mejilla cada uno, pero estaba entripado, o sea, imagínate, acabado de salir de... Y en ese momento, me acuerdo... Es súper simpático, muy amoroso. Ay, usted es un bello. Comenzó unos segundos a hablar con nosotros, pero nos quedamos así fritas porque fue como que agarró y uno habló y uno dio dos besos. Bello en ese momento. La verdad es que él ha evolucionado como muy bien, me parece, un hombre elegante. Aunque el alcohol... No, quise ser dulce con él. Porque, verdad, bueno, nada. El cantante mexicano Alejandro Fernández, obvio, reveló que enfrenta episodios de depresión y ansiedad y que actualmente recibe tratamiento médico especializado. Durante una entrevista explicó que sigue las recomendaciones de sus doctores porque considera que la salud mental debe tomarse en absoluta seriedad. El intérprete también aprovechó para enviar un mensaje a sus seguidores, invitándolos a buscar ayuda profesional cuando la necesiten y a dejar atrás los prejuicios sobre estos temas. Fernández recordó que la pérdida de su padre, Vicente Fernández, tuvo un fuerte impacto en su vida. Las declaraciones han sido valoradas para contribuir a visibilizar la importancia del cuidado de la salud mental. Cada vez más, figuras públicas comparten estas experiencias. Recuerdo que también Juanes, el colombiano, hizo apertura personal a ese proceso largo en que ha vivido de depresión a raíz de su vida artística y su vida personal. Y eso ayuda mucho, yo pienso, a que las personas, sobre todo los hombres, rompan esos estigmas.

los preparativos para la presunta boda de Taylor Swift y Travis Kelce en Madison Square Garden de Nueva York ha despertado una gran expectativa. Durante los últimos días se observaron camiones, escenografías, una alfombra roja y más de 150 cajas de equipamiento llegando al recinto. Entre los elementos llamó la atención una enorme caja identificada como Mirror Ball, mientras otras estructuras llevaban la etiqueta Garden Party. Además, autoridades confirmaron que fue solicitado un permiso para cerrar las áreas cercanas al famoso escenario. ¡Qué lío! Aunque la pareja no ha hecho un anuncio oficial, la intensa actividad ha alimentado las especulaciones. Los seguidores permanecen atentos a cualquier confirmación sobre uno de los eventos más esperados del entretenimiento.

0: estoy de acuerdo con ella alguna cosa, esa canción, pero More, deja, a mí, yo no quiero comprarme mis flores. Me la regalo.
1: Eso tú sabes que esa es la respuesta a la canción
0: yo
1: de Bruno
0: sé,
1: Mars.
0: De Bruno Mars. Claro. Aunque la canción de Bruno Mars tiene mucha realidad. Para mí.
1: Claro. Enfoque, sí, sí, sea, sí, sí, sí.
0: También que seamos ahora la época de la mujer.
1: Pero le fue muy bien con su respuesta feminista.
0: También, porque tú sabes que.
1: Faturó un... ahí.
0: Sí, pero la mujer tiene que dejarse querer. Eso es que estoy pidiendo matrimonio, déjese de eso. La compañía Mattel presentó una nueva muñeca Barbie Signature inspirada en la cantante Miley Cyrus, ampliando su colección dedicada a figuras influyentes de la música y la cultura popular. El diseño está basado en la imagen del artista que luce en el video musical Golden Burning Sun, con un atuendo de cuero negro, gafas oscuras, tacones y un micrófono como accesorio.
1: Se parece mucho a ella la muñeca, para serte franco. Sí. Sí, mucho.
0: La edición especial fue anunciada oficialmente el 30 de junio y ya está disponible en importantes plataformas comerciales. Su precio ronda en los $60 con ligeras variaciones según el distribuidor. La colección está dirigida especialmente al mercado de coleccionistas. Con este lanzamiento, Cyrus se suma a otras personalidades inmortalizadas por la reconocida marca.

Y desde que trabajaron juntos en la película Spider-Man Homecoming en el año 2016, Zendaya y Tom Holland han sido una de las parejas más seguidas de Hollywood. Sin embargo, ambos han optado por mantener su relación con un perfil muy reservado. En una reciente entrevista, Zendaya explicó que proteger su vida privada ha sido una decisión consciente. Durante años, negaron rumores de un romance hasta que en el 2021 fueron fotografiados besándose dentro de un automóvil, confirmando así su relación. A pesar del interés mediático, ambos continúan evitando exponer detalles de su vida sentimental. La pareja sigue siendo admirada tanto por su trayectoria artística como por la dirección con la que manejan su vida personal.

0: Bueno, señores. La modelo y actriz Cara Delevingne.
1: Ella está mala con el nombre. Yo creo que ustedes sepan. Delevingne. ¿Tú quieres que te lea la noticia? Porque ya yo te estoy viendo. La modelo y actriz Cara Delevingne confirmó que mantuvo una relación sentimental con Amber Heard después del proceso de divorcio de la actriz con Johnny Depp. La revelación fue realizada durante una entrevista en el podcast donde respondió a preguntas sobre los rumores que circularon durante aquellos años. Delevingne explicó que mientras trabajaban juntos en la película London Fields, no existía un vínculo amoroso entre ellas. Sin embargo, señaló que la relación comenzó una vez concluido el proceso de separación de Heard.
0: ¿Qué es lo que le pasa ahora a la gente?
1: También, como no sé, pasó
0: de
1: nada.
0: De repente, como que estoy contigo los hombres, de repente no, ahora es la mujer. ¿Cómo es?
1: Para sonar, como te digo. Ah, es okay. Un asunto
0: pero también pasó con Rosalía. Rosalía, macho, y ahora una hembra.
1: Bueno, pues, ¿qué te digo al respecto?
0: No estoy entendiendo.
1: También se comentó que, según percepción, Johnny Depp sentía fuertes celos ante esta posibilidad. Bueno,

0: Qué linda canción.
1: Ay, sí, hermosa. Bueno, ya escuchamos a Chichi Peralta.
0: Bueno, sí y no.
1: No, no.
0: No, sí y no, porque, bueno, sí, es la canción del grupo.
1: O sea, es la canción del grupo, de la autoría de él. La
0: academia, no es de él la canción.
1: Tampoco.
0: No.
1: Él es la producción, el arreglo.
0: Produjo el disco, exacto. Okay.
1: La Academia Latina de Grabación anunció que Alaska, Francisco Céspedes, Lila Downs y Daniela Mercury y Chichi Peralta recibirán el premio de la excelencia musical y Omar Alfano recibirá el premio al Consejo Directivo como parte de la entrega de los premios especiales este año. Es un inmenso privilegio honrar a estas leyendas vivientes en un grupo excepcional cuya influencia trasciende generaciones y géneros, que continúa enriqueciendo y redefiniendo nuestra herencia musical. Así lo dijo Manuel Abud, CEO de la Academia Latina de Grabación. El premio de la excelencia musical se otorga a intérpretes que a lo largo de sus carreras han realizado contribuciones creativas de sobresaliente valor artístico a la música latina y sus comunidades.
0: Yes, y bueno, aclarando un poco para que no se vaya a malinterpretar, obviamente esto es del disco Amor Narcótico de Chichi Peralta, que fue la primera producción que él lanzó, y su cantante, y quien era también compositor de estas canciones, de muchas de estas canciones, es Andy Félix. Andy y Chichi más adelante de este lanzamiento separaron sus carreras y cada uno por su lado ahora. Pero bueno, nada, siguen esos éxitos que pues los habían unido a ellos en algún momento de manera profesional. Nada, hasta aquí esta parte de entretenimiento de 12 y 2. Quédese con nosotros y venimos con más en breve.

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Estamos en nuestro espacio de las canciones positivas para fortalecer la confianza y recordar la importancia de ser auténticos. Seguimos disfrutando de Madonna con Express Yourself, un himno de empoderamiento que invita a valorar nuestra voz, nuestras ideas y nuestra dignidad. Su mensaje anima a no conformarnos con menos de lo que merecemos y a expresar con seguridad quiénes somos realmente. Express Yourself nos inspira a vivir con autoestima, independencia y valentía. Disfruten. 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

0: Estamos de regreso aquí en 12 y 2 y pues en medio de esta difícil situación que atraviesa Venezuela, hay historias que demuestran que la solidaridad puede marcar la diferencia y tenemos con nosotros en el día de hoy a nuestra querida Adriana Boscarolo, quien junto a Vanessa y Michelle han puesto en marcha una micro cuadrilla de ayuda directa para llevar alimentos, medicamentos y artículos de primera necesidad a familias que aún no han recibido asistencia. Entonces queremos conversar con ella sobre esta iniciativa que busca transformar la esperanza en acciones concretas para que nuestro pueblo, que hasta el momento creo que se ha visto bastante presente, bastante. Pues pueda seguir ayudando y creo que esto es algo que se hace no por la necesidad de ganar nada, sino porque de verdad es un pueblo hermano de corazón. ¿Cómo estás, Adriana? Bueno, me imagino que después de todo esto todavía en shock.
1: Sí. La verdad es que les comentaba, y voy a hablar desde el corazón. Les comentaba cuando entraba de que uno a lo largo de la vida puede experimentar diferentes capas de dolor y esta es una sensación inexplicable porque de cara a lo que puede hacer la fuerza de la naturaleza, también en estas situaciones que muchas veces no puedes tener el control, tienes también prácticamente un sentido de responsabilidad, en donde para mí estas situaciones te ponen en dos posiciones. Están las personas que pueden ayudar y las personas que pueden recibir ayuda. Uh-huh. Entonces, yo creo que si tú hoy puedes dar un abrazo a tus familiares, si tienes en dónde dormir, si tienes un plato que comer, uh-huh, es realmente, o sea, una forma de darle una ofrenda a Dios en cierta medida por todas esas bendiciones que muchas veces damos por sentado. Esa gratitud. La perspectiva, uh-huh, que nos ha puesto a las personas que hoy estamos en el privilegio de poder ayudar es lo que nos mueve a través de, dentro muchísimo dolor, un sentido de propósito increíble, porque les voy a decir que llevo aproximadamente 6 días de una forma completamente improvisada pero humana, unida con mi prima y con una de mis mejores amigas a buscar la forma de poder ayudar. La situación es bastante compleja. Más allá de lo que ustedes pueden ver en redes sociales y lo que pueden ver en televisión, hay muchos puntos ciegos de personas que necesitan ayuda con un carácter de inmediatez. Y acá voy a ponerlos un poquitico en contexto, uh-huh, uh-huh, para que se me pueda entender un poco más. Todas las donaciones de las grandes, okay, fundaciones son importantísimas. ¿Eso qué quiere decir? Que cada dominicano que se ha puesto a la disposición de diferentes maneras, no nos alcanzará la vida para darles con tantísima emoción el agradecimiento, porque si algo pude identificar con tanta claridad es que lo que hace que República Dominicana sea tan especial es su calidad humana. Es algo impresionante. Les juro que a mí la gente me abraza desde el amor. O sea, es decir, no desde
2: la compasión real.
1: No, uh-huh, es algo tan genuino que bueno. Pero más allá de ese aporte de las donaciones, que es tan vital y tan fundamental, las fundaciones tienen una operatividad y un tiempo
2: masivo, y, claro, colectivo, claro, correcto, específico.
1: Y acá estamos teniendo problemas porque son personas que, imagínense, o sea, están durmiendo en la calle, uh-huh, a la intemperie, no tener una carpa, tener un colchón, o sea, es un privilegio. Uh-huh. O sea, los niños están durmiendo sobre cartón. Algunos cuentan, imagínense ustedes, con la fortuna de tener una colchonetica. Entonces, ante ese cuadro, son personas que ni siquiera tienen la capacidad de hacer un traslado hacia un centro de acopio. Y eso agrava mucho más la situación de lo que ustedes pueden percibir. ¿Qué pasa? Esto genera una responsabilidad aún mayor, sin capacidad real para las personas que están dispuestas a ayudar. Yo por eso, a través de Ángeles, y les voy a hablar de qué se trata la microcuadrilla, un nombre que nosotras mismas inventamos, porque acá, uh-huh, también tengo que ser completamente honesta. O sea, dentro del caos que todos y la angustia que estábamos sintiendo, a pesar de que gracias a Dios mi familia está bien y muchísimas personas pueden contar con esa bendición, es hacer una ofrenda. Es hacer una ofrenda de gratitud y de solidaridad, uh-huh, en donde nosotros, a través de este grupo entre mi prima y mi amiga, Hemos tenido ángeles, como por ejemplo les comentaba, la enfermera que cuidó durante muchos años a mi abuela, un doctor de amigos del colegio, que son mis amigos desde los 12 años. O sea, esto ha sido una cadena entre amigos y familiares, tan solo intentando poder ayudar, pero de manera directa. Entonces, ¿cómo operamos? Para que ustedes entiendan y para las personas que también tengan la posibilidad de poder hacer lo mismo, esto es importante.
0: Claro, porque, a ver, y es como lo que tú dices, o sea, las fundaciones, etcétera, etcétera, van a enviar y eso se va a colocar, pero eso pasa por un proceso, no es para mañana, es algo que va a tomar un tiempo y que va a agotar un proceso y que no necesariamente va a llegar a manos de un grupo en específico que lo necesita hoy, ahora, en este momento.
2: Y necesidades específicas. Hay madres con lactantes, hay muchas cosas particulares que no llegan a las madres.
0: Correcto. Entonces, ¿cómo tú has logrado garantizar que cada donación que se haga llegue directamente a esas personas que lo necesitan?
1: Fíjense, esto es un tema logístico, pero acá hay puros ángeles sobre la marcha. Les cuento. Por ejemplo, les voy a decir el día de ayer para que vean cómo hemos funcionado. Eudine, la enfermera, hace un levantamiento en donde ella detecta, porque además, para que entiendan lo grande y la magnitud, es que nosotros tenemos que priorizar, porque claro, no nos damos abasto. Claro. Entonces, por ejemplo, la enfermera identifica y dice, supongamos en Guatire hay 143 familias, no tienen nada, no tienen la manera de trasladarse. Vamos a preparar un desayuno para que al menos esas personas... Ayer cuando llegó Udine había llovido toda la madrugada. O sea, imagínense ustedes la complejidad. Dentro de su propia esquema de grupo de amigos, se fue con una voluntaria de psicóloga porque necesita mucha contención. O sea, es decir, una empanada, un abrazo, una presencia. Acá estamos para
2: estamos
1: ustedes.
2: Ayudándoles.
1: Exacto. Udine también identifica, por ejemplo, hay muchos niños que me están presentando, por ejemplo, diarrea, necesitamos comprar heterogermina. Ese tipo de cosas que son, pero de básicas, vital importancia, claro, y que son de carácter de urgencia.
2: Entonces, ¿cómo ustedes cómo ustedes ayudan para que eso llegue allá? ¿Cómo podemos colaborar?
1: Justamente lo hemos hecho o hemos comenzado, porque gracias a Dios hemos recibido todos los días muchísimo más apoyo. Estamos reuniendo fondos, comenzamos con amigos y familiares.
2: Okay.
1: Y eso ha hecho eco y una cadena. Y lo bonito de eso es que nosotros somos tan respetuosos con la confianza de las personas que inclusive muchas ya han hecho donativos y han visto nuestro pequeño o grande, como me respondían muchas personas, granito de arena, y se han querido sumar porque esto es... Realmente, o sea, nosotros lo que nos despertó esta iniciativa es que estamos completamente conmovidos, angustiados, preocupados, con el corazón roto. Y dentro de todas esas emociones, les tengo que decir como testimonio que el sentido de servir y de ayudar, más allá que una tierra es una entraña, así lo siento yo, es una entraña lo mío. Esto es como una cadena de amor y es una cadena de solidaridad en donde las personas directamente a través de mí pueden entrar en mi cuenta @AdrianaBoscarolo. De nuevo, nosotros esto lo hemos hecho por amor y realmente por ahí pueden ponerse en contacto conmigo, van a hacerlo todo directamente conmigo y nosotros por respeto y también por también brindar un poco de esperanza para las personas que dando así sea mucho o poquito, porque no hay ayuda pequeña, no importa cuánto sea el monto, nosotros también nos sentimos en la responsabilidad de mostrarles todo lo que pudimos con su ayuda lograr en el día. Entonces tenemos a una cocinera que se llama Yuri, que nos está haciendo, ayer pudimos lograr 1,400 comidas y con proteínas, señores.
2: Wow.
1: Es decir... O sea,
2: es una cadena. Las personas aquí donan el dinero a través de ti en contacto directo para que no haya, tú sabes, algún...
1: Y si, por ejemplo, tenemos que nos pasó antes de ayer, tenemos unos rescatistas que no tenían comida, ya eran las 3 de la tarde. y pudimos llegar para darles comida. Y son las personas que están dándonos los milagros que tanto necesitamos.
2: Entonces, las personas pueden hacer donaciones a través de tu cuenta, contactarte, ¿verdad?
1: Sí, directamente todo conmigo.
2: Y ellos se garantizan que ya tienen y van diariamente, dependiendo cómo va el día, me imagino, porque cada día se mueve diferente.
1: Totalmente. Nosotros, por ejemplo, hoy estamos preparando, así lo hemos llamado, la micromisión de mañana. Okay. ¿Y de dónde sacamos esa información? De nuestros ángeles que están ahí en tiempo real atendiendo a personas y que identifican cuáles son las prioridades que literalmente, aunque suene fuerte, pero sí, o sea, están salvando vidas.
0: Es importante que la gente entienda que tú ahorita mencionaste lo de la lluvia, por ejemplo, que ya es un factor que empeora la situación, pero todavía en el día de hoy se han sentido más de 7 réplicas. Uh-huh. O sea, el estado de estrés con el que se está ahora mismo tratando de trabajar, angustia, de tratar de buscar y encontrar personas en estos edificios que han colapsado, es algo que nosotros no podemos medir. Y es por eso que nos unimos a esta causa que tú tienes. Es la única manera de comunicarse contigo, por ahí, por Instagram.
1: Miren, les voy a decir algo. Esto ha sido completamente improvisado y por ahora entiendo que sí.
2: Y lo mejor es que sea directo, porque sí, es que lamentablemente no hay, en verdad, que pueden, tú sabes.
1: Todo lo estamos haciendo. Uh-huh. O sea, nosotros llevamos 6 días entregadas a esto, porque cada vez, hasta inclusive, lo digo yo desde el extranjero, que recibo esas mismas fotos, productos o videos, productos de esta cadena de amor y de luz, porque muchas veces, y se los digo en serio, de que puede y sobre todo va a ser también consecuencia de la infopandemia, recibir cosas que a veces nos desmoralizan. Pero yo hoy dije, voy a hacer una reflexión y me voy a concentrar para yo realmente poder ayudar. No puedo ver las cosas desde la oscuridad, sino desde la luz. Y nos hemos convertido en una cadena de ayuda. También hacemos sentir a todo el mundo apoyados con decirle, ojalá que así me lo permita la vida, para que luego de que pasemos de las cosas que son una prioridad, una inmediatez que se necesita, una acción completamente en tiempo real, yo poder lograr conseguir, así sea, rosarios de plástico y poder entregar a las personas, porque la situación es realmente, es una cosa que ninguno de nosotros tiene la capacidad, ni siquiera porque estemos informados, de poder procesar en las condiciones en las que estas personas están y en las que no sabemos hasta cuánto tiempo van a poder seguir estando.
0: Así es. Bueno, sí, Adriana, sí, yo creo que la manera más fácil y más directa es, obviamente, unas personas que puedan ayudar con dinero en efectivo, con algún depósito, lo que sea, porque así ustedes pueden manejar el pedir y el comprar el a través a de sus
1: mecanismos. Y todo lo hacemos de día a día con lo que está en el presupuesto. O sea, esto es familiares, amigos y personas que sientan de que pueden hacer un gesto. No hay un monto grande, pequeño. No se sientan intimidados.
2: Claro.
1: Es una cosa que $10, $5 marcan la diferencia.
2: Lo estás manejando por transferencias bancarias, ¿cierto?
1: Sí, correcto. Bueno, les voy a explicar algo acá rapidito y súper breve. En Venezuela es muy complejo toda esa. De hecho, también establecer esa logística. Por eso es que nos hemos querido nada más mantener en toda la función de nuestra enfermera, de nuestro doctor. Nos hemos querido mantener entre nuestros familiares y amigos. Nosotros sabemos de que allá solamente funciona todo por Zelle o por algo que se llama pago móvil. Entonces, acá no saben, la mayoría de las personas no tienen un Zelle y yo recibo la Zelle transferencia y hacemos toda esa manera para poder todos los días, no lo puedan creer, porque yo misma lo digo en voz alta y ya me parece, aunque sean 6, esto es un hecho, de que ya Yuri puede tener exactamente ya preparado lo que sabemos que se necesita el día siguiente. Y esto lo hemos logrado en 6 días. Entonces, no les puedo decir nada estructurado porque les mentiría. Claro. Es solamente un acto desde el profundo compromiso y desde el profundo amor ante una situación que es devastadora.
2: Y esto es maravilloso y me encanta y te felicito de verdad, porque vemos mucho, nos angustia cuando hay venezolanos que manifiesta en redes sociales, necesito este medicamento, necesito esto, hay niños con esto, entonces tú no puedes enviar nada, tú, o sea, no puedes enviar esos medicamentos, o sea, tú solamente puedes o dar dinero o unirte a los centros de acopio para que en algún momento llegue masivamente algo que no sabes si va a llegar a la mano que realmente necesita.
1: Por ejemplo, brevemente, en el Parque del Este, en donde está siendo un centro de refugiados provisional, las personas están en carpas, niños que han pasado unas experiencias extremadamente traumáticas. Ya sabemos de que hay una situación bastante delicada con los niños. Sin embargo, lo importante es que yo hoy tengo ya un plan, se está comprando colores y dibujos para colorear. Buenísimo. Con un grupo de docentes solidarias, puras profesoras que les están generando contención, uh-huh, distracción y apoyo emocional
2: qué
1: a
2: bello,
1: los niños.
2: Qué bello. Bueno, ya saben, señores, entren a las redes sociales de Adriana, danos la
0: vamos,
2: red.
0: Vamos a hacerlo público a través de nuestras redes sociales. Perfecto. También y unirnos a esa cadena, claro que sí, de ayuda para nuestros hermanos de Venezuela que en este momento lo necesitan más allá de lo que usted puede imaginarse. Así que Adriana, que pueda seguir adelante con esto y que puedan seguir llenando esa necesidad que existe por el momento, y ojalá que todo pues mejore y tenga un desenlace mejor, vamos a decir. Gracias por eso y gracias, querida, por el trabajo que estás haciendo también. Hasta aquí nuestra conversación con ella. Seguimos con más en 12 y 2.

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0: Sabrosura, conmigo, Dominic Fuentes. Esto es un espacio nuevo para aprender con gozo. Y hoy hablamos de un problema que afecta a gran parte de la humanidad, la contaminación del aire. Según datos internacionales, más del 90% de la población mundial respira aire con algún nivel de contaminación. Las principales causas de las emisiones industriales, los gases de los vehículos y algunas prácticas agrícolas que liberan partículas dañinas en la atmósfera son grandes causantes, como dije. Ciudades como Nueva Delhi, Pekín, Lahore, Dhaka, Calcuta han figurado entre las más afectadas por este problema que impacta directamente en la salud de millones de personas. La calidad del aire no solo influye en el medio ambiente, también afecta a nuestro bienestar, por lo que reducir la contaminación sigue siendo uno de los grandes retos en este tiempo. Y República Dominicana no está exento. Sabemos que tenemos una gran contaminación en el aire, sobre todo en las grandes ciudades, y tenemos que tener precaución sobre esto. Hasta aquí Cultura con Sabrosura. Conmigo. Volvemos en breve. Chau, chau.
1: 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Mientras, comenzamos de inmediato con las informaciones, Domi.
0: Así es, mi querido. Recuerden que pueden encontrar a Adriana en sus redes sociales. Se los voy a dar por si acaso, porque me gusta que este tema no se quede así en el aire. O sea, la cuenta de ella, Adriana Boscarolo. Así mismito, Adriana Boscarolo en redes sociales, y ahí pueden encontrar la información para aportar. Bueno, la Asociación Nacional de Detallistas de Gasolina, ANADEGAS, anunció el posible retiro de las terminales de pago electrónico en sus 780 estaciones de servicio. O sea, usted no va a poder pagar con tarjeta de crédito.
1: O sea, los niveles de complicación, de complejidad.
0: Lo que pasa es que saben que, le voy a explicar.
1: Que no están poniendo, son una locura.
0: Lo que pasa es que ellos tienen cargas extras con el pago de tarjeta de crédito, el cargo que le dan, el cargo por galón, que son creo que 7 pesos más la transacción. Entonces, bueno, están gritando. El asunto es que Juan Elías Pérez, presidente del gremio, indicó que las entidades bancarias retienen el 27% de la utilidad bruta del sector. 27%. Explicó que por cada galón de combustible vendido, las estaciones reciben un margen de 25 pesos, de los cuales la banca descuenta 7 pesos, además de aplicar cargos adicionales por el uso de tarjeta de crédito. Pérez señala que la suspensión del servicio del cobro electrónico funcionaría como un paro nacional y que cuenta con el apoyo de las otras distribuidoras. Ande con su cuarto en efectivo. El mandatario remitió el caso al presidente ejecutivo de Banreservas, Leonardo Aguilera, quien designó una comisión para evaluar las demandas. Según el dirigente gremial, el diálogo no prosperó debido a la falta de respuesta y seguimiento por parte de la comisión asignada.
1: Está fuerte. Usted salir a la calle con mínimo 10 mil pesos en el carro, digo yo, porque no, exacto. Entonces ahí aumenta la posibilidad de los asaltos, etcétera, lo sabemos, ¿verdad? Ya hablamos ayer precisamente de las técnicas que están utilizando, te fuñen una goma. Entonces ahora sí saben que todo el mundo tiene efectivo, ya tú sabes cómo es eso. David está en línea con nosotros, vamos a ver si David ya salió de la cueva donde estaba. David,
0: me imagino.
1: Adelante.
2: Se fuñeron los sonatas con esto.
1: Bueno, mi hermano, no, pero los sonatas, la mitad son de gas, sino más.
0: Es verdad.
1: Así que, pero me imagino que también afectará al gas también.
2: Bueno, mira, Memo.
1: Diga usted.
2: Ya tú me escuchas bien ahora. Hola, Domi, mi amor.
0: Hola, querido, ¿cómo estás?
2: Vámonos al tema que me quedé ahorita. Irreal.
1: Exacto.
2: Comparar berenjena con molondrón.
1: Está fuerte.
2: Si tú vas a un restaurante fino, tú puedes encontrar platos hechos en base de berenjena múltiples, varios.
1: Es correcto.
2: Y hasta muy caros con berenjena. Ahora dime, ¿cuántos platos tú puedes encontrar en un restaurante con molondrones? Yo creo que...
1: Yo la realidad no recuerdo ningún restaurante donde yo haya ido y que tuvieran la opción.
0: No, ni que molondrones a la criolla.
1: A la guisao. No, a la ajillo. No recuerdo. No.
2: Yo te puedo preparar la berenjena en 25 variables diferentes. Yo soy amante a la berenjena.
1: Yo también.
2: Ahora, el molondrón, si yo me lo como es porque mi mamá me daba palo de muchacho. Yo no como eso.
1: Bueno, gracias, David. Como tú, muchas personas, yo tengo, mi sobrino siempre, ese chiste que yo dije ahorita de que el molondrón está en veda del 1 de enero al 31 de diciembre, eso es mi sobrino que siempre dice eso porque no le gusta el molondrón. Carlos, está en línea con nosotros. Adelante, Carlos.
3: ¡Wey! ¿Qué hubo?
1: Pero está perdido, mi hermano.
3: Ah, pero estamos dando chance a los demás.
1: Está bien.
3: Ve aquí, ¿cuál es a tirar en a nosotros los molondroneros? ¿Y qué es lo que pasa?
1: Ah, mira tú, pero espérate. No hay necesariamente una tiradera al molondronero.
3: Sí, claro, no lo están atacando.
1: Lo que estamos diciendo es, yo como molondrón guisado, yo no tengo problema con eso. Y ahí en mi casa se hace un locro de molondrones con ¿cómo se llama? Con longaniza. También me lo como. A mí no me gusta como cuando lo ponen en ensalada, que lo ponen como medio al vapor y eso. Así no. Pero yo me lo he comido como en varias formas y no tengo tampoco ese problema que mucha gente tiene. Sin embargo, la comparación con la berenjena es burda. Eso no.
3: Pues ellos van juntos bien, no. También.
1: Ay, pudieran ir juntos, pero eso es como que tú me digas a mí que el no sé, o sea, con una comparación como de la papa frita con el totón. Funciona para lo mismo, pero no son iguales.
3: No son iguales, ¿verdad? Pero bien, pero no, eso es parte de la... Dominic, ¿cómo está? Que estaba en chisme temprano, discúlpame.
4: Sí, usted está en qué. ¿Eh? La luna llena está influyendo, no sé. No, vamos a ver, beban siempre baje de...
3: Vine a defender,
4: la banda, no sé.
3: Claro, vine a defender. Miren, muchachos, no, realmente esto es, ponchole, llover sobre mojado, ¿verdad? Sí, porque ahora mismo, entonces yo te pregunto, ¿a la economía cómo está, Memo, ahora mismo, por el cual estamos pasando? El único apalancamiento que tú tienes, sin irte a lo informar, la única ayuda que tú tienes, consumir eso, ese combustible de la tarjeta de crédito, y ya luego dentro de chiripi chiripi, cosito cotita, tú pagala ahora porque no tiene el efectivo. ¿Cómo entonces nos vamos a hacer entonces?
1: Agua.
3: Si ya la tarjeta no la vamos a poder utilizar.
1: Agua y ajo.
4: Hagan como yo, que ayer hice una pasta de ajo y es lo que le estoy untando al pan.
1: Agua y ajo. Para el que sabe, sabe. Mariela está en línea. Gracias, Carlos, por tu llamada. Hacías falta. Mariela, ¿cómo estás?
5: Hola, ¿cómo están ustedes?
1: Ahí estamos, tirando pata voladora.
4: Hello.
5: No, yo aquí viendo y pasando trabajo con los peatones de esta capital, los guagüeros y los amet.
1: ¿Los peatones también?
5: Claro que sí. Porque es que yo me pregunto si el gobierno invirtió en un paso peatonal en la 27 con Máximo Gómez. Después hicieron un paso, digamos, para las personas incapacitadas y tiene su cebra para el cruce. ¿Cuál es la razón de que los peatones estén desde casi la esquina antes, entre los carros como los motoristas, tratando de cruzar la 27? O sea, es un helicóptero que hay que ponerle para que ellos se ayuden.
1: No, mi amor, porque el helicóptero es más difícil todavía. O sea, el asunto es, y es por esto, y te voy a dar la respuesta a eso. Por eso es que en las autopistas aquí también, que las separan con unos cosas de cemento gigantesco de concreto, no sé si lo has visto, los motoristas lo mueven para pasar el motor de un lado a otro. Lo cual es un peligro enorme. Totalmente. O sea, tú vas a una velocidad, tú entiendes que no puedes frenar inmediatamente y entonces de pronto no te sale un motorista a lo loco.
4: No cruzan cuando no hay nadie, cruzan cuando viene un carro.
1: Exacto.
4: Que yo digo, pero es como que...
1: El que maneja en este país maneja en Fórmula 1.
4: Puede
1: ponerse con Hamilton al lado con quien tú quieras. Triple Maduro está en línea con nosotros. Gracias, Mariela, por tu llamada. Triple Maduro, cuéntame.
6: ¿Cómo está todo?
1: Bueno, bien. Como digo yo, tirando pata voladora estamos.
6: Así es. Bueno, mira, quiero dar una opinión acerca de el tema del pastor Marco Yaroide, que está ahí en las redes.
1: Está ahora la gente opinando. Vamos a ver qué
6: sí,
1: tú dices.
6: Pero quiero tratar de ser sensato. Uh-huh. Tengo un amigo que trabaja en temas artísticos y me dice que el pastor, con su profesión de artista adorador cristiano, le va muy bien internacionalmente, que da para manejar ese estilo de vida que él promueve en las redes sociales. Ahora, ¿qué pasa? Yo entiendo que como pastor, no. Él debe retirarse como pastor y hacer como Jesús Adrián Romero y vivir su vida profesional artística, porque si yo soy miembro de su iglesia y me gano $1,000,000 en un negocio y voy de hoy mi diezmo de 100,000 y a las 2 semanas lo veo al pastor en Capri, en una lancha, ¿qué voy a pensar yo? Exacto. ¿Tú me entiendes? Entonces, él tiene que ser una o la otra para evitarse ese tipo de cuestionamiento.
4: Estoy de acuerdo con usted. Ahora, la pregunta que yo me hago, que no sé la respuesta porque no es bajo la ironía. En la iglesia que ellos, él y su esposa presiden, ¿es una iglesia supervisada y regulada por las iglesias evangélicas? Tú sabes que la iglesia evangélica es una iglesia internacional.
1: Hay una...
4: Ellos son de
1: ¿Se rige por algún...?
4: Eso es lo que pregunto. Ellos se rigen en base a la...
1: ¿Existe eso en la iglesia cristiana? ¿Existe una...
4: Claro, sí. Por supuesto.
1: No, yo lo sé que la católica sí, porque tienen el Vaticano y tienen una...
4: La iglesia evangélica tiene, sino que me llame algún pastor evangélico que me explique mejor. Lo digo de verdad porque nos ayudaría a edificarnos y aprender. Lo que sí yo tengo conocimiento leve es que, por ejemplo, ellos están hasta a nivel internacional supervisados. O sea, un pastor, para ser pastor, se te asigna el cargo de pastor. No es cualquiera que puede venir y que ser pastor. Lo que pasa es que yo no sé cómo aquí no se regula eso, porque viene cualquier palafustán, como dicen, a decir que es pastor para poder
1: lucrarse.
4: Sin
1: afectar de quién estamos hablando. No, es eso lo que queremos decir, obviamente.
4: Anteriormente, porque sabemos que, o sea, cualquier persona desaprensiva, ¿verdad?, que quiere aprovecharse del bien en un pueblo, en un barrio.
1: Te montan 8 bocinas arriba de un techo de una casa.
4: Exacto.
1: Tú ves, yo no creo que eso te...
4: Entonces, la pregunta mía es...
1: ¿Regulado de ninguna forma?
4: ¿Ellos están regulados bajo el... ¿Están dentro de la contención de la iglesia evangélica?
1: No me parece que haya una cabeza.
4: Por eso pregunto, si ellos son independientes.
1: Pero no ellos, me parece que... No sé, o sea, yo... Como que cada uno son...
4: Me encantaría entender,
1: diferentes.
4: Porque la pregunta mía va en este orden. Las iglesias tienen exenciones fiscales, pero no quiere decir que ellos no tengan que reportar. O sea, yo me gané tanto, o la iglesia tuvo un ingreso de tanto y se utilizó. O sea, tiene que reportar en qué se gastaron, ¿verdad? Y eso tiene una exención fiscal, ¿verdad? Igual.

0: Está bien, en los tapones en la capital.
1: Bueno, bueno, eso es la capital. Y déjame decirte una cosa, los tapones, a pesar de eso que tú estás diciendo, que los tapones no están buenos, están mucho más tranquilos después que los colegios entraron en vacaciones. Uno sale y más o menos ahí puede, tú sabes, llegar de A a B en tiempo normal.
0: Y estoy de acuerdo con la oyente de anterior, que los peatones se te tiran porque el semáforo está cambiando. Tienen que usar rápido y no por el paso de cebra, ojo.
1: Sí, bueno, es que vivimos en una sociedad muy pintoresca, hermano.
0: Dos cositas bien rápidas.
1: Y la primera dice...
0: con respecto a los combustibles, ¿seguirán subiendo?
1: No, se supone que están frisados. Pero lo frisaron en un momento en el que el crudo está bajando. Entonces, ahora el crudo está más barato que hace 2 años atrás. Más barato aún, pero el precio está muchísimo más alto que en aquel entonces.
0: Abinader, que meta más. Y entonces, con respecto a lo que no se va a usar, no se va a poder usar tarjeta de crédito, nada por el estilo. Como le dijo el doctor Abinader, le dijo a ¿cómo que se llama? A este niño, el de Chevere Night.
1: ¿En serio?
0: Manito, creo que sí. El que era gordo.
1: ¿A quién? ¿A Luis José?
0: A Luis José, sí. Él le dijo que, mira, manito, en 2 años...
1: pero en una de nuestras entrevistas a él...
0: Exacto, sí.
1: Oh, ya, sí.
0: Y ahora que vamos a andar con efectivo en la mano.
1: Sí, no creo. Se habló mucho molondrón ahí ese día, y disculpa. Exactamente, gracias. Gracias, Pablo. Es así. Se paró Domi. Bueno, va a buscar café, Domi, porque mi hermano Yankee está en línea. Yankee, habla.
2: Esta vida y que mi querida hermosa y amiga Domini Fuente, lo único que yo quiero en esa emisora. ¿Cómo estás?
3: Yo soy amigo, tu Memo, y le doy un shutdown porque está diciendo que me quiere a mí. Él es masoquista.
2: Mi amigo Memo.
3: No, tú no amigo de Memo nada. Es embutero.
2: Yo te hablé y te dije a ti que los venezolanos no necesitaban ayuda de nadie. Tengo dos cosas para decirle. Tú viste que ellos están ahora, que esa ropa que le están mandando, esa ayuda es muy barata y de muy baja calidad. Cojan ahí.
1: Eso es disparate, Yankee. No, habla cosas con contexto.
3: Por favor,
1: sigue.
3: Mijo. No, te un intro, more.
2: Pero por eso que te estoy diciendo.
3: A guión.
2: No, así no. Una cosa que te voy a preguntar, Memo. ¿Cuánto tú crees que se gasta en el comedor de la Cámara de Diputados anualmente?
1: Uy, mucho dinero. Eso nosotros lo conversamos aquí un día.
3: Hay un reportaje sobre eso.
2: Millones de pesos. Sí. Al mes te van casi 6 millones. Entonces, ¿sí? Tú me vas a decir a mí que esa Cámara es factible para hacer Congreso en este país. En esa gente comen cada quien cosas diferentes y no van a lo que tienen que ir, a legislar por un país mejor, por leyes mejores. Entonces, por eso es mi lema. Esa Cámara de Diputadas deben de eliminarla. Si no, este país hay que cerrarlo.
1: ¿Qué hacemos con Yankee? Dime.
3: Mírame,
1: Luis está en línea con nosotros. Dime, ¿qué pasó?
4: Hola,
1: Luis, ¿y este brisón? ¿Dónde tú estás? ¿En la playa?
4: No, es un abanico que está caliente.
1: Ah, no, si está fuerte la cosa. Yo te iba a decir, si tú estás en la playa por ahí, chequeame ahí si está la gringa esa, boquepuerco esa, que estaba diciendo que no puede bañarse nadie de aquí en su playa porque ella pagó mucho. Dámele un tubazo para que se vaya con su chichón de aquí.
3: ¿Cómo así que ella dijo?
1: Oh, una gringa dice, pero con todo lo que yo pagué aquí, esta gente aquí. Oh, pero mi amor, hubo una gente que le tuvo que decir en inglés, las playas son públicas en la República Dominicana,
3: no,
1: mi amor.
3: Váyase
1: para
3: su playa.
1: Váyase para su lago, con su lodo allá.
3: Yo no tengo playa, ya, ay, qué pena.
4: Esa no fue la que después hizo otro video y enseñó la playa llena de basura.
1: No, esa es otra, es una alemana. Me parece que era una alemana esa.
4: Yo oí como que usted está maltratando.
1: Pero mira... Pero mira, espérate. No maltratamos al molondrón, Luis. Lo que pasa es que sabemos que en comparación con la berenjena va perdiendo. ¿Es o no es?
4: Él va perdiendo. Exacto, pero bueno. Por ejemplo, lo primero que hay que hacer es hay que buscarlo por su nombre. Que no es molondrón, que él se llama, es ocra.
1: O bueno, en inglés es okra, en cubano es quimbombó.

0: pero aquí es molondrón. Exacto.
1: Sí, pero por ejemplo, el molondrón tiene el plato de estrella Michelin. O sea, que eso va a depender de quién lo haga y dónde lo haga.
0: Bueno, mi hermano, pero es muy rebuscado eso yo. Eso es muy rebuscado,
1: no,
0: Luis.
1: No, espérate, pero todo en la vida no es necesariamente lo que le guste a la multitud.
0: Es así, es verdad.
1: Eso es así, o sea, pero vamos a darle la libertad. Mira, Memo, hablando de otras cosas, ¿qué vamos a hacer nosotros con esa vaina cuando quiten esa gente los verifones? Porque son 700 estaciones de gasolina.
2: No, andar en efectivo, more.
0: Querido Luis.
2: Y el que vive
0: Luis,
2: de la tarjeta porque uno necesita el crédito a 20 días en bromo.
0: Querido Luis, tu respuesta está aquí. Cuando eso pase, agua y ajo. Rail se está en línea con nosotros. Hello, people.
2: Hello, bella. ¿Cómo estás?
3: Gracias por lo de bella. Ay, mi gente, yo no sé, pero no sé ustedes, pero yo siento como esa preocupación con esas cargas impositivas, con este despilfarro del gobierno. Y nosotros estamos como que nos han anestesiado. Como que, bueno, todo lo recibimos, Dios proveerá. No entiendo, de verdad, cómo nosotros vamos a salir de eso.
0: Siento, Railsa, que eso va a dejar de ser así cuando la gente lo vea reflejado en su cheque.
2: ¿Sabes qué pasa?
0: Hay gente que todavía no ha caído.
2: Es que yo veo que, por ejemplo, las grandes cabezas de las asociaciones de comerciantes y demás, estamos hablando con NEP y toda esa gente, no, es como... No estamos de acuerdo, ok, y ya. Como que sí, no, tú lo has visto protestando, parando, haciendo pata, no, como que no hay...
0: Y lo grave es que se ha instaurado aquí el hacer ese tipo de cosas al vapor. O sea, que tú te enteras cuando ya eso está aprobado.
2: Mira, lo de la red de residuos sólidos al vapor. También. Hasta las empresas que no generan ganancias van a tener que pagar. Miren, sobre el tema de, antes de pasar con Janet, sobre el tema de las iglesias evangélicas en el país, existen numerosas iglesias evangélicas independientes y otras afiliadas a concilios nacionales e internacionales a través del Consejo Dominicano de la Unidad Evangélica, CODUE. Representan gran parte del sector evangélico ante las autoridades de la sociedad. Sin embargo, no gobierna ni tiene autoridad sobre todas las iglesias. O sea, una persona puede abrir una iglesia evangélica independiente. No hay una autoridad única, como lo tiene, por ejemplo, la Iglesia Católica, que me parece sumamente bien. Usted no puede abrir una Iglesia Católica representando a nosotros como iglesia, porque yo no sé lo que usted va a hacer. Yo no sé cómo usted va a manejar esos fondos. Yo no sé cómo usted le va a decir a su congregación. Aquí no funciona así con la Iglesia Evangélica.
4: Y con ustedes... ¡Ay, Yané!
5: Buenas tardes, ¿cómo están ustedes?
4: Yané.
5: Incluso estaba lleno de mao mao.
4: ¡Ay, Yané!
5: Con mucho oficio en mi casa, pero bastante oficio. Porque no es un marilín, es un marilón.
2: Yané, ¿tú estás de acuerdo con que las iglesias evangélicas, el concepto de iglesia evangélica pueda ser independiente?
0: Mira,
2: pero déjame.
5: Mira, perdón, pero aquí están equivocados. Aquí como que... Nuria tiene razón, que yo se la doy su razón, porque aquí donde queda los mao mao tienen una iglesia, donde queda tan una voz y nadie dice nada. Y entonces, ¿por qué no le hacen algo a esos mao mao que vienen aquí y ponen un manto y amén, que digan algo ahí? Otras cosas. La 30 de marzo, que yo no sé cuándo que lo van a arreglar, la 30 de marzo con la independencia, al final de ahí, casi llegando al peaje. Esta calle está, oiga, amigo mío, de que cae un chin de agua, usted se ahoga. ¿Sabes por qué? Porque hay muchísimos mecánicos que están ahí, gomeros y de estos camioneros, que tiran la goma en la calle. Entonces, cuando llueve, tienen que ahogarse todos ellos juntos, todos ellos, ahogarse. ¿Sabes por qué? Porque ellos son que tienen la ciudad sucia. Y después dicen que queda el síndico. No. El síndico está primero.
2: Janet, respira, amor, que el calor sube la presión y tú eres una mujer. Ya entrada.
5: Pero permiso,
0: oye,
5: otra cosa.
0: Te va a decir vieja, Janet.
5: Pero permiso, espérate, otra cosa. Los venezolanos, que amén, ok. Está bien, ellos quieren Gucci, Prada, pero dime, lindo, pero tú no tienes nada. ¿Y entonces?
2: No, esos son chismes, eso no es verdad. Esos son chismes de patio, señor. No. No hagamos de chismes disparatosos una información. Eso es... no le hagan caso, señores, no todo tienen, no todo amerita espacio en nuestra mente y en nuestras palabras.
0: No, eso fue lo que comentó Yankee ahorita. Lo que pasa es que siempre o hay un grupo específico que se aprovecha de la nobleza, totalmente, como decía el Chapulín.
2: Totalmente.
0: Gente que mira toda la ropa que han botado y que porque no es buena marca. Eso no es verdad.
2: Eso no es verdad. Nadie en un momento de crisis y de emergencia está pensando en marca, por favor.
0: No es así. Lógico. Dígame usted, Dari.
6: Antes de pasar con Tuto, yo también quería opinar referente a ese tema. Es que la gente también es muy ñoña, porque esas personas tienen razón. En un momento difícil donde hay muchísimas personas que no tienen hogar, que no tienen nada, ¿cómo tú vas a mandarle tacones, ropa rota, ropa de brillo, cosas que no son factibles para utilizar?
2: No son usables.
6: Que no son usables.
2: No tienen lógica.
6: No tienen lógica para utilizarlo en un momento de tanta incertidumbre, donde tú no sabes dónde tú vas a estar. Claro. Entonces, es cuestión de lógica, señores. Tienen que ser cosas que sean para el uso diario. Bien,
0: además,
2: lo que uno tiene que hacer, que no va a ser la mayoría de la ropa que se... No la mayoría va a ser brillo ni taco. Obvio, lógico. Entonces, obviemos ese chin. Vamos a concentrarnos en el chon.
0: Sí, y por eso era lo que iba a decir. Exacto. Yo siento que este canal de ayuda que ha habilitado
2: Adriana
0: es espectacular. Porque va directo a la mano de la gente que lo necesita.
2: Al día a día.
0: Tuto está con nosotros en línea. Adelante, hermano. ¿Cómo estás?
2: Hola, Tuto.
7: Buenas tardes, Dominic Fuentes, José Guillermo Cortines.
0: Buenas tardes. Vi a su hermano recién ahí en forma, corriendo por ahí. Sí, es lo que le gusta a ese hombre.
7: Yo lo apoyo. Mientras no le coja con tirar piedra, que siga corriendo.
0: Como debe ser. No, pero mira, tú sabes que un día de esto vamos a tener que comenzar a buscar de los que tiran piedra para ponerlo también a tirar piedra.
2: Necesitamos los tira piedra.
7: Exactamente. Yo quiero hacer dos comentarios o anuncios, a ver qué ustedes me dicen.
0: Vamos a ver.
7: Uno es a nuestra gran alcaldesa, Carolina Mejía, gracias hipócritamente por hacer los parchos de cemento en las aceras, que lo están haciendo solamente por los panamericanos. Sí. Han cogido a unas brigadas, están ahora emparchando las aceras. Gracias, Carolina.
2: Eso es común.
0: Y no, espera, pues si la acera y la acera tenía hoyo.
7: Exacto, sí. Todas esas marcas de las aceras que gastaron dinero innecesariamente haciéndola por debajo del nivel de la calle, que son más telépatas, que no la hacen por encima del asfalto de la calle, sino la dejaron abajo todavía. Uh-huh. Están otra vez retocándola para que esos participantes en los que se van a quedar en los Airbnb puedes pasar por la Lincoln y por la Churchill y vas a ver un camión con 60 fundas de cemento empañetando las aceras.
0: Ok, ya entiendo. Entonces, ¿y cuál era la otra?
7: La otra es a nuestro amigo, gran jefe, director, inteligente del DRAN, señor Morrison. Me gustaría saber qué usted ha hecho con los semáforos que quitaron para poner los nuevos de Transcor, que no se sabe en qué ha quedado ese lío, para que los utilice en las calles e intersecciones que no tienen semáforo y hagamos un poco de tránsito mejor, coordinar ese uso. Se llama reciclar, por si no lo sabe. Gracias.
0: Gracias, Tuto. Bueno, gran pregunta. ¿Qué está haciendo él en su trabajo? ¿Qué te digo? Manuel está en línea con nosotros. Paso con Manuel. Adelante, ¿cómo estás?
8: Qué bueno escucharlo nuevamente.
0: Gracias, igual.
8: Sí, mi llamado es para Diego Astacio, la Santo Domingo Este. Uh-huh. Óyeme, uno va a tener que irse donde Domini tiene su casita. Yo soy de Moca, tendré que volver para el campo otra vez, porque todavía por lo menos ya tú andas y no sé... No hay este ajetreo y esta cosa que tú estás como sofocado, como si fuéramos una huevo. Estamos manejando como que andamos en una huevo de concho, todo deprimido ahí.
0: Difícil.
8: Lo que hay que hacer óyeme, yo digo que en los semáforos, porque lo amé, le tienen un miedo a Bukele de aquí, porque hay un Bukele en el tránsito que se llama este señor, que era el dirigente. Sí, porque el jefe, aquí los choferes de concho de la guagua de esta ruta de San Isidro, carretera Mella hasta la Duarte, esto es un suicidio, aquí cuando viene a ver van a matar a uno, porque yo con agua llena de gente, con la goma mala, porque te viven exigiendo a ti que tú tienes un carro, y te pagan y tú lo ves chequeando las gomas de los carros. Mm. pero a la patana, a los camiones, a la guagua de concho, nadie la mira.
0: ¿Tú sabes, entonces, tú sabes cómo son esos sindicatos?
8: Es que si nadie puede estar por encima.
0: No, yo estoy totalmente de acuerdo contigo, pero no es así.
8: Sí, no, lamentablemente, qué triste eso, ver que un sindicato aquí haga lo que le dé la gana. Ellos se van en rojo, que le pongan en todo donde hay semáforo, en todos los cruces, unos policías acotados que hacen para el sur, que son unos burros grandes.
0: Sí, sí.
8: Claro, para que lo crucen al paso, así la gente, por lo menos, porque no respetan a la gente tampoco. Yo sé que alguna gente, lamentablemente, no mide cuando el semáforo no está para ellos cruzar, se van.
2: No, pero hay terroristas. Yo el otro día vi, sí, no un camión, era un de estos camiones grandes que son
0: una patana.
2: Patana, pero de esas grandes, enormes. Pero ni siquiera hizo el intento de frenarme. Se le fue.
0: Me pasó en
2: no,
0: la que
2: él se fue. Yo nomás dije, Dios mío, señor, eso es mata una gente.
8: Mira, por eso es que digo que deben de hacerlo de esos grandes que hay para el sur, que vayan ayer. Ellos lo han visto tal vez. Que tú duras como es grande, y por bajito que sea el vehículo no choca, pero tienen que reducir, porque miren también las divisiones que ponen en los medios, ellos las rapillan como si eso fuera un frío, se la han llevado todas.
0: Uh-huh.
2: Prácticamente. Eso es, entonces, eso que es delicado, las patanas.
8: Sí, óyeme, qué triste esta situación, que tú no puedas salir un chin seguro, sentirte en la calle en cuanto a eso, porque ahora los atracadores, los motoristas y estos guagüeros de esta, que tú no haces el cemento aquí en la mella, no ven.
2: Bueno, te cuento que en Venezuela estaba viendo una información ahora, agarraron a una red criminal de tráfico de niños. Eso es una de las cosas que a uno como que le, de verdad, espiritualmente uno tiene que hacer un trabajo importante, porque uno le genera muchos sentimientos encontrados, que aprovechan estas oportunidades de niños extraviados, que son niños que no pueden hablar, que son muy chiquititos, para venderlos para el tráfico sexual, para manejo de órganos, para muchas razones que no sabemos. Y esta banda, estoy hablando de muchachitos jóvenes, muchachos que no llegan ni a los 30 y pico, ni a los 40 años, que son criminales, porque el que es capaz de vender un niño a Dios mío, Dios, hay que
0: sacarlo del sistema, esa gente. Gracias, Manuel, por tu llamada. Residentes del sector Bayona, Santo Domingo Oeste, reportaron que desde las 5 de la mañana del pasado martes, agentes de la Policía Nacional han realizado desalojos en un solar ubicado cercano a la calle Telesforo Jaime de la zona. Según moradores, dos menores y un adulto fueron detenidos durante el operativo y alrededor de 100 familias fueron despojadas de sus hogares. Conforme al relato de Diana Yasmín Capuro, una argentina que reside en el país desde hace 2 años, los agentes policiales se realizaron disparos y lanzaron bombas lacrimógenas que afectaron a 2 niños y a otras personas. Antes de nosotros meternos, hicimos las averiguaciones pertinentes para ver si eso tenía dueño. No tiene dueño, no tiene papeles. La única finalidad que tiene limpiar ese lugar es brindarle un lugar a las personas que no tienen dónde vivir, reveló de manera eufórica debido a que aseguró que fue afectada por una de las bombas lacrimógenas lanzadas. Además, expresó que espera que la policía deje de tratar como delincuentes a los habitantes debido a que ellos buscan ayudar a la gente y no usurpar el territorio. Tengo todas las fotos, los videos y las pruebas necesarias para que vean el abuso que tiene la policía con nosotros. Necesitamos que esto pare. No estamos cometiendo un delito, simplemente estamos ayudando a que una comunidad avance, comentó. Dolotea Liriano, una envejeciente con discapacidad auditiva de 68 años, fue socorrida por su nieto Juan Bautista al momento del derrumbe de la vivienda donde se encontraba. Ella estaba sola abajo. Si no me avisan temprano, me la derrumban con ella adentro, comentó el joven visiblemente afectado por esta situación. Habría que ver la raíz de ese problema.
2: Congreso, ¿no?, convierte en ley ya la reforma de ley de residuos sólidos. Y miren la distribución. Empresas que ganen hasta 5 millones anuales pagarán 5 mil. Hasta 10 millones pagarán 6 mil. Hasta 25 millones, 20 mil pesos. O sea, si ganas 25 millones al año, pagas 20 mil pesos, 50 millones, 90 mil, 100 millones, 150 y así sucesivamente, 300 millones, 400 mil, hasta llegar a las empresas que ganan 2.500 millones al año, pagarán 2.2 millones de pesos. Esto se paga una vez al año, obviamente, el pago fiscal, 50% en junio y al 50% al cierre del año. solo se permitirá medidas ambientales claves, solo se permitirá un vertedero por provincia, una planta procesadora por cada 100 regiones, 10, perdón, regiones en un radio de 70 kilómetros, excepción la región Ozama. Se elimina el FOM, se prohíbe la importación, sorbetes, cubiertos y vasos, otros productos de poliestireno FOM, conocido, que no cuenten con certificación de biodegradabilidad. La medida entra en vigor 6 meses después de la promulgación de la ley, o sea, final de año. La ley fue aprobada por el Congreso y queda pendiente la promulgación por el presidente Luis Abinader. Así que ya lo saben, tenemos ley de residuos sólidos. El asunto es que aquí hay un DO sostenible donde no sabemos ahora, tú no puedes acceder a cuál es la distribución. O sea, lo cuarto que tú vas a dar y estás dando para el manejo de residuos sólidos y de las políticas públicas a favor del medio ambiente, en este aspecto que estamos hablando, no tenemos información. No nos están dando la información. Me parece muy bien.
0: Y bueno, ya ustedes lo saben, esto es llover sobre mojado, pero julio comienza con las pilas bien cargadas y hoy será un día muy caluroso en la gran parte de República Dominicana. Se espera una temperatura máxima de 39 grados Celsius en Sabaneta y Dajabón, con una sensación térmica de 46 grados Celsius en ambas localidades. Una advertencia especial está vigente en el país debido a varios factores atmosféricos. Está incidiendo el fenómeno El Carajito, a que avanza, no, perdón, el niño, que avanza el verano 2026.
2: El Carajito aire, son un par de días sin
0: ese
2: agua.
0: Se porta
2: este
0: mal.
2: Es el niño.
0: Ese se porta mal. Aire muy caliente que se ubica en toda la región caribeña y el cambio climático mantiene su influencia también. Así estará la sensación térmica esta tarde. Atención a las personas que nos escuchan desde diferentes partes del país. Dajabón, 46. Esto es sensación térmica. Sabaneta, 46. Montecristi, Santiago, 42 grados Celsius, La Vega, Moca, 41, Nagua, Cotuí, 42, San Pedro de Macorís, Atomayor, 41, Monte Plata, Santo Domingo, La Romana, 40, Baní, Comendador, Puerto Plata, 40, Jimaní, 43, Barahona, 40, Azua, 42 grados Celsius, Mao, 40, San Francisco de Macorís, 39, igual que Salcedo, igual que Higüey, igual que Punta Cana, Pedernales, Samaná, Monción, San Juan, 39, y Bonao también, igual 39 grados Celsius. Debido a los efectos de una vaguada y los remanentes de la onda tropical 21, podrían desarrollarse algunos aguaceros esta tarde y esta noche. También mañana seguirán los efectos de la vaguada con más lluvias. Esto está sofocante.
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2: El abogado Valentín Medrano expresó en el rumbo de la mañana su rechazo al nuevo Código Penal y advirtió sobre sus efectos tras su entrada en vigencia en agosto.
3: Yo luché para que el Código Penal no fuera aprobado como se aprobó. Hice un periplo, claro, donde me invitaran, porque no era que tenía ni los recursos ni el interés de trajinar por todos los medios de comunicación para que mi voz se escuchara, tendente a la alarma que se produce ya cuando el código está entrando.
2: Por otra parte, el presidente del Colegio de Abogados, Trajano Vidal Potentini, anunció que someterá ante el Consejo del Poder Judicial a la jueza Patricia Padilla tras ordenar el arresto por 24 horas del abogado y ex juez Sergio Augusto Furcal durante una audiencia por un caso de presunta red de tráfico de armas en la Policía Nacional. En el plano internacional, Estados Unidos propuso una revisión anual del tratado entre México, Estados Unidos y Canadá durante las negociaciones que mantienen los tres países sobre el acuerdo comercial. En el fútbol, el comentarista deportivo Jorge Rolando Bauer afirmó en El Sol de la Mañana que la victoria de Paraguay sobre Alemania en el Mundial estuvo influenciada por un hecho inusual. Al señalar que un apagón durante el partido afectó su desarrollo.
4: En la frontera entre Brasil y Paraguay está instalada una presa eléctrica que es la generadora más grande de electricidad. Iguazú, sí. En el momento de los penales se produjo un apagón.
5: No.
4: Los brasileños querían que ganara Paraguay. Porque en el 2014 Alemania le dio una pela a Brasil, le metió 7-1. Entonces dice, vamos a asociarnos a nuestro vecino y a disfrutar de esa alegría.
2: Finalmente, la Asociación de Cronistas de Arte anunció que los Premios Soberano 2027 se celebrarán el 17 de marzo, manteniendo la continuidad del principal galardón del arte y el espectáculo en la República Dominicana. 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

0: Estamos de regreso aquí en 12 y 2 y le toca el turno en el día de hoy.
1: A uno de mis segmentos favoritos.
0: En nuestros artículos tecnológicos.
1: Totalmente, porque me encanta aprender, por eso no hablo en este segmento.
2: Eso salió del corazón.
0: Tecnología. Sí, señor, está nuestro querido Víctor aquí con nosotros.
1: Dime, Víctor, punto Mac, ¿cómo tú estás?
2: Bajando del Pico Duarte en estos días.
1: Cuéntame, ¿verdad?
0: Wow. ¿Cómo
2: te fue? Señores, el Pico Duarte en verano es increíble. Y ese viaje, pero ¿sabes que hay temporada baja?
0: ¿Por qué es increíble? ¿Por qué?
2: Porque
0: ¿Qué parte es la increíble?
2: El día es más largo. Entonces tú tienes tiempo de subir al pico, bajar al pico sin ese friazo. Hay menos gente. Eso es algo bastante bueno en cierto sentido. Estamos en una temporada seca. O sea que.
1: ¿Y las rodillas no te hablaron inglés?
2: Las. Todo chino.
0: Son dos, él tiene dos.
2: Chino.
1: Porque a mí
2: japonés.
1: Las rodillas me hablaron, mi amor.
2: Sí, yo tuve la ayuda de Rambo. Y de Russo, dos mulos muy
0: Rambo
2: se portaron
0: Russo.
2: Muy bien. Y cuando era necesario usarlo. Cuando era necesario, sí.
0: Abusador.
2: Es que éramos cuatro y tres iban adelante y me dejaban atrás. Entonces yo decía, espérate. Cuando la mula llegaba, yo decía, bueno, pues llévame de aquí a allí, ven. Y llegamos a una
0: las mulas son para bulto y eso, claro. No para uno.
2: Pero no, los mismos guías suben el mulo también.
1: Pobrecito.
2: Sabes lo que es subir 4 o 5 veces al mes y bajar.
0: Esos tigres tienen que estar impuestos, como dicen aquí.
2: Sí, ellos lo hacen, pero se montan también, claro. Bueno. O sea, es un trabajo.
0: Yo fui, yo me di mi Pico Duarte entero. Yo no cogí mula.
2: No, yo lo he hecho así también, lo he hecho con mochila.
0: Eso no es feo eso.
2: No, eso ¿cómo? Es. Sí. Sí, la verdad es que tú lo puedes hacer. El tema es qué tanto tiempo te va a tomar.
0: Mira, muy feo sonó. Pero dejémoslo ahí.
2: Vimos de todo tipo de animales endémicos, chulísimo. La verdad es que los niños lo usaron muchísimo. Yo, mi hijo y un amiguito fuimos con un amigo también. Y óyeme, chulísimo. La verdad es que los recomiendo bastante. Conozcan su país. Los que no han subido al Pico Duarte. Estamos hablando inclusive en el viaje de cuánta gente entendemos, qué porcentaje de la población dominicana ha subido al Pico Duarte. Y yo.
0: Es poco, yo creo.
2: Yo pensé que debe andar entre un 2 y un 5%. O sea, yo entiendo que no es algo que todo el mundo.
1: Por ahí. Dos veces.
0: Por ahí.
1: ¿Y tú? Al pico una y sola. Al Valle del Tetero.
2: O sea, que tal vez más.
0: Pero yo quisiera ir de nuevo. Y quiero ir con Mara.
2: No es algo como que casi obligatorio en todos los colegios, liceos y demás.
0: No, eso no tuvo que ver con colegios para mí. No.
2: Pero bueno, creo que hoy día.
0: El colegio mío, lo único que era obligatorio era tú salir vivo. Y era te decían a el intento, mano.
1: La primera vez yo fui con el Loyola, que tiene una tradición.
2: El Loyola
1: el primero
2: es con
1: enero.
2: El CEL y los muchachos que de ahí salen a hacer montañismo real, ¿verdad? Como Iván Gómez, que sabemos que salió de ahí. Excelente, tiene una casa ya que la tiene abierta en alquiler para uno pasarse una, exacto, para pasarse una noche, dos noches, tres noches, lo que sea que uno necesite para subir, bajar en tranquilidad, bañarse en el río y todo eso revive.
0: Lindísimo,
2: o sea que bueno, ya lo saben.
0: El Jack del Norte.
2: El ecotecno verde de la semana. Tenemos una noticia impactante, creo que la hablamos la semana pasada, no sé si tú estabas acá,
0: no,
2: pero hablamos de que, bueno, también habíamos hablado antes de que está subiendo hoy día el precio de los componentes, está subiendo la memoria, esto le han llamado Ramageddon, le han llamado, porque es la memoria RAM y los el almacenamiento que está subiendo de precio vertiginosamente, algo que no se ha visto nunca en tecnología, que algo suba tanto de precio. Uh-huh. Y bueno, Apple viene de anunciar un aumento de precios en la mayoría de sus productos. Entiéndase. Los Apple TV subieron $70. Los iPads entre 100 y $200. Los iPads. Las laptops entre 100.
1: Espérate, cada uno subiendo el.
2: Subió de precio.
1: $200, $300 más.
2: Sí, te dije 300 dónde. Bueno, sí, la MacBook.
1: En el iPad.
2: En el iPad hasta $200 en la Pro, 150 en la Air, 100 en la Mini y en el iPad normal. El MacBook Neo, que había salido con el mejor precio
0: subió.
2: De todo el tiempo, subió $100. Las Air 200, las Pro 300, las iMac subieron $200, la Mac Mini también. Inclusive equipos como el Mac Studio, la desktop, que es más grande que la Mac Mini, una computadora de escritorio sin pantalla, ¿verdad? El desktop. Hasta $1,300. Los Vision Pro subieron $200. Algo que Apple ha tenido ocasiones en que un producto de un año para otro, inclusive este año, la MacBook Air subió de precio $100. pero algo así que sea en, yo creo que cerca del 80% de los productos, que haya un aumento de precio tan fuerte. En algunos productos son, qué sé yo, ahí, bueno, en el Apple TV es la mitad básicamente. Pero en equipos como el MacBook Pro estamos hablando de entre un 15 y un 20%. Y esto refleja la tendencia que hay ahora mismo. Ya lo habían hecho todas las demás marcas, de por ejemplo, de
0: computadoras. ¿Estás juntando con PC, gente del Congreso de aquí?
1: Yo tan asesorado
0: por, mira, un... Están asesorados por alguien de aquí.
2: Lenovo, Dell, HP, todas habían subido sus precios.
0: Sí, mucho HP.
2: Y Apple había resistido porque Apple había hecho contratos a través de los años. Ellos siempre compraban estos componentes por adelantado.
1: Yo me imagino que cuando aquí exploten las tierras raras, algo, yo espero que las negociaciones que vayan a realizarse en el país, que nunca son beneficiosas para el país, lamentablemente.
0: Claro, tú sabes cómo es.
2: Tú sabes que esto no tiene que ver, tiene que ver algo con el tema de los de la materia prima.
1: Claro.
2: Tiene que ver algo con eso, pero no solo eso.
1: Tierras raras tienen esos metales.
2: El problema está surgiendo aquí a partir de el aumento de demanda que ha tenido los componentes, porque los servidores de inteligencia artificial están comprando mucho, pero también, y me enteré hace un par de días, que ya el estado de California, o sea, vamos a decir, la ciudadanía, uh-huh, y lo hacen siempre en California, el tema de tecnología, por ahí que ellos siempre, como son las cortes que más manejan este tipo de, uh-huh, de empresas, lo hicieron ahí y demandaron, ya el estado, vamos a decir, the people, la gente, ha demandado a todas las empresas de tecnología que fabrican memoria, porque dicen que puede haber un poco de conspiración ahí entre ellos para subir los precios. Tú sabes que la memoria RAM duró un tiempo en que no se estaba comercializando tanto, porque ya los equipos estaban tratando de integrarlo todo. Entonces, uh-huh, ya la memoria RAM en sí, como tal, en forma separada, estaba bajando de precio a niveles que era increíble. Pero con esto, parece que...
0: Hicieron un
2: repunte. Se está acusando a estas empresas fabricantes de, entre ellas, ponerse de acuerdo para decir, mira, vamos a producir X y vamos a producir esta, pero entonces a aquellas no le subas la producción. Sencillamente subamosle el precio. Uh-huh. Y esto es lo que, bueno, no te voy a decir que eso irá a un juicio, me imagino, y veremos cuál es la realidad, hasta donde se entienda, pero parece que por ahí puede haber algo. De empresas que no tenían de dónde sacar más beneficio y lo hicieron con suprimir la producción,
0: claro,
2: o elegir a quién vender más, a qué precio, y a los demás entonces que paguen más si quieren. Entonces hay un tema ahí. Eso puede ser que lo veamos en las cortes a un nivel de que puede ser que eso pueda volver hacia atrás. O lo que se está viendo también es que Apple, por ejemplo, está pidiendo permiso para comprar memoria a empresas que estaban en lista negra por el gobierno el gobierno americano y el Pentágono. Uh-huh. Hay empresas que por temas de tú sabes, de dónde sacan sus fondos, uh-huh, o sea, su capital, y empresas chinas que tienen que ver con el partido que está en gobierno y el tema militar, el tema de espionaje y todo lo demás, hay empresas que están en lista negra. Entonces Apple está pidiendo que saquen algunas empresas de ahí de lista negra para que puedan comprar memoria, porque si todo el mundo que está vendiendo y está en lista verde, en la lista verde, está vendiendo carísimo, pues vamos a ver quién, claro, más puede hacer estos componentes a un precio razonable para que el pueblo no tenga que sufrir este aumento de precios.
0: Pero si de verdad ellos están jugando ese juego y lo descubren, ahí va a haber bobo.
2: Claro, y pueden pagar multas, ¿serio?, cuantiosas. Sí, pero hasta ahora lo que tenemos es que los precios están subiendo. Ya nosotros, o sea, de por sí nosotros manejamos un inventario bueno, pero se ha ido yendo, claro, porque esto se veía venir. Entonces ya el aumento de precios lo veremos ya a partir de este mes en los productos que tenemos en tránsito hacia República Dominicana, y es algo que uno no quiere ver, pero parece que ya es una realidad que no tiene vuelta atrás, por lo menos en el futuro próximo. O sea que ya saben, si tienen equipo que comprar, aprovechen en estas semanas que hay todavía ofertas de equipos que no han subido de precio, pero la tendencia es al alza, obligatorio ya. Uh-huh. Por otro lado, tenemos que parece que Apple estaría cambiando la forma de lanzar sus iPhones, y que este año solo veremos iPhone 18 Pro, las versiones Pro, y que para ya el año que viene, como eso de marzo, por ahí, 6 meses luego de la salida del Pro, saldría la versión normal, o sea, lo que sería el 18 normal, 18E, Puede ser que hasta el Air le den un poquitito más de tiempo, porque el Air no tiene número.
0: Saldría primero el Pro y Pro Max.
2: Sí, Pro y Pro Max parece que son la prioridad. Uh-huh. Inclusive esta semana hubo un súper, ¿cómo se llama eso? Un super breach, un liqueo de información. Uh-huh. Se filtraron cerca de 630 gigas. O sea, no fue que se filtraron, sino que fueron hackeados. O sea,
0: okay.
2: Se metieron en los servidores de la empresa manufacturera de Apple. Se llama Tata. La empresa Tata que produce este vehículo. Uh-huh. Ellos fabrican de todo y ensamblan de todo, y ellos ensamblan para Apple también. Y parece que ellos tuvieron una brecha increíble, y estos equipos salieron al dark web y están, si tú te pones a buscarlo
0: fácilmente,
2: los encontrarás. Y no es, o sea, hay de todo, o sea, hay esquemáticas, o sea, de estamos hablando de los planos de los equipos, cómo se hacen, uh-huh, lo que tienen por dentro, los equipos próximos también, o sea, los que están en desarrollo, hasta pruebas de caídas de productos, o sea, videos y demás, videos de la línea de ensamblaje, la línea de producción que van ahí, tú sabes.
0: Wow, eso es
2: como
0: serio.
2: Que todo eso. Inclusive se ven los iPhones perfectamente. Me parece que habría ahí un tema de cambio de diseño en el iPhone 18, según el que vi en el video. Uh-huh. No, o sea, yo entiendo
1: que... Me estoy quedando atrás. Tengo que ver cómo porque me estoy quedando muy atrás.
0: ¿Cuál va tú? Mira, te le toca el cambio.
2: Bueno, lo bueno de los equipos nuevos...
0: ¿Cuál es el tuyo? 16.
2: Él está bien. Él está en la post-AI era. Porque
1: análoga, full.
2: No, yo entiendo que tú puedes correr inteligencia artificial. De por sí, tú te metes en Google.
0: El 3G.
2: Te metes en google.com y tú vas a encontrar inteligencia artificial.
1: Es más, ya yo estoy aquí en mi celular, que yo no sé que si es allá en tu movimiento. En mi casa me dieron el internet. Entonces la computadora da todo bien, pero mi celular da bajito. Digo, yo no sé por qué mi celular da bajito el internet. No coge el internet.
2: No creo.
0: ¿Qué más tenemos, Vic?
2: Pero bueno, lo que te quería decir entonces, bueno, a ti, Dominic, desde el 15 Pro en adelante tenemos inteligencia artificial y tendrán la aplicación Siri AI, que me han dicho los usuarios que la han instalado, que eso está increíble. La forma en que tú ahora puedes conversar con Siri luego de que te conoce y conoce tu información, uh-huh, y conoce tus cosas.
1: Esto te da consejos espirituales.
2: Está muy bueno. Bueno, mira, por último te tengo una noticia tal vez incierta. No sé si eso se dará para nada, pero está sonando de que Apple podría estar trabajando en un anillo. ¿Sabes que ahora están de moda? Uh-huh.
0: Aura
2: pleno
0: Rings.
2: Auge. Claro, y ahí está el de Samsung también. Samsung tiene uno. Aura es el más popular, por decirlo así. Uh-huh. Y son anillos inteligentes que cuestan 200, 300, 400, uh-huh, $500, dependiendo del modelo. Y Apple, yo me recuerdo que antes de que saliera el Apple Watch, se hablaba de un anillo, como que fuera el próximo dispositivo wearable, ¿verdad? Pero que sea algo pequeñito, y vamos a decir que las personas no lo puedan notar. Entonces parece que Apple podría estar desempolvando estos archivos y dicen que hay un anillo en proceso. Pero no sabemos fecha, no sabemos obviamente la certitud de este rumor, pero son cosas que hay que tener en mente. Por otro lado, en cuanto al tip de esta semana, tú sabes que hay personas que me han preguntado que si pueden instalar estos sistemas nuevos porque quieren probarlo y no tienen otro equipo, cómo hacerlo. Y lo que les quiero traer, cómo instalar estos nuevos sistemas en su computador. Y la idea es que no le hagan upgrade, porque tú puedes bajar un instalador del sistema Golden Gate a tu Mac. Pero lo ideal es instalarlo en una partición del disco duro.
0: Una parte,
2: ¿verdad?,
0: del disco. ¿Eh?
2: Claro, y tú puedes, con la tecnología que Apple tiene hoy día del AFPS, tú puedes particionar el disco sin tener que, o sea, segmentar el disco sin tener que borrarlo. Entonces, de esa manera tú puedes, pues muy fácilmente, instalar en esa otra parte, y aunque si se daña esa parte, porque el sistema es, vamos a decir, inestable, puede tener errores, es un beta, pues tu lado normal se conserva porque no tiene que ver el uno con el otro. Entonces, esa sería la única forma que yo te diría que lo hagas en tu computador si no tienes una computadora extra. Para los que lo quieran hacer, hay diferentes tutoriales en línea y no es difícil. O sea que, ya saben, los que quieran intentarlo, esta es la manera. Y por último, aquí te tengo el caso de soporte técnico de esta semana. Me llamó alguien que estaba pintando, una persona que pinta cuadros y demás, y que su Apple Watch, la banda, una banda de silicona, se le ensució de pintura. Y nos quiso preguntar qué hacía, si compraba una nueva, que si se dañó y todo esto. Y la verdad es que las bandas de silicona No las de tela, porque las de tela obviamente se manejan como la tela.
1: Con una acetona, ¿no?
2: Tú le puedes poner, mira, Apple recomienda que le ponga algún material que no sea abrasivo, pero yo en la práctica he encontrado que tú le puedes poner, o sea, una serie de limpiadores y eso aguanta, como quien dice, casi de todo.
0: Sí, eso es.
2: Trate de que sea algo no abrasivo, que no sea como cloro, que no sea una...
1: Ni tiner.
2: Claro.
1: Sino
0: sí, bueno, ahí se te pone, te pone babosa seguro.
2: Sí, porque no, es que de por sí no el tema del baboso, sino que se puede ir la capa de la superficie, se podría ir. Pero tú vas intentando, y lo que le digo a la gente siempre es, si tú quieres intentar con un limpiador que tú creas que lo va a quitar, dependiendo de lo que sea el sucio que tenga, pues trata la parte de adentro de la bandita.
0: Claro, claro.
2: Para que si le hace algo, que lo haga por dentro y no se vea tanto. Exacto. Por fuera. Pero sí, la idea es que uno puede con agua, jabón, un jabón de mano sencillo. Uh-huh. Yo el sucio de sudor, sabes que uno lo usa constantemente, un jabón de goma, mano. Eso se frota y te puede traer la piel muerta, se puede acumular. Eso con un jabón tú la dejas de un día para otro y lo cepillas. Nítido. Y normalmente queda perfecto. Las de metal ni hablar, pero las de tela solo con agua. Traten de que no le metan ningún nada extra.
0: Pues estas son las...
2: Espérate, me faltó solamente la aplicación de la semana.
0: Ah, la aplicación, ¿verdad?
2: Se llama Keka. Y es un...
0: ¿Qué calor está haciendo?
1: ¿Con qué?
0: Una aplicación muy buena para el momento.
2: Es un archivador. Básicamente te sirve para... Si tienes un archivo grande que quieres compartir, lo puedes comprimir ahí. O si quieres también segmentarlo, que ahí fue donde me hizo interesante. Para uno mandarlo a veces... Si uno quiere mandar un archivo de, qué sé yo, un giga, por algo por el estilo. Uh-huh. Pues dividirlo en segmentos pequeños que lo puedas enviar por mail. Lo vas mandando uno a uno y luego la otra persona con la misma aplicación los junta.
0: Ah, tiene que tener la aplicación.
2: Claro, obviamente el sistema de mail tiene algo que se llama... ¿cómo que se llama? El cloud sending, que básicamente te lo sube a la nube.
0: Sí, claro.
2: Y después la otra gente lo descarga.
0: Eso es lo que yo utilizo, ya.
2: Claro, pero...
0: tiene un límite también.
2: Este tipo de programa es muy útil para uno pues comprimir y segmentar.
0: 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Gracias, Víctor Prieto. 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Le voy a decir más nada.
1: ¿Cuándo que ya?
2: Es que según se nos vayan terminando y tenemos que reordenar, ya a partir de... O sea, dependiendo
1: la próxima camada viene con el impuesto puesto.
0: Amelie diría chan chararán chan chan chan.

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0: Iniciamos las deportivas de inmediato con LeBron James, quien cambia de rumbo en la NBA. El legendario jugador confirmó que no continuará con Los Ángeles Lakers y disputará su temporada número 24, ampliando su récord de longevidad en la liga con una nueva franquicia. Su principal objetivo sigue siendo conquistar otro campeonato antes del retiro, por lo que buscará un equipo con aspiraciones reales al título. Entre los posibles destinos se mencionan Golden State, un regreso a Cleveland o Miami, e incluso San Antonio, para formar una dupla con Víctor Wembanyama. James aseguró que ya ha logrado casi todo en su carrera, pero que la motivación de seguir compitiendo por campeonatos sigue intacta. La decisión también contó con el respaldo de su familia, que participó en el proceso para definir su continuidad en el baloncesto profesional.
1: Y siguiendo con la NBA, también dio inicio oficialmente al mercado de agentes libres al anunciar el nuevo tope salarial para la temporada que viene, fijando en 164.9 millones de dólares por equipo. Además, el umbral de impuesto de lujo quedó establecido por 200.4 millones, cifra que marcará la estrategia financiera en todas las franquicias. Desde este 1 de julio comenzaron las negociaciones con los jugadores disponibles, aunque los contratos podrán oficializarse tras concluir el periodo de moratoria este próximo 6 de julio. También fueron anunciadas las excepciones salariales que permitirán a los equipos reforzar sus plantillas. Se espera un intenso movimiento de fichajes durante los próximos días, así como hablaban, con LeBron James como gran figura del mercado.
0: Oye, entonces va a haber un tope que ellos pueden utilizar para pagarle a los jugadores.
1: En general.
0: En términos generales. Por ejemplo, ellos cuentan con 165 millones de dólares.
1: Para todos sus jugadores.
0: Para todos sus jugadores. Juntos, ¿verdad? Pero y entonces, cuando a ellos le entran los cuartos, ¿quién se lo embolsilla después? ¿Qué más de ahí?
1: Ellos, More.
0: Ellos, ¿verdad? More. Entonces el gobierno debe de ponerle un tope de lo que ellos pueden ganar también, a ellos también.
1: Del cierto, More.
0: Digo yo, República Dominicana, conoces. Hablé muy como desde el Senado. República Dominicana ya conoce su camino en el torneo de baloncesto de los Juegos Centroamericanos y del Caribe Santo Domingo 2026. La selección femenina debutará frente a Trinidad y Tobago y compartirá grupo con México y El Salvador, mientras que el conjunto masculino iniciará su participación en frente a Guatemala, dentro de un grupo que también integran Nicaragua y Belice. Todos los partidos de los equipos dominicanos se disputarán a las 8:30 de la noche en la Arena Banreservas, Profesor Virgilio Travieso Soto. El equipo masculino defenderá la medalla de oro conquistada en San Salvador 2023, mientras que las mujeres buscarán mejorar la plata obtenida en esa edición. La expectativa es alta para ambas selecciones, jugando como anfitrionas.
1: Francia sigue demostrando por qué es uno de los grandes favoritos para conquistar la Copa del Mundo. Con un poderoso ataque liderado por Kylian Mbappé, Ousmane Dembélé y Michel Olise y Bradley Barcola, los franceses vencieron 3-0 a Suecia y avanzaron invictos a los octavos de final. Los dirigidos por Didier Deschamps han marcado 13 goles y solo han recibido 2 en 4 partidos, consolidando una de las ofensivas más temidas del torneo. Ahora enfrentarán a Paraguay con el objetivo de acercarse a una tercera final mundialista consecutiva. Aunque reconocen el enorme talento del equipo, jugadores como N'Golo Kanté insisten en mantener la humildad y la concentración para los desafíos que vienen.
0: Y por último, señores, México puso fin a una espera de 40 años al conseguir una victoria en una fase eliminatoria de la Copa del Mundo con goles de Julián Quiñones y Raúl Jiménez. El Tri derrotó 2-0 a Ecuador y avanzó a los octavos de final, rompiendo una racha que se remontaba al Mundial 1986. El entrenador Javier Aguirre, quien integró a aquella selección mexicana como jugador, expresó la emoción de vivir ahora este logro desde el banquillo. La clasificación ha generado un gran entusiasmo entre la afición, que vuelve a ilusionarse con una destacada actuación mundialista. México buscará ahora mantener el impulso y seguir haciendo historia en el torneo. Juegos de la Copa, Dominic.
1: Inglaterra a las 12, bueno, tiene que estar casi terminando ya, hay que ver, con República del Congo, Estados Unidos, Bosnia, y tenemos a Bélgica contra Senegal y México contra Ecuador mañana. Esta tarde a las 4 tenemos a Bélgica y Senegal, y a las 8 Estados Unidos y Bosnia, así que tenemos juegos. Yo ayer estaba transportándome y por el Waze me iba marcando los goles de Francia la aplicación.
0: Ya lo sabes. Hasta aquí, Las Deportivas. Let's go.

0: Lástima que terminó este festival de hoy. Son las 2:31 ya.
1: Con más Memolandia.
0: ¿Qué es eso? Repete, por Dios. No. Me emociones en todo caso.
1: Ay, me gusta.
0: Claro,
1: eso también.
0: Ahí sí.
1: A según las circunstancias.
0: Exacto.
1: A según las circunstancias.
0: A según el maco a la pedra. Señores, muchas gracias por acompañarnos en estas 2 horas y media de entretenimiento, de información aquí en la 91.3. José Guillermo Cortines, Dominic Fuentes, les acompañaremos mañana de nuevo al mediodía. Aquí
1: Domilandia
0: estaremos para
1: también,
0: ustedes.
1: Mira, pega.
0: ¿Cómo es la cosa?
1: Domilandia y Domi Emociones.
0: La creatividad está floreciendo en este momento siento, donde tenemos que despedir.
1: Voy a ponerme a escribir por si acaso se me va una.
0: Wow.
1: Bueno, señores, gracias por la sintonía. Les amamos. Recuerden ser solidarios con el tema de Venezuela. Ya saben cómo. Entren a nuestras redes sociales y ahí verán. Besitos. Hasta mañana. Chao, chao.
0: Chao,
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2: El abogado Valentín Medrano calificó en el rumbo de la mañana de política la apelación al no alugar a Gonzalo Castillo, José Ramón Peralta y tres más en el caso por corrupción calamar.
3: La potestad, el Ministerio Público de recurrir, y tiene la potestad también el querellante o actor civil, se ha sido reconocido como parte dentro. Entonces, que solamente recurra los abogados que representan al Estado, nombrados por decreto, eso es una decisión política. Y que no recurra el Ministerio Público, es una decisión política. Porque fue el Ministerio Público quien acusó a Gonzalo, no fueron los abogados del Estado.
2: Por otra parte, el gobierno de la República Dominicana informó este miércoles que envió por vía marítima un importante cargamento de ayuda humanitaria destinado a las comunidades afectadas por el terremoto ocurrido en la República Bolivariana de Venezuela. En tanto, el coordinador y comentarista del Sol de la Mañana, Julio Martínez Pozo, aseguró este miércoles que la falta de un sector privado fuerte en Venezuela, especialmente de empresas constructoras, ha contribuido a que el impacto de los terremotos sea mayor.
4: Porque una cosa como esta no la asume ningún gobierno sin la participación de un sector privado fuerte. De un sector privado fuerte. Esta era la hora de cientos de empresas constructoras venezolanas de estar mano a mano con el gobierno, mano a mano con la sociedad, salvando vidas. Pero ¿dónde están esas grandes empresas constructoras venezolanas? Donde se le haya permitido estar, incluyendo en la República Dominicana.
2: En otra información, el capitán José Urtecho reportó este jueves en el matutino por la 91 que las labores de construcción en la carretera 6 de noviembre genera trastornos en el tránsito vehicular.
5: Hay un tapón en la autopista 6 de noviembre, próximo al puente Río Jaina, en dirección San Cristóbal, Santo Domingo. Están realizando trabajos en la vía y genera este fuerte taponamiento.
2: Finalmente se eleva a 2.295 el número de fallecidos por el doble terremoto de hace una semana en Venezuela. 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
0: 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Son las 3:00.

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1: El Ministerio de Educación reiteró este miércoles que dispone de 9,000 millones para pagar este año los incentivos salariales a los maestros que alcancen notas entre 60 y 100 puntos en la evaluación de desempeño docente que implementa. Por otra parte, la Fundación Vida Sin Violencia informó este miércoles que durante el primer semestre del año 2026 se registraron 47 feminicidios íntimos en el país, lo que representa un incremento de 74% en comparación con los 27 casos documentados en el mismo periodo del año 2025. En tanto, el director de Parquéate Bien, José Cedeño, informó en El Rumbo de la Mañana que licitan un terreno en la Churchill en Santo Domingo para la construcción de otro centro de retención de vehículos.
2: Estamos en licitación para conseguir otro terreno, que es un terreno que está, y creo que lo vamos a conseguir rápidamente, es un terreno muy grande que está en la John F. Kennedy, ahí al lado de Agoramor, donde Agoramor a veces lo usa cuando en Navidades y ese tipo de cosas, que es un terreno bastante grande.
1: En otra información, Carolina Aquino, Brea Frank y Jessica Pereira conducirán la gala de coronación del 70 aniversario de Miss República Dominicana. Finalmente, el petróleo intermedio de Texas bajó este miércoles en 1,32% para colocarse en $68.58 el barril tras las negociaciones indirectas de Estados Unidos e Irán mediadas por Qatar y Pakistán. Para más información, visite rccnoticias.com.do, tu periódico digital.
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0: Son las 4.
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1: El ministro de Vivienda, Habitat y Edificaciones, Ito Bisonó, informó que las obras en las instalaciones en el Centro Olímpico están a más del 95% de ejecución de cara a entregarlas para la celebración de los 25 Juegos Centroamericanos y del Caribe Santo Domingo 2026. Por otra parte, la Dirección General de Migración aseguró este miércoles que deportó a 34.226 haitianos en condición migratoria irregular durante el mes de junio. En tanto, el actor dominicano Stuart Ortiz falleció la tarde de este miércoles tras un incidente ocurrido en la Cueva del Huevo, localizada en las proximidades de la Cueva de los Indios, en el sector Agua Loca, en Santo Domingo Este. En otra información, el ministro de Obras Públicas informó que licita 9.200 millones para asfaltar y construir vías a nivel nacional. Finalmente, Venezuela ha recibido 707.063 toneladas de ayuda humanitaria desde hace una semana, cuando ocurrieron los terremotos de magnitud 7,2 y 7,5 que afectaron la zona norte del país, informó este miércoles el presidente del Parlamento, Jorge Rodríguez. Para más información, visite rccnoticias.com.do, tu periódico digital.
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0: Son las 5.
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1: Gentiles amigos, ¿qué tal? Bienvenidos una vez más a nuestro estelar espacio con la música de oro por la 91. Nuestro acostumbrado paseo por las avenidas de las canciones de ayer, de hoy y de siempre. Los clásicos del Hit Parade, las informaciones del momento y nuestros comentarios que llegarán a ustedes a partir de ahora y hasta las 9 de la noche. Todo el camino conduciendo este programa, su amigo de siempre, Pedro María Santana, que les da la bienvenida. Y nuestras estrellas invitadas de la semana, Débora Harley y Blondie, abriendo las puertas musicales de nuestra audición.

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0: el petróleo de Texas de referencia en República Dominicana se desploma a $68.58. El precio del crudo ha caído por las conversaciones entre Estados Unidos e Irán. El pueblo dominicano, que ha sido afectado semana tras semana con alzas y alzas y alzas en los precios de los combustibles, esperan el día de mañana la buena noticia que puede darnos el gobierno. Tres sismos sacudieron a República Dominicana esta mañana, con un inusual movimiento sísmico, según reportes preliminares del Centro Nacional de Sismología. Tres movimientos telúricos fueron registrados desde las primeras horas de la mañana, generando inquietud entre los residentes de varias localidades del país. El termómetro marcó 39.9 grados en Sabaneta. Mapas del calor en los últimos 4 días nos colocan estableciendo récords. Las temperaturas más altas se registran en las provincias de la línea noroeste, como son Santiago Rodríguez, Dajabón, Montecristi y Valverde, así como municipios de la línea fronteriza, entre ellos Jimaní, según recogen las estaciones del Indomet. Así que ya usted sabe, manténgase a la sombra, fresco, ropa de color, no, ropa blanca, ¿verdad? Y mucho líquido, mucho líquido. Por la 91, Pedro María Santana. La hora 5:35.
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1: Jennifer López afirma que las rupturas no son un fracaso, 2 años después de su divorcio de Ben Affleck. Jennifer López compartió su visión sobre las rupturas sentimentales y el impacto que estas tienen en el desarrollo personal. Durante una reciente entrevista emitida anoche en el programa Show and Take, conducido por Karen Branham. En la conversación, la actriz abordó el significado de las separaciones sentimentales y cuestionó la idea de que éstas representen un fracaso. Las rupturas no son un fracaso. Sinceramente siento que son una plataforma de lanzamiento hacia tu mejor versión, afirmó la artista, que añadió que, desde su perspectiva, las rupturas deberían ser tratadas de manera diferente en el ámbito social. Deberíamos hacer una fiesta cuando nos separamos. La gente debería decir, te separaste, felicidades. Porque uno toma la decisión, dos porque probablemente fue lo mejor para todos, expresó. J.P. López también se refirió a la forma en que se perciben las relaciones que terminan, señalando que, en su opinión, las personas que reciben la ruptura suelen salir en una posición más favorable.

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Estas son las noticias de Acción Ahora. Vuelven los apagones en verano. Y eso que el gobierno había anunciado que no se repetirían. Los feminicidios aumentan 74%. Ya van 47 en lo que va del año. Y el Ministerio de la Mujer, ¿qué hacen ahí? Adiós al FUAM. Atención, desde diciembre quedará prohibido el uso de vasos y otros productos plásticos de un solo uso. Mientras en unos lugares el calor no da tregua, en otros continuarán las lluvias. Bueno, al menos hasta el viernes. El teleférico de los Alcarrizos estará fuera de servicio. A las noticias. Piden militarizar la venta de combustible ante el posible retiro de los Medifón. El consumo de marihuana aumenta en la República Dominicana. Cayó en verso. Por la 91, Pedro María Santana. Temperatura 30 grados. La hora 6:03.

0: Y así, amigos, cerramos por hoy el túnel del tiempo, donde hemos estado disfrutando con estas ochenteras abuelitas, oldies but goodies, llenas de nostalgia, aquí en su música de oro, su amiga del tapón.
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0: Vuelven los apagones en verano. El gobierno había anunciado que no se repetirían tras protestas y reclamos de la ciudadanía. El verano pasado, por apagones en julio del 2025, el presidente del Consejo Unificado de las Empresas Distribuidoras de Electricidad, Celso Marrancini, aseguraba que para este verano del 2026 no habrá más apagones en el país por alta demanda eléctrica. A poco más de una semana de haber iniciado la calurosa estación del año y desde antes, las protestas por largas tandas de apagones ya se han hecho sentir en distintos puntos de la República Dominicana. Las manifestaciones ciudadanas se han producido en varias comunidades del país, en las que residentes han salido a las calles para exigir el restablecimiento del servicio eléctrico. Adiós al Juan. Desde diciembre quedará prohibido el uso de vasos y otros productos plásticos de un solo uso. Bajo el alegato de sostenibilidad ambiental, a partir de diciembre en el país quedará prohibida la importación y uso de utensilios plásticos tales como sorbetes, tenedores, cuchillos y cucharas fabricados en plástico. Esta restricción responde a la reciente modificación de la Ley 225 sobre gestión integral y coprocesamiento de residuos sólidos, orientada a reducir, según sus promotores, drásticamente la contaminación del plástico. El dirigente sindical Mario Díaz lanzó fuertes críticas al sector de distribución de combustibles y pidió al gobierno tratar de tomar medidas urgentes para frenar lo que califica como evasión fiscal terrorista contra el Estado dominicano. El dirigente del sector transporte, Mario Díaz, pidió al gobierno la militarización en el despacho y suministro de combustibles ante la amenaza de la Asociación Nacional de Detallistas de Gasolinas sobre que podrían retirar de manera masiva los verifones para pagar electrónicas con tarjetas todas sus estaciones de carburantes. Urbana 91, Pedro María Santana. Temperatura 30 grados. La hora 6:40.
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1: Halle Berry vuelve a vestir vestidos de 17 años para un concierto en Reino Unido como parte de la iniciativa benéfica para la Firework Foundation. Katy Perry está recuperando sus antiguos atuendos con la esperanza de crear un futuro más brillante. La cantante de 41 años ha iniciado una lotería de 21 días para poner sus miras de concierto de archivo en subasta, con donaciones a beneficio de la Firework Foundation, fundada en el 2018, y su misión de inspirar a niños de comunidades desfavorecidas a través de las artes. En el día de ayer, Perry volvió a llevar una de las miradas para la caridad mientras actuaba en el castillo de Cardiff, en Gales. En una publicación de Instagram, resumiendo la actuación, la cantante incluyó fotos suyas con un top y falda de sujetador de lunares rojos y blancos que llevó en el escenario el 7 de julio del 2009 para el Capital Summertime Ball. El carrusel también incluía clip de ella luciendo el dúo que mostraba la piel antes y ahora, según Fonden, la plataforma que organiza la subasta, que tiene un precio estimado de $1,000 cada uno.

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1: El secretario de la Juventud de la Fuerza del Pueblo, Lenín Campos, informó en El Rumbo de la Mañana que esa organización juramenta su estructura juvenil en un acto que contará con la presencia del expresidente Leonel Fernández y el senador Omar Fernández. Por otra parte, el presidente de la Asociación Dominicana de Profesores, Eduardo Hidalgo, informó que una comisión de ese sindicato se reunirá mañana jueves 2 de julio con el Ministerio de Educación para definir las fechas de pago del incentivo económico por concepto de evaluación de desempeño docente retroactivo a un año. En tanto, el presidente del Partido Revolucionario Moderno, José Ignacio Paliza, reveló el martes que el presidente Luis Abinader pondera asumir la presidencia de esa organización política en medio del proceso de reestructuración interna que desarrolla el partido oficialista. En otra información, el color de la casa y el asfalto de la calle elevan la temperatura en las ciudades del Caribe, según un estudio realizado por la Pontificia Universidad Católica Madre y Maestra. Finalmente, dos mujeres y un hombre fallecieron por asfixia durante el popular festejo que se escenificó la noche del martes en el centro de la capital mexicana, tras la victoria que logró la selección de México sobre Ecuador, que le permitió avanzar a los octavos del final del Mundial. 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

0: Son las 7.
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Hey, ochenteros y noventosos, ustedes están escuchando las viejevas, pura música retro del pasado reciente aquí en su música de oro, su amiga del tapón.

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1: La presidenta de la Fundación Vida Sin Violencia detalló que las provincias con mayor incidencia de feminicidios durante los primeros 6 meses del año 2026 fueron Santo Domingo, el Distrito Nacional y la Altagracia.
2: Las 3 zonas del país donde mayormente fueron asesinadas fueron la provincia de Santo Domingo con 13 casos, uno más el 2025. El Distrito Nacional con 7 casos, 3 más que los 4 del 2025. Y la provincia de La Altagracia con 5 casos.
1: Por otra parte, la Policía Nacional informó que el apresamiento de 3 adolescentes señalados como presuntos implicados en el homicidio del comerciante Francisco Antonio Reyes, de 56 años, ocurrió el pasado lunes 29 de junio en el sector Pueblo Nuevo de Los Alcarrizos. En tanto, una patana se estrelló la madrugada de este miércoles contra una vivienda y varios establecimientos comerciales frente a Residencial Villa España en San Pedro de Macorís, luego de que su conductor presuntamente sufriera un infarto mientras transitaba por la zona. En las internacionales, el presidente estadounidense Donald Trump dijo este miércoles que Cuba se está acercando a la órbita de Estados Unidos casi un mes después de que el Departamento de Tesoro de Estados Unidos impusiera una nueva ronda de sanciones contra la cúpula política de la isla. Finalmente, interceptan en Brasil un helicóptero con 288 kilos de presunta cocaína procedente de Paraguay. 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